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0: Es la 1:31 de la madrugada.
1: Temperatura 17 grados. Humedad 77%.

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0: Son las 2 de la madrugada.
1: Temperatura 17 grados. Humedad 72%.
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Elio González, con la señora Mar-

0: Son las 2 de la madrugada y 30 minutos.
1: Temperatura 17 grados. Humedad 77%.
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0: Son las 3 de la madrugada.
1: Temperatura 17 grados. Humedad 72%.
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0: Son las 3 de la madrugada y 33 minutos.
1: Temperatura 17 grados. Humedad 72%.

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0: Son las 4 de la madrugada.
1: Temperatura 17 grados. Humedad 72%.
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0: Son las 4 de la madrugada y 33 minutos.
1: Temperatura 17 grados. Humedad 72%.
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0: Son las 5 de la madrugada.
1: Temperatura 16 grados. Humedad 77%.
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0: Son las 5 de la madrugada y 32 minutos.
1: Temperatura 16 grados. Humedad 77%.
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0: Son las 6 de la mañana.
1: Temperatura 16 grados. Humedad 72%.
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0: Son las 6 de la mañana y 30 minutos.
1: Temperatura 16 grados. Humedad 72%.
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0: Son las 7 de la mañana.
1: Temperatura 16 grados. Humedad 72%.

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0: Son las 7 de la mañana y 30 minutos.
1: Temperatura 17 grados. Humedad 72%.
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3: Sucedió en el año 2008. En el año 2008, durante una campaña electoral en Estados Unidos, y Hillary Clinton preguntó: son las 3 de la mañana. Suena el teléfono en la Casa Blanca. ¿Quién quieres que atienda la llamada? Aquella pregunta era bastante pertinente, porque hablaba de la confianza, de la capacidad de gestionar una crisis, de la sangre fría. Hablaba de la capacidad para coordinar una respuesta inteligente. ¿De quién está al mando cuando se anuncia el caos? Y esa pregunta sirve hoy. España acaba de culminar con éxito una operación que ha sido muy delicada, la evacuación de ciudadanos expuestos al antivirus en un crucero, una operación que ha habido que realizar en puerto con además el impedimento de las autoridades locales. Una crisis sanitaria real, con miedo real en todo el mundo, una operación solicitada por la Organización Mundial de la Salud, observada por la prensa internacional, por las autoridades sanitarias de todo el planeta, y el operativo ha salido bien. El operativo ha funcionado. Ha habido coordinación, ha habido prudencia, ha habido médicos, protocolos, gente con experiencia en gestión de otros virus de esta naturaleza, y ha habido gestión. Y Mónica García podrá gustarte más o menos políticamente, pero ha hecho algo que es muy importante: ponerse en manos de quienes sí que saben cómo se hacen las cosas. Y mientras tanto, ¿qué es lo que hacía la oposición? ¿Qué es lo que estaba haciendo el Partido Popular? Lo de siempre. Antes incluso de que comenzara el operativo ya se hacían eco de bulos, lanzaba sospechas, enviaba mensajes alarmistas, jugaba con el miedo de los ciudadanos, ruido, ruido, ruido, ruido y pataleta. Lo vimos durante la Dana de Valencia. Mientras llegaban las inundaciones y cientos de vecinos quedaban atrapados, Carlos Mazón se escondía en una larguísima sobremesa en el Ventorro. Estuvo desaparecido durante las horas clave. Pero no era la primera vez que sucedía algo parecido. Lo vimos con el ébola en el año 2014, con Ana Mato, entonces ministra de Sanidad del Partido Popular, que acabó cuestionada en su propio gobierno y cuestionada por expertos, por medios de comunicación, por aquella gestión tan caótica. Y lo vimos en la pandemia. Madrid todavía sigue arrastrando el debate sobre los llamados protocolos de la vergüenza en las residencias. Miles de fallecidos, familias que todavía piden explicaciones, 7.291 muertos y la presidenta Ayuso escondida en un apartamento de lujo. Así que volvamos a aquella pregunta que lanzó Hillary Clinton. Cuando llega una emergencia de verdad, cuando suena el teléfono a las 3 de la mañana, ¿quién quieres que lo coja? Hoy vamos a hablar de esto aquí en la cafetera porque debería invitar a la reflexión, no ya solo porque estamos además en periodo de procesos electorales, sino porque estamos en un momento en el que las mentiras, el miedo, la manera en la que se juega con las emociones de los ciudadanos hace que el comportamiento errático después de los votantes tenga consecuencias graves sobre quienes gestionan las emergencias. Muy buenos días a todos, bienvenidos a la cafetera. Pilar de la Peña Pay, buenos días, ¿cómo estás?
4: Hola, buenos días.
3: Pues fíjate, hay un bastante consensuado, una extraordinaria nota al gobierno por la gestión de esta evacuación de las personas expuestas al antivirus. algunas críticas que todavía siguen lanzando desde el Partido Popular, aunque están tratando de esquivar la polémica. El propio Feijóo ayer no se refirió a este capítulo. Las portadas hoy de los periódicos lo relegan a pequeños titulares en los periódicos conservadores, pero de nuevo el agradecimiento de la Organización Mundial de la Salud, el reconocimiento a la coordinación de toda la operación y bastante consenso. Es que incluso ahora escucharéis, ahora os pongo los audios de algunos periodistas de derechas que han estado felicitando al gobierno en estas circunstancias, lo cual ya resulta absolutamente anómalo. Pero es que no se puede decir, la operación ha salido bien y los políticos a los que tanto se les exigía presencia han estado allí, en el centro de coordinación, presentes en todo momento, compareciendo las veces que ha sido necesario, Pai.
4: Sí, y la sensación, desde luego, la imagen que se ha dado ha sido de mucha eficacia, de mucha precaución. Como decías, ha sido felicitado el operativo por el secretario general de Naciones Unidas, por la OMS, por varios primeros ministros, el primer ministro de los Países Bajos, que además estaban especialmente involucrados porque el barco es holandés y en este sentido bueno, pues tenían un interés especial, pero también varios embajadores, el embajador británico, por ejemplo, hay un vídeo que se puede ver en las redes sociales en las que agradece y celebra esta cooperación, esta colaboración. Y bueno, pues esta gestión que se ha dado en este caso era una crisis complicada. Es verdad que es un virus que ha suscitado inquietud, por lo que se ha seguido un poquito la recomendación de los expertos y de los científicos, y en este sentido da la sensación que bueno, que la manera de abordarlo, el tiempo dirá si ha sido, si puede haber habido algún contagio, si se ha contenido eficazmente el brote, pero desde luego la manera de gestionarlo por parte del gobierno en colaboración con otros muchos países y con la OMS ha tenido un éxito bastante claro.
3: Pues vamos a escuchar cómo han transcurrido estas últimas horas, cómo quedan resumidas así en sonidos. Estás escuchando La Cafetera y si lo estás haciendo eres La Resistencia. No estás sola.
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10: Misión cumplida. Acabamos de terminar el operativo con éxito. Entre ayer y yo, hoy hemos evacuado a los 125 pasajeros y tripulantes de 23 países que o están en sus países o están ahora mismo, como acaban de ver, siendo trasladados hacia sus países. El barco, como bien pueden ver ustedes, acaba de zarpar, ha zarpado a las 7 de la tarde del día de hoy, y lo primero que quería hacer es dar las gracias en primer lugar a la Organización Mundial de la Salud, al doctor Tedros, a su director general.
11: Maybe one thing I would like to say is Spain did it in style and as planned. Of course, I'm not surprised because all the three ministers have been together here round the clock, monitoring every minute and making sure that it happens. So my appreciation for the leadership of Monica, Fernando, and Angel. Of course, Prime Minister Sanchez has also been following, and it's a strong government commitment that made this happen, and that's why I said.
12: Cuando una crisis se resuelve bien, y esta parece que se va a resolver bien, pues no pasa nada por decirlo e incluso por celebrarlo. Hemos salido en toda la prensa internacional para bien. Incluso a la oposición conservadora de nuestro país le habrá parecido bien que desembarcaran los españoles primero.
13: Indignada con el gobierno, que lo que sí hace es poner una cortina de humo con esto del coronavirus, que lo que es un programa de televisión y que no es el coronavirus, ¿cómo se llama lo de ahora? El antivirus.
14: Pues como puede entender, me da absolutamente igual lo que diga Esperanza Aguirre. Yo llevo una semana trabajando en esto, llevo 3 días aquí en Canarias trabajando 18 o 20 horas al día. Hoy estábamos aquí a las 7 de la mañana para monitorizar el repostaje del barco y el habituallamiento y posteriormente durante la tarde, la final del operativo. Así que entre todas las opiniones, digamos que formadas y autorizadas para abordar este problema, la de Esperanza Aguirre no se encuentra entre mis favoritas.
15: Ellos han querido un poco ridiculizar y llevar a la anécdota y al meme. O sea, en fin, yo ya he explicado aquí Había riesgos dentro del buque, riesgos para la sanidad canaria, porque podía ocurrir cualquier cosa, un mareo, un infarto, una caída. Tú imagínate si se produce algo en el buque, ¿cómo lo sacas y lo llevas a una sala de urgencias del Servicio Canario de Salud?
16: No es lo mismo esta situación que se está dando, esta crisis, que una crisis donde el principal responsable se va a tomar pacharanes al ventorro. Es que no es lo mismo. Una emergencia sanitaria, lo que no puede producirse bajo ninguna circunstancia es generar alarma sin necesidad, que es exactamente lo que ha hecho usted. Yo creo que se ha cubierto de gloria y que sería más honesto dar marcha atrás y reconocer que se ha equivocado. Usted se precipitó y ahora no sabe cómo recoger cables.
10: En los momentos de una alerta sanitaria, esa información se convierte en un valor extraordinario en materia de salud pública. Cada uno de vosotros os habéis convertido en un agente de salud. Así que muchísimas gracias a todos los que estáis realizando ese trabajo. Ya sabemos que el ruido y la desinformación perjudican la salud, así que la información rigurosa, minuciosa y transparente es ahora mismo de un valor de salud pública incalculable. También queremos agradecer, como no, al pueblo canario, a su compromiso y a su solidaridad y a su comprensión en este operativo internacional sin precedentes.
17: This one is that it's much harder to catch, and we've had it for a long. It's been around for a long time. People are very familiar with it. So, you know, I hope it's fine. All I can do is everything that a president can do, which is actually somewhat limited. But it seems like it is not. Easy to spread.
18: Pues la verdad sí estuvo un poco fallida la visita de la presidenta de la Comunidad de Madrid. Pero fíjense, lo que más llama la atención, porque fue noticia allá en España, incluso la mencionó el presidente de España ayer en un evento, fue noticia allá de pues el la, ¿cómo se puede decir? Lo mal que le fue, vamos a decirlo así, en la visita que tuvo a México. Pero esta idea de que México surgió con la llegada de los españoles, pues está bastante equivocada. El absurdo de esta presidenta de la Comunidad de Madrid que vino a México a tratar de reconocer a Hernán Cortés.
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3: Bueno, pues esta es la información que en las últimas horas ha protagonizado la actualidad y en los sonidos que han protagonizado la actualidad. Y vemos, ahora os comentamos porque hay algunas informaciones de última hora bastante por las que hay que

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0: Son las 8 de la mañana y un minuto.
1: Temperatura 16 grados. Humedad 77%.
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La cárcel es otra trinchera. 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

0: de vuestra dominación que nos desangra. 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

0: Son las 8 de la mañana y 31 minutos.
1: Temperatura 17 grados. Humedad 72%.
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buscaba en los puertos esperanza y encontré agua, casas viejas, barcos podridos y un amigo entrañable que me contó de un lugar maravilloso lleno de sensaciones volcánicas. Me habló de los pies calientes de su gente, del grito ausente de sus amigos en las noches envinagradas de las cantinas costeras, de un Cristo grande. Marinero hambriento de pradera, él me hablaba de barcos, de redes y de jarcias. Yo le hablé de la pampa, de los pájaros, de las flores. Los caballos para él tenían el halo de mito que poseían las aves marinas para mí. Un día me dijo: todo el mundo habla de volver a su casa, pero la casa de todo el mundo es hipotética. Yo creo que lo único real en el mundo es mi casa. Mi casa es un archipiélago entero, es una casa concreta, infinita. A donde mires es tu casa, a donde vayas es tu gente. Marinero irredimible, cantor y guitarrero, vinero, me contaba cuando iba con la centuria a envinagrarse que me hacían gracia sus expresiones tan típicas, tan folclóricas. Un hombre que no se dejaba influenciar por nada de lo que había visto. Otro día me dijo: hermano, tú has escuchado folía, pero no conoces la folía. Como no conoces los aires de mi tierra, como solamente has escuchado la música de mi tierra. Bueno, quizá haya sido un poco cruel conmigo, pero tenía razón. Él me hizo conocer la folía.

La última vez que nos vimos fue a mediados del verano. Era el momento que él vivía, en que se sentía identificado con la naturaleza, porque no concebía el frío. Me dijo que era hijo de un volcán. Qué bonito era estar así hasta las 3 o 4 de la mañana, sentados en una terraza conversando como solíamos hacerlo cada día, o tocando esa guitarra tan pequeñita y con ese sonido tan profundo, esa guitarra canaria que le llaman el timbre. Cuando nos agarramos la última curva, estuvimos prácticamente 2 días y 2 noches sin hablar. Y a última hora, como obedeciendo un mandato telúrico, nos lanzaba. Yo empecé a cantar cosas de mi tierra y él me hizo escuchar solo una folía, una última folía. Al otro día aquel amigo entrañable tenía las manos blancas y frías. No sé si tenía los pies calientes todavía. Canariote, por esos recuerdos bonitos, por esos momentos pasados, por todo ese cúmulo de sinceridad, yo también te dedico una folía, una última folía.

0: Son las 9 de la mañana.
1: Temperatura 17 grados. Humedad 68%.
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Hay cines, hay trenes, hay cacerolas, hay fórmulas hasta para describir la espiral de una caracola, hay más. 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Hay escritas infinitas palabras. 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

Como chileno, donde quiera que vaya, siempre voy a decir que un grande de mi país es, fue y será por siempre Víctor Jara.

0: Son las 9 de la mañana y 32 minutos.
1: Temperatura 17 grados. Humedad 68%.
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0: Son las 10 de la mañana.
1: Temperatura 18 grados. Humedad 64%.
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0: Aquí estamos un día más en este espacio participativo. Muy buenos días y bienvenido, bienvenida a Sansofé. Hoy abrimos un nuevo capítulo para reflexionar sobre la participación ciudadana desde la infancia y la adolescencia. Conversaremos sobre el valor de escuchar, implicar y reconocer a niños, niñas y jóvenes como sujetos activos en la toma de decisiones, así como sobre el papel del juego, la creatividad y el trabajo comunitario en la construcción de una ciudadanía más consciente y transformadora. Vamos a poder profundizar sobre la diferencia entre opinar y participar de forma real, en los riesgos de una implicación meramente simbólica y en la necesidad de construir un lenguaje común que permita comprender y ejercer la democracia desde edades tempranas. Vamos a tratar de situar la voz de la infancia en el centro del presente y del futuro comunitario.
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0: Muy buenos días. Hoy San Sofé abre sus puertas a Enerix Hernández Vargas. Ella viene en representación de la asociación civil Welcome to San Borondón. No es su primera vez. Dice ella que no se le dan bien las palabras. Yo creo que no es así. Y hoy nos viene a hablar del proyecto Glosario Visual de la Participación Ciudadana desde la Infancia. Una participación ciudadana real y un trabajo comunitario real. Bienvenida.
1: Hola, buenos días. Bueno, lo primero, daros muchas gracias por invitarnos a compartir en el programa una vez más como estos proyectos en los que estamos. Y bueno, sí, un poco la idea de hoy es acercaros un poquito pues el proyecto en el que estamos inmersos ahora mismo, que se llama el Glosario Visual de la Participación Ciudadana desde la Infancia, un proyecto subvencionado por la Dirección de Participación del Cabildo de Gran Canaria.
0: Muy bien, y entonces vamos a hablar un poco para entrar a la audiencia dentro de este mundo que son las asociaciones y todo lo que ellas implican. Brevemente, ¿qué es la Asociación Civil Welcome to San Borondón?
1: Bueno, en realidad la asociación es Asociación para el Fomento del Desarrollo Comunitario, Welcome to San Borondón, pues un poco trata de facilitar espacios de participación en torno a pues temáticas que entendemos que nos competen, ¿no? Un poco por ponernos un poco en

0: antecedentes. Mi profesión, como la de otro compañero también de la asociación, y bueno, otro compañero más, ¿no? Viene como de la arquitectura, el diseño, y un poco creemos que eran como disciplinas que podían estar vinculadas con este tema de la ciudadanía, pues ser un poco como más conscientes de cómo podíamos desde nuestras disciplinas enfocar como transformaciones en conjunto con la ciudadanía, ¿no? Entonces, un poco la idea surgió, la idea de la asociación surgió pues para impulsar proyectos y propuestas, ¿no? Que pudieran pues tener temáticas de participación e intentar cambiar así un poco como nuestro entorno desde también nuestras profesiones, ¿no? Que si bien al principio quizá en la universidad no estudiamos como la carrera enfocada como a esta participación, sí que desde la experiencia que hemos tenido pues hemos ido como enfocándonos un poco en este ámbito.
1: Has dicho dos cosas muy interesantes. ¿Los tres son arquitectos?
0: No, hay dos arquitectos y también gente del mundo como del diseño gráfico, ¿no?
1: Bueno, estos tres compañeros, o sea, tus dos compañeros y tú sí.
0: Sí.
1: Dicen que la arquitectura es la forma más real de ver la vida desde las estructuras que existen en una ciudad. Y no se puede ver la vida desde estructuras, o sea, yo me imagino, no se puede ver una vivienda sin las personas que las van a habitar.
0: Exacto.
1: Ni una escuela sin los estudiantes. O sea, que yo admiro muchísimo esa profesión. Así que es un placer, yo diría, superior, conversar hoy contigo aquí en Eric. Y vamos a ver, porque dijiste algo también muy interesante, experiencia. ¿Cuántos años de experiencia?
0: Pues hombre, siendo asociación no llevamos tantos. Llevamos como, si mal no recuerdo, 4 años.
1: Ya 4 años es contar.
0: Exacto, pero con anterioridad, ¿no? De manera particular, sí que nos habíamos desarrollado como, o sea, habíamos desarrollado nuestras carreras profesionales vinculadas como a la participación, ¿no? Temas de cambiar un poco, pues eso, nuestro entorno urbano a través de la participación real de las personas, intentando como tomar decisiones para que las personas vivan ese entorno como suyo, ¿no? Que realmente es lo que es.
1: Has dicho en dos ocasiones participación. Desde tu experiencia, ¿por qué es urgente hablar hoy de participación ciudadana?
0: Para nosotros, que la ciudadanía se implique como en la toma de decisiones es relevante a la hora de tomar decisiones más sostenibles, ¿no? Porque creemos que los desafíos y retos que tenemos en la sociedad son muy complejos. Y al final los ciudadanos y ciudadanas de un barrio, porque también a nosotros particularmente nos gusta trabajar como a pequeña escala, un poco para acotar el contexto y que esos cambios pues sean como que incidan en esos barrios y haya transformaciones reales, ¿no? Entonces creemos que esos ciudadanos y ciudadanas son los expertos en su territorio. Ellos conocen mejor que nadie y ese conocimiento complementado con el conocimiento de técnicos, expertos y políticos, creemos que da como un resultado mucho más sostenible en el tiempo, tanto de los recursos como del propio proyecto en sí.
1: ¿Y por qué sería importante para ustedes, has hablado de participación ciudadana, ¿por qué hacerlo desde la infancia y la adolescencia?
0: Bueno, creemos que es verdad que cada vez se habla más de participación en este ámbito de la infancia y la adolescencia, pero que quizá, pues eso, como no consideramos que hay una participación real o hasta los 18, pero realmente la participación empieza mucho antes.
1: Por supuesto.
0: No solamente nos podemos acotar que la ciudadanía no comienza hasta que tenemos 18 años, hasta que podemos votar, ¿no?
1: No.
0: Porque ese es como uno de los primeros gestos, pero más allá de ir a votar, hay muchas cosas que pueden incidir como en las políticas públicas, ¿no? Entonces, nos parece importante hablar de participación en estas edades porque se están formando, son ciudadanos que van a ir también como desarrollando su camino en el tiempo, ¿no? Y creemos que es momento de abordarlo en el presente y no en el futuro, ¿no?
1: Por supuesto, pero además la célula fundamental de una sociedad es la familia. O sea, no podemos ver a los niños, a los adolescentes, a una familia aislada. O sea, ellos forman parte indisoluble de la sociedad. Así que es también digno de admirar este trabajo. ¿Y cómo conecta Welcome to San Borondón con proyectos que promueven la implicación activa de niños, niñas y jóvenes en la vida comunitaria?
0: Pues la verdad es que esto también ya lo veníamos haciendo en otro contexto, ¿no? Hace un tiempo, pues, de manera particular, tuvimos experiencias en Santiago de Chile en los que trabajamos no solamente con los adultos, sino que también con los niños y las niñas, ¿no? Y creíamos que era importante, pues, darles voz, ¿no? Que opinen, que dialoguen, que sepan decidir, que aprendan a colaborar, un poco también en pro de tener como una democracia más participativa, ¿no? Y bueno, creemos que también, pues, es un derecho, ¿no?, a que sean escuchados en los temas que también le afectan. Por ejemplo, si hablamos de que se va a hacer un parque nuevo o una plaza nueva o, no sé, lo que sea nuevo o se va a remodelar o hay un proyecto, ¿por qué no vamos a contar con las necesidades reales que tienen los niños y las niñas o los adolescentes?
1: Con los que van a ser en realidad los que van a utilizarlo.
0: Exacto, ¿no?
1: O sea, poniéndome en esa perspectiva.
0: Entonces, como, bueno, cada vez hay más espacios de participación y eso nos pone bastante contentas, entonces creemos que en estos espacios de participación, pues también tienen que estar presentes los niños y las niñas. Y un poco, pues, de ahí surge como ese interés de por qué no trabajamos con los niños, niñas y jóvenes, porque además las veces que hemos trabajado con este colectivo, es un colectivo que está muy abierto, que es muy fresco, que no tiene límites. Entonces, creo que las ideas que surgen no vienen sesgadas o cortadas por otras cuestiones que a los adultos sí nos cuestan, ¿no? Es como, yo haría esto, pero siempre tenemos un pero. El presupuesto no da, eso no se puede hacer porque políticamente sucede algo, no sé. En cambio, con este colectivo, pues podemos ir un poco más allá. Y creo que es importante, pues, que se hable de participación, de democracia, de igualdad, de derechos y también de deberes.
1: Por supuesto, pero también a veces los adultos, por la experiencia de la vida, pues vamos creando tabúes. Sigo pensando en el parque infantil y las personas miran el parque, o sea, los padres, los abuelos, miramos los parques infantiles y decimos, ay, ahí no, porque el niño se puede caer. No, mejor hacer una cosa más sencillita. Y después llega el niño y mira y dice, esto no me gusta. Entonces hay que tomar desde nuestras perspectivas las opiniones esas de niños y jóvenes. O sea que eso creo que es muy, muy interesante. O sea, yo estoy convencida que este proyecto parte de entender la participación ciudadana como implicación real en la toma de decisiones. ¿Qué diferencia a participar o a simplemente opinar? ¿Qué diferencias hay?
0: A ver,
1: es que estabas hablando de eso.
0: Claro. Cuando opinan, pero no tenemos en cuenta un poco como esas opiniones, yo creo que al final estamos menosvalorando al colectivo, ¿no? Porque obviamente cada uno tiene como ese conocimiento que comentaba antes, que yo creo que complementado con el resto es el que lo amplía a un resultado, pues, más óptimo desde nuestra visión. Sin embargo, participar es incidir, que algo cambie, que haya una transformación, un proceso que suponga algo, una alternativa, ¿no? Y bueno, creemos que se van dando pasos, hay órganos en la ciudad como el ¿cómo se llama? El BOPIA. Perdón,
1: ¿no? Tranquila.
0: Las voces de la infancia y la adolescencia del Ayuntamiento de Las Palmas de Gran Canaria o proyectos, ¿no? Las Palmas también es parte de la red de ciudades educadoras desde 1995,
1: sí.
0: Que bueno, un poco tienen en contexto o tienen en cuenta como a los niños y las niñas, y eso, lo que decía antes, cada vez hay más espacios para la participación. ¿Por qué no diseñar las políticas públicas destinadas a este colectivo con los niños, niñas y jóvenes? Ellos son los que mejor...
1: ¿Por qué no escucharlos? ¿Pero por qué no hacerlos también participar?
0: Por supuesto, claro, por eso decía, si realmente queremos que participen de manera activa en estas políticas públicas, ellos tienen que ser parte de ese diseño. Y por eso también, para ser parte como de todo esto, creemos que es importante hablar de una en fases muy tempranas de estos temas, de democracia, de participación, colaborar, cooperar, un poco pues también para aprender cómo este, lo que supone este tejido al final colaborador, cooperativo, asociativo y demás, ¿no? Valores que hoy en día creemos que muchas veces también se han ido perdiendo porque pues la sociedad tiende a un perfil como un poco más individualista, ¿no? Uh-huh. Entonces, bueno, como,
1: algo muy triste, ¿eh?
0: Sí, investigar, experimentar como en estos temas nos parece fundamental.
1: ¿Y qué riesgos existen cuando la participación infantil, porque puede suceder, se queda en lo simbólico y no en lo transformador?
0: Claro, al final cuando se instrumentaliza la participación, ¿no? Y nosotros siempre decimos que la participación se traduce en euros.
1: Uh-huh.
0: Porque
1: sabes que toda esta semana he estado escuchando esos ¿sí? mismos criterios de las asociaciones. Es un tema recurrente.
0: Me alegro de que sea al final un sentir, o sea, me alegro de es que un sea un sentir colectivo al que también tenemos que buscarle una sí, solución, por claro. supuesto. Cuando decimos que la participación se traduce en euros, lo que queremos decir es que muchas veces se hacen muchos proyectos desde la óptica de la participación que acaban en un cajón, ¿no? Que es lo que tú dices. Instrumentalizamos, sacamos la foto, decimos que los niños y las niñas han participado.
1: Participan.
0: Pero después, ¿qué hacemos con todo eso? Nada. Entonces ahí es cuando a veces viene un poco nuestra crítica de que a veces falta compromiso por parte de algunas administraciones para llevar a cabo pues políticas reales de participación.
1: Y que ellos son los decisores.
0: Exacto. Que es complejo, todos sabemos que es complejo, que la participación hace que a veces las cosas no sean tan rápidas como los tiempos de la administración. Lo sabemos. Pero tenemos que seguir trabajando en mejorar un poco los resultados también, ¿no?
1: Y no podemos cansarnos.
0: No.
1: Jamás. Decías algo muy interesante, y ¿por qué es importante construir un lenguaje común sobre la participación desde las edades tempranas? Porque hablabas de eso.
0: Sí, bueno, el tema del lenguaje común, pues tenemos que también aprender y discernir de lo que es participación y de lo que es simplemente una consulta, ¿no?
1: Sí.
0: Porque muchas veces también hablamos de participación y sí, yo participo, pero participo en una consulta, en una serie de opciones que me dan, pero realmente no he podido decidir, ¿no? Entonces, por eso tiene que ser como en fases tempranas, que realmente podamos decidir desde el inicio, que haya un proceso. Porque al final, para nosotros participar no se trata de ir a un taller o a una reunión. O sea, tiene que ir más allá. Tiene que quedar algo más. Y tiene que transformarse o tener como una incidencia en aquello que estamos persiguiendo. En este caso, si queremos hacer un glosario visual, pues queremos que ese glosario visual se pueda emplear o pueda ser empleado por otras administraciones públicas y que sea tenido en cuenta como el lenguaje de referencia que los niños, niñas y jóvenes tienen en esta materia. Y que ellos definan ellos mismos qué es la participación. ¿Qué es para ellos la participación? Que detecten cuáles son los espacios de participación a los que pueden acceder, a cuáles no, y cuáles les gustaría también, ¿no?
1: Por supuesto. Y has nombrado un término que es muy interesante. El proyecto propone la creación colectiva de un glosario visual. ¿Por qué se apuesta por lo visual como herramienta de reflexión ciudadana?
0: Bueno, creemos que un poco en el mundo en el que nos encontramos, todos vamos muy rápido y una imagen vale más que mil palabras. Sin embargo, detrás de una imagen también creemos que hay una reflexión profunda, ¿no? Entonces, bueno, esto, la idea es como combinar un poco como esa imagen que se haga a través de un collage, ¿no? que sea como fragmentos de todas aquellas personas que han ido participando y dando significado como a esta temática y también a este glosario visual, ¿no? Entonces, bueno, estas imágenes irán un poco acompañadas también de esas reflexiones que hayan ido haciendo en el camino, ¿no?
1: Sí, entonces estamos hablando de que es una interacción absoluta. A partir de que estamos hablando de imágenes, de la primera impresión, estoy de acuerdo contigo. Yo siempre le digo a las personas, la imagen es una carta de presentación. Que sea a corto plazo, no importa, pero es una carta de presentación. O sea, eso es algo que lo he aprendido a través de los años. Entonces, ¿qué aporta el juego, la experimentación, la creación artística al aprendizaje democrático?
0: A ver, uy, compleja la pregunta, pero bueno, creemos que el
1: porque esto es un proyecto que parte de la democracia.
0: Sí, sí,
1: al reclamar la participación ciudadana de niños, niñas y adolescentes, pues, y jóvenes, pues parte de eso.
0: Sí, o sea, entendemos que el lenguaje visual es muy importante en el momento en el que vivimos y bueno, como aporte, pues no sé, creo que acercarnos a la temática desde otro lenguaje puede abrir como un lenguaje común a muchos, ¿no? Y también como esa creatividad y bueno, al final se trata de dar como un significado a todas estas palabras.
1: Por supuesto,
0: que,
1: así es.
0: Que hablan de la participación, ¿no?
1: Durante las secciones se recoge que los niños, niñas, adolescentes sienten y piensan sobre la participación. ¿Qué suele sorprender más de esas miradas?
0: De esas miradas es que son miradas muy espontáneas.
1: Nunca mienten, ¿verdad?
0: Nunca mienten,
1: no,
0: nunca,
1: me
0: nunca,
1: encanta
0: nunca,
1: el
0: nunca.
1: Trabajo con los niños.
0: Incluso siempre destapan temas que en
1: que
0: sus
1: los
0: casas
1: adultos,
0: exacto,
1: tratamos de tapar y...
0: Exacto, o que en sus casas no hablan o...
1: Por supuesto, porque son temas tabúes que nosotros los adultos nos hemos impuesto.
0: Entonces empiezan a encontrar un espacio de confianza y en determinada manera un espacio seguro en el que eso, volcar como sus reflexiones, ¿no? También a veces es como muy interesante los debates que surgen como entre los niños y las niñas, pues eso, en pro de qué es participación o qué no.
1: No, y que también ellos son competitivos en esa etapa, claro. De la niñez y, claro, en la adolescencia son muy competitivos, entonces saben de todo. Y hay que escuchar lo que entre ellos dicen, no, pero eso no es como tú dices, no, porque en mi casa me dijeron, y ahí empieza una situación bastante, pudiéramos decir, a veces difícil,
0: sí, incluso,
1: de manejar.
0: Incluso a veces yo creo que cuando se enralan ya no saben parar, entonces ya empiezan como a inventar cualquier cosa.
1: Sí,
0: ¿no?
1: Sí,
0: ¿cómo?
1: Sí, ellos inventan historias también, forma parte de la creatividad. ¿Y cómo se gestionan las diferentes edades, las experiencias y los niveles de madurez dentro de ese proceso participativo? Porque hay todas las edades.
0: A ver, sí, hay todas las edades. Es verdad que en esta ocasión vamos a trabajar con tres grupos específicos. Estamos como cerrando esos grupos. Por lo tanto, bueno, son grupos que ya están consolidados, que están acostumbrados a estar entre ellos, se conocen. Entonces,
1: estamos hablando estos grupos, por ejemplo, de centros escolares.
0: Sí, centros escolares, un grupo scout, por ejemplo, ¿no?
1: Estamos
0: cerrando, pero sí, la idea era trabajar con distintos colectivos. Entonces, hay ya como un clima de confort, más o menos, ¿no? Para llevar a cabo la actividad, ¿no? Porque es verdad que cuando los niños y las niñas no se conocen, pues también hay que trabajar previamente en eso, ¿no? Es como un proceso previo a que... Porque al final, como en todo proceso participativo, ya sean adultos, niños, niñas, jóvenes, al final nos tenemos que sentir pues confortables.
1: Cómodos.
0: En un clima de confianza, cómodos, para poder expresarnos sin ningún tipo de complejo o de... No sé.
1: Y según tu criterio y tus experiencias, ¿qué valor tiene que sean los propios participantes quienes definan conceptos como, fíjate, son conceptos bien difíciles, democracia, comunidad, voz, decisión?
0: A ver, yo creo que eso también nos va a dar como un termómetro de cómo está el conocimiento en esta materia. Y si realmente asimila o asemeja a lo que un adulto estándar puede pensar acerca de esos términos o el propio significado que aparezca en la Real Academia Española, sí. O si a lo mejor hay cuestiones que van más allá de lo que tenemos entendido todos globalmente como participación o democracia y demás, igualdad, decisión, porque claro, aquí es donde empiezan a surgir un poco como las sorpresas.
1: Por supuesto.
0: Es verdad que estos talleres con esta temática no lo hemos hecho nunca, es la primera vez, entonces por eso decíamos que es un poco como un termómetro para ver cuál es el conocimiento que ellos tienen, cuál es su experiencia y ver a partir de ahí también qué diferencias, qué puntos comunes encontramos y si podríamos ir más allá de las definiciones estándar que muchas
1: que
0: veces
1: existen.
0: Tenemos.
1: Sí. El proyecto busca empoderar a la infancia y a la adolescencia, eso está muy claro. En la práctica, ¿cómo se materializa ese empoderamiento?
0: Bueno, en la práctica es más difícil porque, bueno, al final se trata de hacer este glosario visual que queríamos que también sirviera, pues eso, para las distintas instituciones que lo tuvieran de referencia, ¿no? Y que a la hora de planificar como sus políticas públicas, pues tengan en cuenta un poco como estos conceptos designados por los propios protagonistas, ¿no? Uh-huh. Pero luego también, pues eso, queremos que los niños y las niñas sean protagonistas de absolutamente todo el proceso. Entonces, más allá de participar solamente en los talleres y de hacer los collages, definir las palabras, definir los conceptos y demás, nos gustaría hacer un cierre común entre todos y que ellos y ellas fueran pues un poco las protagonistas de ese espacio, guiando ese espacio, haciendo una exposición con todos los términos, cada uno en un póster, un tema expositivo, y que ellos pues eso pudieran explicarle al director general del Cabildo, ¿no?, de Participación Ciudadana. ¿Qué es
1: a Jorge Pérez Artiles, que lo estamos saludando una vez más.
0: Por ejemplo.
1: Que yo sé que la,
0: así que Jorge,
1: yo sé que la idea le va a encantar.
0: Claro,
1: sabes
0: sí,
1: que
0: sí.
1: Él tiene siempre una visión, una
0: claro,
1: supervisión.
0: Que creemos que cruzar también, ¿no?
1: Claro.
0: Estos colectivos con eso,
1: con decisores
0: es importante, ¿no? Y ponerlos al mismo nivel al final.
1: Tú decías, hemos hablado muchas veces de este glosario. ¿Pudieras poner un ejemplo concreto del glosario visual? ¿Algo? Aun cuando no esté aplicado. O sea, estamos hablando de lo que de un resultado.
0: A ver,
1: que ustedes han imaginado.
0: A ver,
1: claro.
0: El resultado. Nosotros queremos hacer un ejercicio de este glosario visual. Queremos hacer un ejercicio al final de abstracción, ¿no? Porque los niños y las niñas generan muchísimo material.
1: No, eso es.
0: Por lo tanto, tendremos que hacer un resumen, ¿no? Y una sistematización de toda la información para poder producir como una serie de pósters con los conceptos clave.
1: Interesante.
0: Y las definiciones que ellos han ido aportando. Nosotros no vamos a dotar de significado a ese glosario visual, sino que lo van a hacer ellos, ¿no? Y pues eso, nos imaginamos algo que tiene que ver con colores, formas, manchas.
1: Que transita por lo bello.
0: Exacto. Que al final persigue una estética, pero también
1: lo creativo.
0: Pero además también eso tiene un significado, pues eso. Si hablamos de tejer redes, pues fácilmente se puede identificar gráficamente
1: claro.
0: Cada cada término, ¿no? Es superponer, colaborar, igualdad. Son términos que entendemos que gráficamente ellos
1: se pueden mostrar.
0: Se pueden mostrar.
1: Y pueden crear sobre ellos. Y una vez que ya un niño o una niña comienzan, ¿qué señales pueden manifestarse en ellos? Como que él ya se considera o ella un sujeto activo dentro de su comunidad.
0: A ver, yo creo que para que se consideren sujetos activos dentro de su comunidad, tienen que tener eso como derecho a participar en diferentes espacios. Uh-huh. Estamos muy acostumbrados a que, por ejemplo, participen de la comunidad escolar, pero solamente en el ámbito de las clases.
1: Claro.
0: Porque en realidad eso es participar, bueno, no tanto, pero eso.
1: Ahí no tienen mucho protagonismo.
0: Claro. ¿De qué manera, sin embargo, pues eso, en el ámbito escolar pueden participar? Pues pueden participar transformando el patio de su colegio según sus necesidades.
1: Sí.
0: Pueden participar en actividades optativas que muchas veces desarrollan, pero se imponen y no participan,
1: sí,
0: en la creación de esos programas.
1: Es así. Ya vienen diseñadas.
0: Exacto. Entonces, eso, yo creo que hay muchas oportunidades en las que ellos se pueden implicar, pero creo que me atrevería a decir que en realidad casi todo proyecto o proceso participativo, a no ser que esté centrado como pues adultos mayores o temas así como que competen solamente a una franja de edad, cuestiones de ciudadanía en general podrían implicarse en muchísimas cosas. En el mismo nivel, pero obviamente pues hay que tener lenguajes distintos, mecanismos, sí, distintos, herramientas distintas para que ellos puedan como volcar su parte, su experiencia en ese proceso, ¿no? Entonces, yo creo que se produce en la medida que hay mecanismos, herramientas para darles ese espacio.
1: Hablabas una cosa muy interesante unas preguntas atrás. ¿Crees que las instituciones están preparadas para escuchar y tener en cuenta la voz de la infancia en la toma de decisiones públicas?
0: Yo creo que cada vez están más preparadas.
1: Sí.
0: Porque sí que existen canales, organismos que tienen en cuenta, pero claro, si bien creemos que la participación debería ser algo transversal en todas las áreas de todo organismo público, por así decirlo, ya sea urbanismo, ya sea políticas sociales, ya sea movilidad,
1: sí, todos,
0: lo que sea, pues lo mismo debería hacerse con el tema de la infancia, porque la infancia también es un sujeto más que tiene derecho.
1: Ellos son,
0: claro,
1: el relevo.
0: Exacto. Entonces, tienen que tener ese derecho a ser escuchados ante esos temas. No hace falta que tengan 18 años para poder votar un proyecto o poder.
1: Sí, sí, es que a veces los 18 años hacen falta, pero para otras cosas. ¿Qué aprendizaje debería incorporar las políticas públicas a partir de las iniciativas como este glosario visual?
0: Yo creo que como aprendizaje, pues un poco eso, abrir esos proyectos y esas políticas públicas a la infancia y a la adolescencia. Al final es eso. Muchas veces yo he trabajado en muchos procesos participativos y al final, por tiempos, por presupuesto, por el tema que sea, por decisión política, siempre acabamos trabajando con adultos. Nos centramos siempre en los adultos.
1: Sí.
0: Pero no entiendo, ¿no?, por qué no tendemos la mano a abrir estos espacios también a los niños y las niñas. Y no, o sea, no sé si es un tema de los profesionales que llevan a cabo la participación, no lo sé, porque, o sea, a nosotros nos pasa muchas veces también que no lo planteamos porque al final, con los tiempos, presupuestos y demás que hay disponibles, no podemos llegar a todo. Pero yo creo que deberíamos ser más ambiciosos en general y bueno, pues que las entidades públicas también apostaran por incluir a estos segmentos de la población en esos proyectos, porque al final eso, un plan ellos son los riscos les afecta tanto a adultos como a mayores.
1: No, es que ellos son los herederos.
0: Exacto. Y algunos tendrán conocimiento en algunas cosas y otros tendrán conocimiento en otras, ¿no?
1: Claro.
0: Entonces, al final es, pues eso, cada uno sabe dónde es más fuerte y dónde puede incidir y tiene más conocimiento para aportar, ¿no? Y eso es súper valioso para todas.
1: Había algo que también mencionaste, el trabajo en red con asociaciones, centros educativos, instituciones, es clave para el proyecto, según mi criterio. ¿Por qué es tan importante esta alianza?
0: A ver, esta alianza al final pone de manifiesto también como esa necesidad de aliarnos muchas veces, o sea, no solamente en este proyecto, también hemos trabajado, por ejemplo, con colegios de educación infantil en temas de dar a conocer proyectos europeos, ¿no? Entonces, bueno, pues un poco saber cómo funcionan, cuáles, qué mecanismos son, un poco ir escuchando todo esto, ¿no? Y luego, bueno, eso, la colaboración con cada asociación, grupo y demás, ellos también conocen de primera mano a los niños y las niñas, entonces ellos nos pueden dar como esos aportes también para a la hora de planificar las actividades, ver de qué manera, o sea, al final es enriquecer como una propuesta que lleva uno con el conocimiento de los demás, ¿no? Y bueno, pues eso, nosotros siempre decimos trabajar o colaborar con ya sea distintos profesionales o distintas asociaciones, grupos, entidades, es muy enriquecedor porque al final uno tiene como su punto de vista desde su experiencia, en este caso, pues eso, yo soy arquitecta, ciudadana, no sé qué, experta en gobernanza y participación ciudadana, pero otro es sociólogo y me da su perspectiva y aprendo.
1: Otros son psicólogos.
0: Otros son psicólogos.
1: Educadores.
0: Y es súper importante el papel que desarrollamos todos y todas, ¿no? Porque yo ya te digo, gracias a que a una experiencia que tuve en la que estuve trabajando 5 años con alguien del ámbito social de la mano, se me abrió un poco como la mirada, ¿no? Y bueno, en este caso trabajé con alguien del ámbito social, pero bueno, pues otras temáticas, pues trabajarás con alguien del ámbito tecnológico o alguien.
1: Sí.
0: Entonces, como el entender que colaborando y cooperando llegamos a un resultado más complejo, uh-huh, pero quizá más interesante, creo que es fundamental.
1: ¿Qué papel juega Participa Gran Canaria como espacio de encuentro y visibilización de la participación ciudadana?
0: Hombre, Participa Gran Canaria yo creo que al final es un espacio de referencia desde la disposición a tener un lugar como el Soco, ¿no?
1: Un lugar divino.
0: Exacto. Un lugar de encuentro, de conocimiento, de colaboración, cooperación, o sea, creo que es un lujo poder tener algo así. Además, bueno, la política que hacen desde Participa Gran Canaria creo que también ayuda a un poco, pues eso, fortalecer el tejido asociativo, ¿no? E impulsar este tipo de proyectos. Al final es una apuesta y creo que hay que reconocer ese valor porque muchas veces también las asociaciones pues tienen como recursos bastante limitados. Y bueno, pues gracias a eso también podemos proponer proyectos, podemos proponer espacios y siempre con una muy buena disposición, ¿no? Entonces yo creo que eso es de valorar y agradecer.
1: El cierre del proyecto contempla una jornada pública protagonizada por los propios niños, niñas y jóvenes. ¿Qué valor tiene que ellos y ellas sean el centro de esta devolución?
0: Bueno, pues como comentaba antes, para nosotros que ellos sean los protagonistas del espacio es fundamental, ¿no? Que nos guíen en esta exposición, que ellos sean quienes de primera mano cuenten su experiencia y que expongan qué es la participación para ellos. Y sobre todo eso, poder compartirlo. O sea, va a ser algo abierto y poder compartirlo quizá con los decisores, ¿no? Pues es para nosotros es fundamental. Y bueno, eso, darle un poco de espacio en espacios que normalmente no son tan visibles.
1: Espero que me inviten.
0: Claro,
1: obvio. Invitarán al colectivo San Sofé.
0: Claro,
1: seremos testigos.
0: Por supuesto, por supuesto. Si quieren luego grabarles unas entrevistas a los niños y las niñas, sería genial.
1: No, genial también para nosotros. Más allá de los indicadores cuantitativos, ¿cómo se mide el impacto real de un proyecto de participación ciudadana como este?
0: A ver, el impacto real siempre es bastante difícil porque lo típico, los cuantitativos son muy fáciles, vemos cuántas personas han participado, en qué tiempo, la duración y demás. Pero los cualitativos creemos que van más allá, ¿no? La semillita que se ha quedado dentro de las participantes, pues esperemos que ahí quede, que lleguen a sus... Para nosotros también es muy importante que lleguen a sus casas hablando de esto, porque muchas veces los niños y las niñas también son quienes ponen algunos temas sobre la mesa en sus casas.
1: Es así.
0: A veces como las familias no hablan de participación o no hablan de otros temas, pero...
1: No, generalmente van muy rápido.
0: Claro, entonces que ellos lleguen a casa y digan, pues hoy hemos hablado de democracia y de participación y de igualdad y de diversidad y de... Creemos que es súper importante porque al final son valores que creemos que tienen que ir como manejando, ¿no? Y a veces no son tan presentes en las casas porque también pues tenemos tantas cosas que hacer que no nos damos el tiempo.
1: Es lo que digo, que la vida va muy rápido.
0: Exacto. Y bueno, creemos que ahí...
1: Y que el niño lleve un tema de conversación, pues también creo,
0: exacto,
1: que es algo muy valioso.
0: Exacto.
1: Si tuvieras que definir el espíritu de este proyecto en una sola palabra, es difícil. ¿Cuál sería y por qué?
0: A ver, el espíritu de este proyecto... no sé, te diría que para mí es como la creatividad. La creatividad como una actitud también ante la vida, ante los retos que se presentan,
1: sí,
0: ¿no? Entonces, como bueno, esto es un reto que es definir lo que es participación, democracia y demás, pero que todos podemos ser creativos y la creatividad en común. Porque al final también de eso se trata, ¿no? De empezamos a trabajar un poco siempre como de una... más o menos esa es como la manera en la que trabajamos nosotros. Indagamos como en las experiencias personales, pero luego la idea es siempre construir en colectivo, ¿no? Entonces, ir poniendo en común y saber colaborar con los demás para ir enriqueciendo como la experiencia.
1: ¿Qué mensaje lanzarías a la ciudadanía adulta sobre la importancia de escuchar, respetar y confiar en la voz de la infancia?
0: Que no menospreciemos la presencia de estos seres tan divinos.
1: Sí, son divinos.
0: Que tenemos a nuestro lado y que nos acompañan, que ellos son el presente y que no tenemos que estar esperando al futuro,
1: no,
0: para que sean como sujetos con derecho al final, ¿no?
1: Para cerrar, ¿qué le dirías hoy a un niño o una niña que siente que su opinión no importa?
0: Que, bueno, yo le diría que se empodere, que su opinión es súper relevante, que en realidad, aunque no sea del todo consciente, se logran cosas. Que a veces quizá no somos capaces tampoco, nos pasa a los adultos también, no somos capaces de mirar como un poquito más allá y no vemos los logros que hacemos, pero en realidad como cada pasito que damos yo creo que conseguimos algo y que todo es un aprendizaje, ¿no? Entonces como que se pongan firmes que, y digan como yo voy a participar y que quieren estar presentes en las decisiones, no solamente con, de manera adulta, sino que también se tengan en cuenta a los niños y a las niñas, ¿no?
1: Hoy San Sofé agradece muchísimo la presencia de Neris Hernández Vargas. Ella nos ha hablado del proyecto del glosario visual de la participación ciudadana desde la infancia, un proyecto de mucha valía para la participación ciudadana real y el trabajo comunitario desempeñado todo ello por la asociación civil Huencón Tu San Borondón. Eneris, todo lo nos resta invitarte a que cuando el proyecto ya haya avanzado, ya te has comprometido durante la conversación, pues nos invites a esa presentación, a ver y observar todo lo bueno que se puede hacer durante la infancia y la juventud y todos los aportes que pueden dar a la sociedad.
0: Genial, creemos que también, oye, su voz se haga escuchar,
1: que
0: también.
1: Que su voz cuente.
0: Exacto.
1: Eso es Radio Guiniguada, justo una emisora que da voz a los que no la tienen.
0: Exacto, entonces, bueno, os damos las gracias por tendernos siempre la mano y bueno, por apoyar también todos estos proyectos.
1: Nuestro agradecimiento a ti y a todo ese gran colectivo de esta asociación. Buenos días.
0: Buenos días, gracias.

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Y hasta aquí nuestro programa de hoy. 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Hasta entonces, muy buenos días y sigan disfrutando de la programación de esta emisora libre y comunitaria.

0: Son las 11 de la mañana y 2 minutos.
1: Temperatura 18 grados. Humedad 60%.

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0: Son las 11 de la mañana y 33 minutos.
1: Temperatura 18 grados. Humedad 60%.
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0: Oi.
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1: Son las 12 del mediodía.
2: Temperatura 20 grados. Humedad 56%.
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que escuchamos al trío tamaulipeco en Cuando Ya No Me Quieras, de los cuates Castilla, y al dueto Lupe y Polo en el corrido de Luciana y Gavino Suárez, compuesto por José Luis Ortega Hurtado. Ahora, la agrupación canaria Verode interpreta la canción Zamborondón, con letra de Pedro Pérez y música de Jaime Jamal. Y la agrupación mexicana Los Viajeros, de Modesto Martínez, en el corrido El Alazán de Aureliano, compuesto por Benjamín Sánchez Mota.

agrupación canaria Verode interpretó Zamborondón, con letra de Pedro Pérez y música de Jaime Jamal, y la agrupación mexicana Los Viajeros de Modesto Martínez interpretó el Alazán de Aureliano, corrido de Benjamín Sánchez Mota. Ahora Lucha Ville y Braulio, respectivamente, interpretan Resulta de Juan Gabriel y el rap de Las Pollas del propio Braulio.

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Y hay

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Escuchamos a Lucha Villa en Resulta, canción de Juan Gabriel, y al guiense Braulio en su composición El Rap de las Pollas. Ahora el trío Calaveras interpreta Plegaria Guadalupana de los Cuates Castilla, y el gran canario del dense José Vélez en Siete Rosas Amarillas de Rafael Cerato.

El trío Calaveras y José Vélez, respectivamente, interpretaron Plegaria Guadalupana de los Cuates Castilla y Siete Rosas Amarillas de Rafael Cerato. Ahora, Aída Cuevas interpreta Tus Ojos Poblanos de Juan Gabriel, y Carlos Puebla y sus Tradicionales interpretan Hasta Siempre, Comandante Che Guevara, del propio Carlos Puebla.

Los Alegres de Terán interpretaron De Mañana en Ocho Días, canción popular con arreglo de Tomás Ortiz, y Elías Urbano interpretó Lodo, bolero del Pancho, el Güero Alfredo Gil. Ahora escucharemos a Chelo Silva en Rosario de Penas, ignoro quién la compuso, y a Víctor Ramírez interpretando parranderamente el corrido de Teodora, la entalladita de Pepe Albarrán.

Aída Cuevas interpretó Tus ojos poblanos de Juan Gabriel, y Carlos Puebla y sus tradicionales interpretaron Hasta siempre del propio Carlos Puebla. Hugo Sánchez interpreta a continuación Tres corazones, canción de Manuel Álvarez Rentería, el Maciste, y el canario Gerson Galván interpreta su composición Si te vas,

0: Es la 1 de la tarde.
1: Temperatura 20 grados. Humedad 56%.
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Reciba nuestros saludos cordiales en esta nueva entrega de Senderos del Recuerdo. Les acompañamos con mucho gusto, con el gusto de siempre, Javier Falero en el control de sonido y quien les habla, Manolo Concepción. En esta ocasión iniciamos nuestra excursión situándonos en 1970 con algo dulce para empezar, como es esta rumbita de Los Amaya que compuso Ramón Puente, Caramelo.

Julián Granados inicia su andadura musical en solitario con un éxito que firma junto a Alfonso Sainz de Los Pequeñiques, Lupita.

apogeo, vio truncada su carrera musical por un accidente de tráfico. Uno de sus grandes éxitos fue la versión de este tema inglés, Mañana, Mañana.

En la edición del Festival del Atlántico de 1968, un escándalo protagonizado por un militar lanzaba a la fama a un total desconocido Víctor Manuel, que en este mismo 1970 se hacía notar con un tema de amor maduro que rompía los moldes de la época. Quiero abrazarte tanto.

En este mismo 1970, Alicia Granados, junto a su grupo Nubes Grises, coqueteaba tímidamente con el erotismo con este tema, Hombre y Mujer.

En 1971 nos encontramos con Los Diablos, que en el verano anterior acreditaban su título de Canción del Verano, y esta vez quieren seguir en el candelero con Su Fin de Semana.

En el reverso de la moneda nos encontramos con un dúo femenino, el dúo Vanica Doble, que intentan interesar al público con temas de mayor calado, de su propia cosecha, como es esta recopilación de refranes.

En Senderos del Recuerdo, nos detenemos en 1972 y destacamos a un cantautor extremeño que se había destacado en el Festival de Benidorm con un tema de raíces de su tierra. En esta ocasión nos ofrece un tema de oposición al régimen, con mensaje encriptado, por supuesto, que mereció la atención del grupo folk Nuestro Pequeño Mundo. A Cántaros.

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Nos referíamos, por supuesto, a Pablo Guerrero, si no lo dije antes, aquel que destacó en el Festival de Benidorm con Amapolas y Espigas. Bueno, pues es en este mismo año 72, el grupo Arena Caliente se abre un hueco entre el gran público con un tema que hoy nos causaría sonrojo. Pero es que en aquella época la sumisión era un valor en alza de la mujer. Por eso, a título testimonial y sin que sirva de precedente, vamos a radiar este tema: Mátame.

Y para compensar es el tema de signo contrario que en este mismo año nos ofrece la murciana Maritrini y que le devuelve la dignidad a la mujer. Yo no soy esa.

Después de varios éxitos que merecieron el favor del público español, Lone Star, con Pedro Jenné a la cabeza, consolidaron su carrera musical con temas como este que publicaron primero en inglés y después en castellano, Mi Dulce Marlene.

El grupo Trébol se iniciaba también en aquel año 1972 con un tema, entre otros, que parafraseaba un poema de Becker con aquello de "Música eres tú".

Y cerramos este prolífico año 72 con un grupo que supo abrir nuevos caminos en la música pop española con temas propios y ajenos. En esta ocasión les ofrecemos un tema que, sin ser el más conocido, sí es una muestra del buen hacer de Módulos, con Pepe Robles a la cabeza. No quiero pensar en ese amor.

0: Y ponemos el broche a nuestros senderos del recuerdo del día de hoy con un tema que abría un disco de larga duración del 73 titulado Adón del Agua, en el cantautor nacido en Madrid de ascendencia vasca, José Francisco Andión, conocido como Pachi Andión, que 5 años antes empezaría cantándole a la madre que lo parió. Pero que en este 73, este disco o este tema rebasa todas las previsiones de ventas, con un tema, como digo, inspirado en el rastro madrileño, en cuyas proximidades vivía. Y las ventas de este single, más que el LP, que tenía temas buenísimos, por cierto, pues el tema de este single, las ventas, sorprenden hasta al mismo Pachi Andión, que nunca se vio en la cumbre de las ventas. Bueno, pues como digo, un tema inspirado en el rastro madrileño, como tantos otros que le inspiró, pero este fue muy especial. Es el tema 1, 2 y 3 de Pachi Andión, y aquí finalizamos.
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Y hasta aquí hemos llegado en el día de hoy. Javier Falero, desde el control de sonido, y quien les habla, Manolo Concesión. Les agradecemos la atención que nos han dispensado y esperamos que nos acompañen en la próxima ocasión por estos senderos del recuerdo. Así pues, no nos olviden y les esperamos. Gracias.

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0: Son las 2 de la tarde.
1: Temperatura 20 grados. Humedad 60%.
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4: 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El informativo de Guerra y Paz con Amy Goodman. El presidente de Estados Unidos, Donald Trump, afirmó el lunes que el alto el fuego de Estados Unidos con Irán está en condición crítica después de rechazar la propuesta de Irán para poner fin a la guerra y reabrir el estrecho de Hormuz por considerarla estúpida.
5: Después de leer esta basura que nos enviaron, ni siquiera terminé de leerla. Me dije, voy a perder el tiempo leyéndola. Yo diría que está muy débil. En este momento está en condición crítica.
4: Los funcionarios iraníes afirmaron estar preparados para tomar represalias en caso de ser atacados y advirtieron que Estados Unidos se vería sorprendido por la respuesta de Irán. Mientras tanto, el periódico The Wall Street Journal informa que los Emiratos Árabes Unidos llevaron a cabo en secreto ataques militares contra Irán, incluido un ataque en abril contra una refinería en la isla Lavan, en el Golfo Pérsico. El periódico informa que el gobierno de Trump discretamente acogió con satisfacción la participación de los Emiratos Árabes Unidos y de cualquier otro país del Golfo que quiera unirse a la lucha. El director ejecutivo del gigante petrolero saudí Aramco advirtió el lunes que el mercado mundial de petróleo perderá alrededor de 100 millones de barriles por semana si las acciones disruptivas en el estrecho de Hormuz continúan al ritmo actual. Amin Nasser también advirtió que los suministros mundiales de gasolina y combustible para aviones podrían alcanzar niveles críticamente bajos para el verano boreal a menos que Irán permita la reapertura de las rutas marítimas. En Estados Unidos, el senador republicano del estado de Missouri, Josh Hawley, anunció el lunes que presentará un proyecto de ley que suspendería los impuestos federales sobre la gasolina y el combustible diésel. Actualmente, el impuesto que tiene la gasolina es de 18,4 centavos de dólar por galón, mientras que el del combustible diésel es de un poco más de 24 centavos de dólar. El proyecto de ley del senador Hawley suspendería estos impuestos por completo durante 90 días, lo que privaría al Tesoro de miles de millones de dólares en ingresos fiscales. Esto se produce después de que el gobierno de Trump liberara la semana pasada una cantidad récord de 8,6 millones de barriles de petróleo de la Reserva Estratégica de Petróleo de Estados Unidos. Dicha iniciativa intenta reducir los precios de la gasolina en Estados Unidos, que se han disparado hasta alcanzar un promedio de más de 4,50 dólares por galón. Las Fuerzas Armadas israelíes han emitido nuevas órdenes de evacuación forzosa para los residentes de las localidades y aldeas del sur del Líbano, al tiempo que continúan violando diariamente el alto el fuego mediado por Estados Unidos en abril. El lunes, un ataque aéreo israelí contra una vivienda en el sur del Líbano mató a 6 personas. En otro incidente, las Fuerzas Armadas israelíes volaron una estación de bombeo de agua ubicada en el río Litani. Mientras tanto, la ONU afirma que las Fuerzas Armadas israelíes están impidiendo el paso de las Fuerzas de Mantenimiento de Paz de la Fuerza Provisional de las Naciones Unidas, FPNUL, al bloquear sus movimientos con tanques y excavadoras blindadas. El portavoz de la ONU, Farhan Haq, afirmó que los incidentes violentos se han intensificado desde el viernes.
5: Durante este periodo, las fuerzas de mantenimiento de paz observaron más de 1.296 trayectorias de proyectiles atribuidos a las Fuerzas de Defensa de Israel y 64 trayectorias de proyectiles atribuidos a Hezbollah. Los incidentes en los que se impide la libertad de movimiento a las Fuerzas de Mantenimiento de Paz de la FPNUL continúan produciéndose a diario.
6: Freedom of movement to UNIFIL peacekeepers continue to occur daily.
4: En Gaza, las Fuerzas Armadas israelíes han vuelto a violar el alto el fuego mediado por Estados Unidos con actos de violencia mortales. El Ministerio de Salud palestino informa que soldados israelíes estacionados en el este de Gaza dispararon y mataron a dos civiles el lunes. En otro lugar, personal médico recuperó los cadáveres de dos palestinos del centro de Gaza después de que fueran alcanzados por fragmentos de metralla procedentes de ataques de artillería israelí. Mientras tanto, un miembro de una flotilla de ayuda humanitaria con destino a Gaza regresó a su hogar después de ser llevado por la fuerza por comandos militares israelíes en aguas internacionales y llevado a Israel para ser interrogado. El activista brasileño Tiago Ávila declaró el lunes desde Sao Paulo que él y otros prisioneros sufrieron torturas bajo custodia israelí. Ávila culpó al primer ministro israelí Benjamín Netanyahu por los abusos.
7: Yes, he committed another war crime.
5: Sí, cometió otro crimen de guerra. Pero lo que nos hizo a nosotros no es nada comparado con lo que le hacen a los palestinos todos los días. Una vez más, siempre tenemos que repetirlo. No se trata de nosotros a título individual. Se trata de un pueblo que lleva 8 décadas sufriendo actos de genocidio y de limpieza étnica.
7: Suffering 8 decades of genocide and ethnic cleansing.
4: Visite nuestro sitio web democracynow.org/es para ver la entrevista que mantuvimos con Saif Aboukejek, quien también fue llevado por la fuerza de la flotilla global Sumud por las Fuerzas Armadas israelíes.

0: ambulancias llegara para atenderlo. La muerte se produjo al tiempo que las Fuerzas Armadas israelíes irrumpieron en una escuela de formación profesional situada frente al campamento y dispararon una andanada de gases lacrimógenos, granadas de aturdimiento y munición real. Por otra parte, una familia palestina de una aldea cercana a la ciudad de Jenin afirma que colonos israelíes los obligaron a exhumar a su pariente de 80 años y volver a enterrar el cuerpo en otra tumba. Hussein Asasa, de 80 años, falleció por causas naturales el viernes pasado. Su hijo afirma que él coordinó el entierro con las Fuerzas Armadas israelíes, pero los colonos amenazaron con arrasar la tumba con una excavadora a menos que accediera a trasladar el cuerpo, alegando que el cementerio forma parte de un asentamiento israelí. Dichos asentamientos son ilegales según el derecho internacional. La Unión Europea acordó imponer sanciones a los colonos israelíes en los territorios ocupados de Cisjordania después de que el nuevo gobierno de Hungría levantara su veto de larga data a estas medidas. La decisión se produce poco después de que Péter Magyar prestara juramento como nuevo primer ministro de Hungría, lo que puso fin a 16 años del gobierno autoritario de Viktor Orbán. 10 líderes de Hamas también fueron sancionados. La Unión Europea y el Reino Unido también anunciaron 2 paquetes de sanciones dirigidas contra funcionarios e instituciones rusos acusados de deportar y adoctrinar sistemáticamente a menores ucranianos durante la guerra. Las sanciones afectan a ciudadanos rusos responsables del traslado por la fuerza de niños y niñas desde los territorios ucranianos ocupados por Rusia. En Nueva York, grupos de personas protestaron el lunes frente a una feria inmobiliaria que promueve la venta de propiedades en los territorios palestinos ocupados. El portal periodístico The Intercept informa que al menos un puesto de exhibición del llamado Gran Evento Inmobiliario Israelí promocionaba la venta de tierras en Kfar Eldad, Carney Shomrom y otros asentamientos israelíes que son considerados ilegales en virtud del derecho internacional. Estas fueron las palabras expresadas por Jurada Houshi de la Organización a Favor de Palestina,
1: Palada. En edificios cercanos a nosotros se están vendiendo tierras palestinas de manera ilegal, lo que constituye una violación directa de las leyes de vivienda de Nueva York, de las leyes sobre bienes raíces de Nueva York y del derecho internacional. Estas son tierras palestinas que están siendo vendidas aquí mismo en nuestros vecindarios. Las propiedades que se anuncian en este evento de venta de tierras se encuentran en los territorios ocupados de Cisjordania. Esto es una violación directa del Cuarto Convenio de Ginebra, lo que constituye una violación del derecho internacional. Y estamos aquí para decir que, como miembros de la comunidad, este asunto nos atañe y que los neoyorquinos estaremos aquí afuera y no seremos silenciados.
0: La Corte Suprema de Estados Unidos despejó el lunes el camino para que el estado de Alabama elimine uno de los 2 distritos de mayoría negra de su mapa congresual antes de las elecciones de mitad de mandato de noviembre. Esta medida podría otorgar al Partido Republicano un escaño adicional en la Cámara de Representantes de Estados Unidos. Alabama es uno de los tantos estados liderados por republicanos que se están apresurando para rediseñar sus mapas congresuales y privar del derecho al voto a la comunidad negra después de que la Corte Suprema anulara en abril una disposición clave de la Ley de Derecho al Voto. Mientras tanto, los demócratas del estado de Virginia pidieron el lunes a la Corte Suprema de Estados Unidos que restablezca un mapa congresual aprobado por los votantes que la Corte Suprema estatal anuló la semana pasada. El nuevo mapa congresual de Virginia podría ayudar a los demócratas a obtener hasta 4 escaños adicionales en la Cámara de Representantes de Estados Unidos. El presidente Trump tiene previsto viajar esta semana a China para reunirse con su homólogo chino Xi Jinping como parte de su primera visita al país asiático desde 2017. Ejecutivos corporativos, incluidos el director ejecutivo de Apple, Tim Cook, y el de Tesla, Elon Musk, acompañarán al presidente Trump. La revista Forbes informa que los multimillonarios del séquito del presidente Trump tienen un patrimonio neto combinado de 870 mil millones de dólares. Se espera que la cumbre se centre en los aranceles comerciales, la guerra de Estados Unidos e Israel contra Irán, la inteligencia artificial y la venta de armamento estadounidense a Taiwán. En Estados Unidos, los senadores demócratas han criticado un plan del Partido Republicano para gastar 1.000 millones de dólares de los contribuyentes en el salón de baile que Trump tiene previsto construir en el ala este de la Casa Blanca. El líder de la minoría del Senado, el demócrata Chuck Schumer, acusó a los republicanos de pedir a las familias trabajadoras que paguen los costos del salón de baile mientras Trump se queda con los beneficios.
2: At a time when Americans are struggling. En un momento en que los estadounidenses están luchando por llevar comida a la mesa, los republicanos dicen que coman pasteles

0: De paso, exigen a los contribuyentes estadounidenses construir un palacio para Trump.
1: While they're at it.
2: Esto se produce al tiempo que el periódico The New York Times ha publicado una serie de datos del Servicio de Parques Nacionales que revela que la tierra que fue removida del ala este de la Casa Blanca como parte del proyecto de construcción del salón de baile de Trump, la cual fue arrojada en el cercano parque East Potomac, ha dado positivo en pruebas de plomo, cromo y otros metales tóxicos. Asimismo, la organización sin fines de lucro Cultural Landscape Foundation ha interpuesto una demanda para detener la remodelación del estanque reflectante del monumento a Lincoln por parte de Trump. El costo de dicha remodelación se ha disparado de los 1,8 millones de dólares prometidos a 13,1 millones de dólares después de que el Departamento del Interior adjudicara la semana pasada un contrato sin licitación valuado en 6,2 millones de dólares. Mientras tanto, en el campo de golf Trump National Doral Miami, en la ciudad de Miami, se instaló una estatua de bronce recubierta de oro del presidente Trump de unos 4,5 metros de altura. La estatua, que ha sido apodada Don Coloso, fue encargada por un grupo de inversores en criptomonedas y dedicada por el pastor Mark Burns, un aliado del mandatario estadounidense. En redes sociales, el pastor Burns escribió: "Permítanme decir esto claramente, este no es un becerro de oro". El primer ministro de Haití dijo el lunes que la situación de su país es demasiado inestable como para celebrar las elecciones presidenciales previstas para agosto, las primeras elecciones que se celebrarían en el país en casi 10 años. Haití no ha tenido funcionarios públicos nacionales elegidos por voto popular desde enero de 2023 y su parlamento no ha sesionado desde 2019. Más de 1,4 millones de personas han sido desplazadas a otras partes del país debido a la violencia de los grupos armados, mientras que las principales carreteras que unen la capital con las provincias siguen siendo inseguras o están bloqueadas. La organización Médicos Sin Fronteras ha suspendido sus actividades en varios hospitales debido a problemas de seguridad relacionados con balas perdidas y ataques contra su personal. En Filipinas, un senador que en una ocasión estuvo al frente de la violenta guerra contra el narcotráfico del expresidente Rodrigo Duterte, huyó el lunes de agentes federales que intentaban ejecutar una orden de arresto de la Corte Penal Internacional fuera de la sala del Senado filipino. Las cámaras de vigilancia captaron la dramática escena cuando el senador Ronald de la Rosa, de 64 años, subió a toda prisa las escaleras y corrió por los pasillos del edificio antes de llegar a la sala del Senado, donde los agentes no tienen autoridad para arrestarlo. De la Rosa, quien pasó la noche en su oficina en el Senado y desde entonces se ha negado a salir de allí, se ha comprometido a luchar contra su extradición a la ciudad de La Haya, donde enfrenta cargos ante la Corte Penal Internacional. De la Rosa se desempeñó como jefe de policía durante el mandato de Rodrigo Duterte entre 2016 y 2018, periodo en el que miles de presuntos narcotraficantes murieron por disparos de las fuerzas del orden. Una portavoz de la Corte Penal Internacional expuso el lunes los cargos en su contra.
3: The judges assessed the material submitted by the prosecution.
4: Los jueces evaluaron el material presentado por la fiscalía y hallaron motivos razonables para creer que el señor de la Rosa es penalmente responsable como presunto coautor indirecto del crimen de lesa humanidad de asesinato.
3: For the crime against humanity of murder.
2: Mientras tanto, la Cámara de Representantes de Filipinas votó el lunes a favor de someter a juicio político a la vicepresidenta Sara Duterte por cargos de soborno y corrupción. La vicepresidenta filipina es hija del expresidente Rodrigo Duterte, quien se encuentra encarcelado en La Haya a la espera de ser juzgado por presuntos crímenes de lesa humanidad ante la Corte Penal Internacional. Esta es la segunda vez que Sara Duterte es sometida a juicio político, aunque las probabilidades de que sea destituida de su cargo parecen ser pocas después de que sus aliados tomaran el lunes el control del Senado.
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10: Saludos América Latina y el Caribe. Buenos días, viernes 8 de mayo 2026. Presentamos Contacto Sur, el informativo de ALER desde Radio Ceiba en República Dominicana. Soy el periodista Jesús Canela. En República Dominicana, el comercio de provisiones y pymes advierte alzas significativas en productos básicos. En Panamá, rechazo por la visita del presidente de Israel. 4 millones de firmas buscan la eliminación definitiva de mecheros en la Amazonía ecuatoriana. Crisis en la salud pública argentina, que provoca protestas médicas. Salvadoreños en el exterior cuestionan reformas constitucionales.
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10: A continuación, los detalles de las informaciones. En República Dominicana, la Confederación del Comercio de Provisiones y Pymes advierte alzas significativas en productos básicos. Ampliamos la información desde la Unión Dominicana de Emisoras Católicas en la voz de Rosanna Marmolejos.
11: La Confederación del Comercio de Provisiones y Pymes de República Dominicana, Confecomercio, denunció que los precios de productos de consumo masivo siguen aumentando, contrario a lo que afirma el gobierno, y pidieron medidas para detener esta tendencia. Gilberto Luna, presidente del gremio, destacó alzas significativas atribuidas también al aumento de combustibles. Criticó la falta de ajustes a la baja pese a la reducción del dólar, señalando la ausencia de acciones gubernamentales para reflejarlo en los precios.
12: Un funcionario dice que no hay aumento de precios y que los precios están estables, usando los canales que tienen a través de diferentes funcionarios. Sin embargo, nosotros comerciantes decimos que eso no es verdad. ¿Por qué? Porque somos los que estamos recibiendo aumento de precios a las empresas en estos momentos. Entonces ellos se empecinan en hacer campañas diciendo que los precios están estables y no están estables, están subiendo. Es probable que algún producto, por la misma situación económica de la gran reducción en la venta que tiene el comercio, es probable que algún producto no haya subido, pero hay que decir las cosas como son.
11: Finalmente advirtieron que la población se encuentra alarmada por el encarecimiento de la canasta familiar y reiteraron el llamado a las autoridades del área económica a diseñar e implementar políticas contundentes, reales y efectivas que contribuyan a estabilizar los precios de bienes y servicios en el país. Para Contacto Sur Matutino desde UDECA en República Dominicana, les informó Rosanna Marmolejos.
10: La visita del presidente de Israel, Isaac Herzog, a Panamá bajo el pretexto de profundizar alianzas estratégicas y fortalecer lazos entre ambos países ha sido rechazada por el movimiento social y activistas de derechos humanos en el país. Ampliamos con un reporte desde Radio Temblor en Panamá en la voz de Diana Bessy Batista Guevara.
13: Dicha visita es repudiada ya que representa al ente de ocupación colonial sionista, señalado internacionalmente por la Comisión de Graves Violaciones a los Derechos Humanos contra el Pueblo Palestino, incluyendo bombardeos, desplazamientos forzados, restricciones al acceso a alimentos y agua, así como otras acciones denunciadas. Además, Herzog fue objeto de denuncias penales en Suiza en enero de 2024, acusado por el genocidio que está cometiendo Israel en la Franja de Gaza desde octubre de 2023, donde han asesinado más de 70.000 palestinos, quienes en su mayoría son menores de edad y mujeres. Por otro lado, genera preocupación que el presidente de Panamá, José Raúl Mulino, incluya en la agenda de esta visita el tema del agua en la región de Azuero, considerando la experiencia de la empresa estatal israelí Mekorot en otros países como Argentina, donde ha sido cuestionada por la falta de transparencia en sus convenios y por promover un enfoque del agua como mercancía. Escuchemos declaraciones de Priscila Vázquez, integrante del Comité Panameño de Solidaridad con Palestina, Copasol.
14: El gobierno empresarial de Mulino desde el día uno, señalando que su esposa es judía, se ha plegado a la política del Estado sionista de Israel, y en su toma de posesión el 1 de julio señaló la venida de representantes de ese gobierno. En este caso viene el presidente Herzog a Panamá para gestionar la privatización del agua, el agua que es un derecho humano, que sabemos cómo el Estado sionista de Israel le niega ese derecho humano a la población gazatí, incluyendo a los niños y las niñas, en un razonamiento brutal, cuando si acaso hay agua potable, pero en general están tomando aguas contaminadas, porque esa es la política genocida que tiene ese Estado. Rechazamos su presencia porque no podemos aceptar la presencia en nuestro país de representantes de ese Estado sionista que, violando todos los acuerdos internacionales, está en su política expansionista, bombardeando el Líbano y en aguas internacionales asaltando, torturando y secuestrando a la tripulación de la global, la flotilla Global Sumud. Exigir que sean liberados Tiago y Saif, que están ilegalmente detenidos y sabemos que están siendo torturados. Panamá no es una colonia de los Estados Unidos. Donald Trump no es el presidente de Panamá, y el Estado sionista de Israel nada tiene, y sus representantes nada tienen que hacer en nuestro país.
13: Frente a este escenario, organizaciones sociales y de derechos humanos reiteran su rechazo y hacen un llamado a que Panamá actúe con coherencia en la defensa de los derechos humanos y la soberanía, priorizando siempre el respeto a la vida y la dignidad de los pueblos y la gestión justa de sus recursos. Desde Panamá, soy Daniel Betsy Batista de Guevara, Radio Temblor Internacional, para leer Contacto Sur.
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15: En el Ministerio de Ambiente y Energía de Ecuador, las denominadas guerreras de la Amazonía y el abogado que patrocina la causa entregan un documento con 4 millones de firmas donde se pide el cierre definitivo de los más de 400 mecheros en la Amazonía ecuatoriana. Vamos a ampliar la información en la voz de Rolando Goyes García desde Corape.
16: Con un documento en el cual constaban 4 millones de firmas respaldando el pedido de el cierre definitivo de los mecheros en Amazonía ecuatoriana, las niñas demandantes, o conocidas ahora como las guerreras de la Amazonía, llegaron hasta el Ministerio de Ambiente y Energía en la capital para hacer la entrega de esta solicitud al gobierno nacional. Julio Prieto, abogado que patrocina la causa, señala que pese a existir una sentencia para el cierre definitivo de los mecheros, esta no se ha cumplido, por lo que se puede interpretar como una mala voluntad política.
17: No hay voluntad política para cumplir la sentencia porque hay intereses económicos detrás de que no se paguen los mecheros.
16: Recalca que si bien existían 443 mecheros cuando salió la sentencia, ahora ese número, en vez de disminuir, ha aumentado.
17: Tenemos una sentencia desde el año 2022 que ordenaba la eliminación de los mecheros que están cercanos a centros poblados. Cuando salió la sentencia teníamos 443 mecheros, hoy tenemos más, tenemos 486 mecheros. Entonces es imposible sostener el argumento, como pretende a veces el Ministerio de Energía y Petroecuador, de que están cumpliendo con la sentencia y están eliminando mecheros.
16: Yamilet Jurado, una de las demandantes, menciona que a medida que pasa el tiempo, los problemas de contaminación persisten y que estos han generado cáncer en la población que vive cerca de las plataformas petroleras.
18: Ellos han sido quienes les han dado tantas vueltas a este caso y le siguen dando vueltas, incluso nos siguen pidiendo tiempo, lo cual nosotros no venimos a pedir tiempo, sino que se cumpla la sentencia y que nos acompañen a territorio y miren las necesidades y el sufrimiento de cada uno de los pacientes oncológicos y de la realidad de las comunidades indígenas, las cuales viven dentro y cerca de estos mecheros petroleros.
16: Kerly Herrera sostiene que pese a que la sentencia fue a favor de sus compañeras, los gobiernos de turno no han hecho nada para que se cumpla la misma.
19: Los que vivimos en Amazonía consumimos el agua de lluvia porque también sabemos ir a coger la del río, pero ya no tanto porque como siempre se derrama petróleo y lo van y lo botan al río, entonces ya no podemos tomar agua de ahí ni bañarnos porque nos va a causar el cáncer y el cáncer en la piel. Nosotros íbamos a ir a grabar y ver cómo estaba la contaminación, pero cuando se enteraron que nosotros íbamos a ir lo apagaron Y entonces fuimos, pero ya estaba apagada, entonces dice que lo habían eliminado. Pero después ya nos volvimos y lo volvieron a prender.
16: El cierre de los mecheros en la Amazonía ecuatoriana es un caso emblemático de justicia ambiental que fue liderado por la Corte Provincial de Sucumbíos y por el seguimiento de la Corte Constitucional, a pesar de una sentencia judicial en firme de julio de 2021 que ordenó la eliminación por vulnerar derechos a la salud y a la naturaleza. Las comunidades amazónicas siguen denunciando el incumplimiento y retrasos significativos por parte del Estado. Y este fue nuestro aporte desde Quito, Ecuador, que lo hicimos desde la Coordinadora de Medios Comunitarios Populares y Educativos del país. Con esto les decimos hasta una próxima oportunidad.
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15: Integrantes de la diáspora salvadoreña expresaron dudas sobre las reformas constitucionales relacionadas con su representación política, señalando que, aunque el derecho al voto en el exterior ha sido una demanda histórica, los cambios surgen en medio de preocupaciones por el debilitamiento democrático en El Salvador. Ampliamos la información en la voz de Katy Ventura, desde Radio Yeseuca, en El Salvador.
20: Las reformas a la Constitución relacionadas con la representación política de salvadoreños en el exterior ha generado cuestionamientos entre integrantes de la diáspora, quienes consideran que, aunque el derecho a participar políticamente ha sido una demanda histórica, los cambios se impulsan en un contexto de debilitamiento democrático en El Salvador. La Asamblea Legislativa aprobó a finales de abril una reforma al artículo 79 de la Constitución para permitir que salvadoreños en el exterior elijan sus propios diputados y tengan representación directa. Óscar Landaverde, ex diplomático salvadoreño en calidad de retiro, señaló que el principal problema no es el reconocimiento de representación para la diáspora, sino que la reforma se desarrolla en medio de un régimen que no respeta el Estado de Derecho ni la Constitución.
21: El gran problema que actualmente vive El Salvador con la implementación de esta ley es que nuestro país no está viviendo en plena democracia. En la práctica tenemos un país con un partido único, sin ninguna representación de las diferentes formas de pensar, como sucede pues en la dictadura, ¿verdad? Y por lo tanto, esos representantes en el exterior que podrían ser electos, en realidad serían nombrados para defender los intereses del régimen de Nayib Bukele, ya que los procesos electorales en El Salvador carecen de legitimidad.
20: Landaverde defendió además el derecho de la diáspora a participar en las decisiones políticas del país, argumentando que la Constitución no establece diferencias entre ciudadanos que residen dentro o fuera del territorio nacional. También señaló que los salvadoreños en el exterior enfrentan problemáticas propias como deportaciones y la incertidumbre sobre el TPS en Estados Unidos.
21: La diáspora salvadoreña también enfrenta problemas que deben ser atendidos por el gobierno. Por ejemplo, ahorita en Estados Unidos, actualmente nuestros compatriotas están enfrentando persecución y deportaciones, y también el TPS está corriendo peligro y ninguna autoridad del gobierno de Bukele busca ayuda para sus conciudadanos, a pesar de que dice tener buenas relaciones con el presidente Donald Trump. Si tuviéramos diputados, representantes en la asamblea, los salvadoreños exterior, estos podrían pedir cuentas al ejecutivo y pedir explicaciones de por qué no se hace nada por defender el bienestar de nuestros hermanos salvadoreños en Estados Unidos.
20: Asimismo, recordó que otros países como Ecuador, República Dominicana, Colombia e Italia ya cuentan con representación legislativa para sus ciudadanos en el extranjero. Sin embargo, instó en que la preocupación actual radica en las condiciones políticas e institucionales bajo las que se pretende implementar esta reforma en El Salvador. Desde Radio YSUCA en El Salvador, informó para Aler Contacto Sur, Katy Ventura.
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15: La salud pública en Argentina atraviesa una profunda crisis. Médicos del Hospital El Posadas, uno de los centros de alta complejidad más importante del país, realizan medidas de fuerza ante la falta de recursos y financiamiento del gobierno nacional. Nos amplía la información desde Farco, Sergio Lucanini.
22: Ayer por la mañana, la Asamblea de Residentes del Hospital Posadas convocó un abrazo al hospital en defensa de la salud pública. El Posadas en particular y la salud pública en general están atravesando una situación crítica. Falta de insumos, demoras interminables, dificultades para acceder a ciertas especialidades, mientras los residentes sufren salarios de miseria, recortes de cupo, no tienen recibos de sueldo, lo que no les permite alquilar, por ejemplo. Esta situación arranca con Milei en el gobierno y se prolonga hasta el día de hoy. El ministro Mario Lugones no responde. Recordemos que el Posadas es uno de los pocos hospitales a cargo del gobierno nacional. Entrevistada por FM en Tránsito, Eugenia Garay, residente del área de terapia intensiva, decía lo siguiente.
0: Nosotros estamos hace mucho tiempo reclamando, antes decíamos que no llegamos a fin de mes, ahora ni siquiera llegamos a mitad de mes. Yo soy médica, estoy terminando mi especialidad en terapia intensiva. Nosotros estamos acá con todo el resto de mis compañeros trabajando por ahí guardias de más de 24 horas por un sueldo miserable, y cuando estamos reclamando a la dirección y al ministerio por mejoras en el sueldo, lo que hacen es recortar cupos de residencias, lo que hacen es amenazarnos, ofrecernos plata por no hacer paro. Este sistema nos rompe, nos excluye, no te deja ganas ni siquiera de seguir ejerciendo la medicina. Y lo que están haciendo es también cerrar el hospital público. Imagínense, un hospital de alta complejidad, estado presente, como se hacían llamar siempre, no tiene tomógrafo para atender una ACV, para atender una cirugía, para atender un paciente traumatizado.
22: A este abrazo se sumaron jubilados y vecinos. Recordemos que sin residentes el hospital no puede funcionar. Ellos sostienen la atención todos los días. Defender a quienes se están formando hoy es defender la salud de mañana. Desde Castelar, en el oeste del conurbano, reportó Sergio Lucarini de FM en Tránsito para el informativo Farco. Hasta la próxima.
15: Llegamos al final de este Contacto Sur. Fue una producción de Miguel Marte desde Radio Ceibo, El Ceibo. Soy el periodista Jesús Canela. Hasta la próxima. Buen fin de semana.
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3: Son las 2 de la tarde y 35 minutos.
4: Temperatura 20 grados. Humedad 56%.

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Ya, ¿qué otro? Ajá, eso es.

se dirigen, reconociendo el origen.

0: Son las 3 de la tarde.
1: Temperatura 20 grados. Humedad 56%.
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0: Bienvenidas a este programa de Pan y Rosas, Noticias de Paz para una Revolución No Violenta, en este mes de mayo. Hoy nuestro especial lo hemos titulado Cortafuegos contra el negocio de las guerras y los genocidios. Presentamos, producimos y realizamos desde Acción Directa No Violenta, Alternativa Antimilitarista MOS Canarias. Hoy estamos acá. Muy buenas, Alba.
1: Hola, buenas tardes.
0: Muy buenas, Marifé.
2: Buenas tardes.
0: Y yo, Coldovi. Y en el control técnico de los cacharros, el mago, Adai Medina, que hace una genuflexión, aunque ustedes no lo vean. Y podrán encontrar este programa siempre que quieran en el iVoox de nuestra radio, Guiniguada, Radio Libre y Comunitaria, y en nuestras redes, en el blog de Canarias por la Paz, en la página web antimilitaristas.org y en nuestro Instagram, @noviolenta o @noviolenta de Mastodón y Blue Sky.
1: En este programa de Noticias de Paz de mayo, Cortafuegos contra el negocio de las guerras y los genocidios. Nos acercaremos a este ciclo de muerte y a los beneficios e intereses que defienden a las élites, así como a las resistencias mundiales y locales, que como cortafuegos intentan poner freno a este incendio de la vida contra el gasto militar, la objeción de conciencia, la campaña de objeción fiscal al gasto militar, la lucha contra la banca armada, las acciones contra el comercio de armas y el boicot como expresión de solidaridad entre los pueblos. Regado el huerto con la música de Jorge Drexler y Luz Casal, floreciendo jardines de resistencia.

0: Buenas tardes.
1: ¿Campaña?
0: Contra el gasto militar mundial.
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1: Pues vamos a empezar con este cortafuegos, conociendo esta campaña contra el gasto militar mundial, que lo vamos a hacer con la voz, con la conversación, con Quique del Centre de las... Muy buenas noches, Quique.
3: Hola, ¿qué tal? ¿Con la vida? Buenas noches.
1: Muchísimas gracias, como siempre, por compartir con nosotras esta conversación. Queremos primero acercarnos a esta campaña mundial. ¿En qué consiste? ¿Hace cuánto tiempo que se está desarrollando? ¿Quién es la promovemos?
3: Sí, pues la campaña global sobre gasto militar, la GECOMS, la campaña global sobre gasto militar, es una iniciativa que ha cumplido ya 15 años. Empezó como un día de acción. Para sensibilizar sobre la importancia de reducir el gasto militar y reducir y redirigir esos recursos a otros sectores, ¿no? que provean una seguridad a las personas, en un sentido de seguridad humana, de una seguridad feminista, ¿no? Seguridad común, otras formas de construir seguridad, digamos. Y con los años fue ampliándose el periodo y el periodo de acción. Y ahora los días de acción de gasto militar duran más o menos un mes. Y este año acaban de terminar, hace un par de días, habían comenzado el 12... No, perdón, acabaron el 9 de mayo y habían comenzado el 10 de abril. Casi un mes.
1: Sí. ¿Y este año cuál era el lema, Quique?
3: Desde hace 3 años usamos el mismo lema, que es la guerra nos cuesta un mundo. Uh-huh. En inglés, the world costs us dear. Debemos expresar, aparte de con el juego de palabras de lo que nos cuesta la guerra, también sí. el impacto que tiene en el medio ambiente, ¿no? Lo que supone que en un momento de crisis climática se nos dedican tantos recursos a lo militar en vez de atajar esta emergencia, ¿no? Está mucho el foco ahí, pero bueno, también pues cuando fue la pandemia nos puso el foco en la importancia que había tenido apostar por la sanidad en vez de apostar por la vía militar, ¿no? Uh-huh. Y eso es lo que comentaba, cómo la seguridad no es lo que nos dicen los gobiernos, ¿no? Por vía militar, sino es más bien llegar a fin de mes, tener una sanidad de calidad, tener una buena educación, tener una vida digna, ¿no? Sí. Y no te lo comentaba, pero bueno, la campaña GECOMS es una iniciativa del IPP, del International Peace Bureau. Sí. Pero la gestionamos desde el Centre de las desde 2017, uh-huh. Hace ya 9 años. O sea, digamos que la lideramos y el equipo de coordinación está aquí en Barcelona.
1: Qué bueno. ¿Y qué datos se arrojan del gasto militar mundial del 2025 que nos quieras destacar?
3: Sí, pues como comentaba, desde el periodo de acción, las fechas quizás más,

0: que bueno, es una cifra astronómica y que nos ayuda a entender y explica la situación de conflictividad, belicismo y esta, parece, ley del más fuerte que se está imponiendo en la escena internacional. Destacar respecto a estas cifras que suponen que en los últimos 10 años se ha duplicado el gasto militar mundial. Y eso, de nuevo, nos ayuda a entender cómo ha aumentado la conflictividad, ¿no? Cómo nos ayuda a entender Ucrania, nos ayuda a entender Gaza, nos ayuda a entender Líbano, Irán, porque los países ya hemos duplicado el gasto militar en los últimos 10 años y en este aumento tan desaforado, cabe destacar el rol que cumplen los Estados Unidos, que es un tercio del total, o sea, un tercio del gasto militar mundial le corresponde a Estados Unidos.
1: Sí.
0: Que con casi un billón, tiene 954.000 millones.
1: Uh-huh.
0: Después iría China con 336.000 millones, que es un 12% del total. Luego Rusia con 190.000 millones, que es un 6,6% del total. Y Europa, por separado, puede parecer que es un gasto más modesto, pero si lo agregamos, nos damos cuenta que la Unión Europea gasta 460.000 millones. Por lo tanto, sería la segunda fuerza militar en gasto del mundo. Y otro dato importante a tener en cuenta es que la OTAN, sumando el gasto de los Estados miembros, llega a 1,58 billones. Uh-huh. Eso es un 55% del total. Entonces es importante que lo tengamos en cuenta, porque cuando nos dicen que el 2% del PIB o que el 3 o que el 5 nos van a garantizar la seguridad, nos van a garantizar la disuasión, pues bueno, tenemos que recordarles que ya gastamos el 55% del total mundial. No sabemos muy bien qué cifra va a ser la que por fin disuada a nuestros supuestos enemigos.
1: Y también en todos estos datos impresiona cómo dentro de los 15 países con más cambios en el gasto militar, con más aumento de ese gasto militar, en el número 15 está el Estado español, ¿no?
0: Sí, efectivamente.
1: Uh-huh.
0: Por primera vez el Estado español entra en el top 15 de países que más gastan, con 34.000 millones según CIPRI, y eso se explica por el plan de rearme del pasado abril, esos 10.000 millones extra que inyectó el gobierno de gasto militar. Eso ha supuesto más de un 50% de aumento, y además es uno de los países que más ha aumentado del mundo. En Europa es el segundo detrás de Bélgica, pero creo que en a nivel global está en el top 5 de países que más han aumentado su gasto militar.
1: Uh-huh.
0: Y en esto hay que decir que CIPRI estima el gasto militar en 34.000 millones, que sería justo muy, muy similar a la cifra que da el gobierno, ¿no? Que es la del 2% del PIB, pero que en el centro de las que hacemos un cálculo más exhaustivo de las partidas, incluimos aspectos como los intereses de la deuda o como la Guardia Civil, por ser un cuerpo con jerarquía militar. Y para empezar, que es susceptible de entrar en combate, según el criterio de la OTAN, no es algo que nos habíamos inventado nosotros.
1: Uh-huh.
0: La OTAN lo acepta como gasto militar.
1: Uh-huh.
0: Y sumando eso y algunas partidas más, el Centro de las estima que el gasto militar español es más alto aún. Está casi en los 40.000 millones, muy, muy cerquita, y es un 2,42 del PIB. Que es importante porque quizás en los medios y en la percepción que puede tener la ciudadanía puede parecer que España gasta poco, que España está a la cola del gasto en la OTAN y que es un rebelde en toda la OTAN, pero no es cierto, está en la media. 2,4 es la media de gasto en la OTAN.
1: Uh-huh.
0: Así que nada de rebelde, sino más bien buenos discípulos, digamos.
1: Bueno, súbdito, ¿verdad? Sí que sí. También un dato que nos llamó mucho la atención de las exportaciones de armas que lo nombra el CIPRI como propagadores de inseguridad, y es muy, muy interesante esa perspectiva. Sigue ganando Estados Unidos, en el segundo lugar Francia, Rusia y España el número 10 también, ¿no?
0: Sí.
1: Seguimos en puestos muy altos en el Estado español de ser propagadores de inseguridad. Y también con lo del genocidio, ¿no? Esa exportación de armas a Israel, queda muy clara las políticas de Estados Unidos y de Alemania, ¿no? Que son las dos grandes potencias que arman este genocidio, ¿no?
0: Exacto.
1: Pues

0: Con todo esto en la
1: cama. 38%, o sea, más de dos tercios, Estados Unidos.
0: Estados Unidos.
1: 31% Alemania y luego Italia también tiene una parte, pero más reducida. Y no olvidemos el Real de España, no tanto vendiendo, sino comprando. ¿Eh?
0: Uh-huh.
1: Porque, perdón, me meto la cuña muy rápido, pero de ese gasto militar que España año tras año está comprometiendo, ¿no?
0: Sí.
1: Que veremos cómo lo consigue el año que viene, porque no tiene presupuestos para hacerlo. En este gasto hay muchos programas de armamento en los que participa Israel. Y sabemos que los contratos no se han roto aún. Han desaparecido de la plataforma de contratación pública, pero no se han roto. Y hay al menos 5 programas, grandes programas de armamento en los que hay empresas israelíes o filiales que participan. Y bueno, el gobierno sigue con muchísima opacidad y con triquiñuelas, digámoslo así, para engañar a la opinión pública y que no sepamos que parte del gasto militar y parte de nuestros impuestos, por lo tanto, está yendo a empresas y a sostener al Estado de Israel mientras cometen un genocidio.
0: Ahí seguimos exigiendo este embargo de armas integral, ¿no?
1: Exacto.
0: Y real.
1: Fundamental.
0: Ahí se hacen en esta campaña acciones en distintos territorios, en todas las partes del mundo, y invitamos a todas las personas a no solo a conocer el manifiesto, a adherirse, sino a seguir haciendo acciones. Muchísimas gracias, Quique.
1: A vosotros.
0: Buenas noches. Un abrazo.
1: Hasta pronto.

Hay preguntas que atraviesan la historia, preguntas incómodas, preguntas necesarias. Y hoy queremos comenzar con una de ellas. ¿Qué pasaría si hay una guerra y nadie va? Este 15 de mayo, en el Día Internacional de la Objeción de Conciencia, personas de distintos lugares del mundo vuelven a responder. Nos negamos a matar. Nos negamos a obedecer la guerra. Desde la Internacional de Resistentes a la Guerra, llega este llamado urgente en tiempos donde la militarización avanza como si fuera inevitable. La vemos en los discursos políticos, en las noticias, en las fronteras, en gobiernos que hablan de seguridad mientras pretenden preparar a nuevas generaciones para la guerra. Y en algunos lugares, otra vez aparece la vieja idea del servicio militar obligatorio. Otra vez quieren convencernos de que la disciplina nace de las armas, de que servir a la sociedad significa aprender a combatir. Pero hay otras formas de cuidar el mundo. También construye sociedad quien siembra alimentos, quien enseña, quien acompaña a una comunidad, quien defiende un río, quien cura, quien protesta, quien se atreve a decir no. Porque decir no también puede ser una forma profunda de construir un mundo mejor. Nuestro llamado este año denuncia cómo distintos países están considerando reinstalar o fortalecer el reclutamiento militar, incluso donde había sido eliminado hace años. Y frente a eso, los movimientos antimilitaristas recuerdan algo esencial. La guerra no empieza solamente cuando caen las bombas. Empieza cuando nos hacen creer que la violencia es normal. Cuando nos dicen que no existen alternativas. Cuando el miedo reemplaza la imaginación. Pero los pueblos siguen imaginando y siguen resistiendo. La objeción de conciencia ha sido históricamente una herramienta de resistencia. Personas que incluso bajo amenaza se negaron a participar en la maquinaria de la guerra. No porque fuera fácil, sino precisamente porque era necesario. Por eso, este 15 de mayo, la IRG invita a continuar sosteniendo esta negativa como una acción colectiva. Hacer visible el rechazo a la guerra, organizar encuentros, vigilias, intervenciones artísticas y espacios de conversación. Compartir historias de quienes resisten el servicio militar. Tejer redes. Acompañarse. Porque cada acto, incluso el más pequeño, rompe con la idea de que la guerra es nuestro destino y abre espacio para otra posibilidad. Una donde la juventud no sea entrenada para destruir, sino para cuidar la vida. Una donde el coraje no se mida por la capacidad de disparar, sino por la capacidad de defender la humanidad en medio del miedo. Este 15 de mayo, las voces objetoras volverán a escucharse en distintos rincones del mundo. Voces que dicen: no nacimos para la guerra, nacimos para la vida.

0: contra el gasto militar, objeción fiscal.
1: Muy bien, y para acercarnos a este cortafuegos del negocio de la guerra y de los genocidios, que es esta objeción fiscal al gasto militar, vamos a conversar con Pi del KEM MOC, Alternativa Antimilitarista MOC. Buenas noches.
2: Buenas noches, Jolobi, ¿qué tal?
1: ¿Qué tal?
2: Muy bien.
1: Bien, qué bueno. Pues, aunque te parezca una pregunta de primero de Alternativa Antimilitarista, ¿qué es la objeción fiscal al gasto militar?
2: La objeción fiscal es una campaña de sociedad civil que lleva en marcha cerca de 40 años en el Estado español, y lo que consiste es una campaña en la que, a la hora de hacer la declaración de la renta, se desobedece y se desvía una parte de los impuestos que tocaría pagar a la firma que nos toca a cada una. Uh-huh. Y desviarlo a un proyecto que consideramos que contribuye a un mundo más justo y más solidario, en vez de al gasto militar, al que va a asignarlo el Estado.
1: Y este año la campaña, ¿qué es lo que se propone? ¿Qué otro proyecto se propone? ¿En qué consiste este año la campaña?
2: La campaña siempre, siempre está la posibilidad de que cada persona destine el dinero que se desvía al proyecto que considere, porque simpatiza con él, porque requiere colaborar con un colectivo, con una asociación, con un movimiento. Pero desde Alternativa Antimilitarista MOC sí que se propone todos los años un destino específico, y este año es la Internacional de Estudiantes de la Guerra, que es una red de grupos antimilitaristas, pacifistas y no violentos que existe a nivel mundial, en el que se coordinan más de 80 grupos de 40 países.
1: ¿Y técnicamente es fácil hacer esta objeción fiscal al gasto militar en el pago de nuestros impuestos, de nuestro IRPF?
2: Sí, es una declaración de la renta con objeción fiscal. Es una declaración de la renta normal y corriente, en la que cada persona introduce todas las desgravaciones o todas las cuestiones que tenga, y simplemente es añadir un capítulo más, en el que se suelen añadir un par de documentos. Por una parte es un comprobante de la transferencia, de cómo ha desviado ese dinero a un colectivo, para que se vea que no es un dinero que nos quedamos y que nos ahorramos y que dejamos uh-huh. de pagar. Y por otra parte se adjunta siempre una carta en la que se explica a la diputada a la ministra de Hacienda, en lo que toque en cada sitio, uh-huh. en la que se explica por qué se desobedece, a qué se desobedece y cuál es el destino al que está dirigido. Uh-huh. De todas maneras, para facilitar este trabajo de hacer objeción fiscal, existen páginas web, por ejemplo, a nivel estatal existe objecionfiscal.info, en el caso de Euskal Herria existe eraobjecionfiscal.org, también las compañeras del SIGOF en Cataluña tienen una página web uh-huh. en la que se explica cómo se hace. En todas ellas hay vídeos tutoriales. Y, por ejemplo, en el caso de Euskal Herria también tenemos oficinas en las cuatro capitales, en las que con cita previa se ayuda a la gente a hacer la declaración de la renta con objeción fiscal, para que nadie, por dificultades, porque no se atreva, deje de hacer esta acción de desobediencia y de denuncia uh-huh. del gasto militar.
1: Qué interesante esa información y ese asesoramiento. En todo esto hay una parte muy importante, que es un acto de desobediencia civil, por lo tanto es público, y uh-huh. se recogen datos también de una breve encuesta cuando hacemos la objeción fiscal al gasto militar, para hacer informes anuales de cómo está haciendo esta desobediencia, digamos, en el Estado español. ¿Algún dato que destacarías del año pasado?
2: Sí, bueno, como datos, es verdad que los datos que tenemos son de las personas que alimentan la encuesta, que sabemos que son muchas menos de las que hacen objeción fiscal, porque mucha gente hace y no luego, pues por lo que sea, porque se lo olvida, porque no tiene el hábito, pues no rellena esa encuesta. Entonces, sí que es verdad que lo que hemos visto, que en los últimos 2-3 años hay un incremento importante, tanto de las personas que hacen objeción fiscal, como del número de, como de la cantidad de dinero que se destina a proyectos sociales y bueno, y que contribuyen pues a un mundo más justo y solidario. Entonces sí que vemos que es una alternativa, que es una opción que lleva 2-3 años con una tendencia claramente al alza, y se puede ver en los informes que están colgados en la página objecionfiscal.info. Y colgamos todos los años, hacia final de año, pues un informe en el que se recoge eso, pues todos los datos, con números y demás.
1: Muy bien. Pues muchísimas gracias, Pi, por compartir y conversar este cortafuego del negocio de la guerra. Y adelante con la campaña. Un abrazo.
2: Un abrazo a todo el mundo. Hasta luego.
3: Contra la barca armada.

0: Un año más, cerca de 50 accionistas de los principales bancos españoles, BBVA, Banco Santander, CaixaBank y Banc Sabadell, delegaron su voto en activistas de la campaña Banca Armada para que éstas asistiesen a las respectivas juntas generales de accionistas y denunciar las inversiones de dichos bancos en la industria armamentista. Con este, la campaña Banca Armada lleva ya 2 décadas señalando la financiación de los bancos en la industria de la guerra. Este año hemos querido poner el foco de la denuncia en 2 cuestiones principales. Por una parte, en el hecho de que estas inversiones contribuyen de manera directa a la escalada de la carrera armamentista en Europa y en el mundo entero. La propia Ana Patricia Botín, presidenta del Banco Santander, reconoció en su respuesta a nuestra intervención que la industria armamentista europea depende en más de un 75% de la financiación de los bancos para poder funcionar. Por eso, de nuevo, nosotros nos reafirmamos en que su papel es fundamental en este proceso de rearme que beneficia únicamente al complejo militar industrial a costa del gasto social y que, muy lejos de convertir al mundo en un lugar más seguro, siguen explotando nuevos conflictos y se incrementa la tensión global. Por otra parte, hemos señalado que además algunos de estos bancos, en particular el Banco Santander, el BBVA y CaixaBank, han financiado y siguen financiando a empresas que fabrican y suministran armas al ejército israelí y que éste usa para cometer crímenes y masacres contra la población palestina. Además de estas intervenciones en las juntas, que son las acciones más clásicas de la campaña, queremos destacar también que distintos colectivos miembros de la campaña Banca Armada, como el MOC, el Centre de las OSETEM, también realizaron acciones de denuncia aprovechando la celebración de las juntas de accionistas en sus ciudades. Por ejemplo, en el centro de Bilbao se pegaron carteles en 6 sucursales del BBVA denunciando la inversión en armas y la financiación de genocidios. O en Valencia se esparcieron huellas de papel rojas a la salida de la junta de accionistas de CaixaBank, simulando la huella de sangre que dejan sus inversiones en armas. Como decíamos, sumamos con este 20 años de denuncia que no cesará mientras que los bancos sigan colaborando con la industria armamentista.
1: Ahora esta canción de Jorge Drexler con Américo Jan, nuestro trabajo Los Puentes, queremos dedicarla a toda la gente de la flotilla rumbo a Gaza y especialmente a Saif y a Tiago, que fueron liberados este sábado por la presión de toda la sociedad política organizada del mundo. Y donde lo que plantean es la importancia de seguir empujando hasta que se liberen las más de 9.000 personas rehenes, encarceladas, presas políticas en Palestina y hasta que Palestina sea libre. Por ellos, para ellos y ellas, nuestro trabajo, Los Puentes.

0: contra la feria de armas, comercio de muerte.
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2: Y para conversar sobre este cortafuegos, que es esta lucha contra el comercio de armas, contra las ferias de armas, hoy contamos con Josemi de Desarma Madrid y de la Asamblea Antimilitarista de Madrid. Buenas noches, Josemi.
3: Muy buenas, ¿qué tal estáis?
2: Qué gusto poder conversar contigo.
3: Pues y igualmente.
2: Aquí están también Marifé y Alba, a ver si se animan.
4: Hola, José.
0: Por lo menos saludarte.
4: Aunque sea, te saludamos.
2: Oye, qué bueno. Josemi, cuéntanos un poquito qué es eso de las ferias de armas en Madrid, en pleno siglo XXI.
3: Pues en pleno siglo XXI y en parte del XX, de finales del XX, pues en España, en el Estado español, como en otros muchos lugares, pues hay ferias internacionales para vender productos, que es uh-huh. algo que ha ocurrido pues toda la vida, con la internacionalización y tal. El asunto es que pues en estas específicamente se venden lo que ellos llaman tecnologías de seguridad y defensa, lo que la gente común solemos llamar armamento, uh-huh. y después otras cosas pues preparadas para destruir fundamentalmente seres humanos. Entonces no nos gusta, nos parece de hecho una cosa obscena, y sobre todo pues que se haga con auspicios de dinero público, porque uh-huh. si bien la patrocina o la organiza, mejor dicho, una fundación que se llama como la propia feria, FEINDEF, uh-huh. Feria Internacional de Defensa, está auspiciada por el Ministerio de Defensa, obviamente.
2: Uh-huh. ¿Y qué pasó en el 2025 en esa feria de FEINDEF?
3: Pues lo que pasó no lo podemos saber muy bien, porque son negocios muy opacos. Sí que sabemos que tuvo lugar, que se cerrarían grandes acuerdos, algunos de los cuales ya se habrán traducido en desaparición de personas mediante el asesinato de estas armas tan certeras que venden, uh-huh. y como todos cada dos años, que es cuando se celebra, pues gentes de antimilitaristas de diferentes partes del Estado español, Canarias incluida, y también, bueno, pues organizado aquí por Desarma Madrid, pues nos acercamos a decir que no nos gusta la feria y a protestar, simplemente.
2: ¿Y en qué consiste o en qué consistieron esas protestas?
3: La del último año, porque cada uh-huh. dos años intentamos pues hacer algo un poco distinto y tal. Uh-huh. Bueno, pues en este caso era una cosa muy muy simple. Entramos al recinto ferial y a las puertas de los pabellones donde estaban entrando pues militares de alta graduación de X países, ejecutivos del ramo este de lo macabro y de lo terrible, pues simplemente seis personas se tiraron al suelo pintadas de teñidas con pintura roja, simulando sangre y mostrando pues el nombre de un país que estaba en guerra. Otras cuatro estaban con unas pancartas pues denunciando la feria. De hecho, la pancarta principal decía no la feria, y otra pancartita, la guerra empieza aquí, parémosla aquí, que es uno de los lemas antimilitaristas, y otras dos personas disfrazadas de ejecutivos pues simulaban una compraventa de armas, es decir, una performance así bastante suave y bastante llamativa, uh-huh. que no ponía en riesgo ni a las personas ni a las cosas, cosa que no podemos decir de todo aquello con lo que se estaba mercando en el interior de los pabellones donde se celebraba la feria.
2: Cierto. ¿Y tuvo alguna repercusión para las personas que desarrollaron esa acción directa no violenta?
3: Bueno, la repercusión fue, en primer lugar, pues el traslado a comisaría, pues lo de siempre con estas cosas. Y 10 meses, un poquito después de 10 meses, uh-huh. después de que se produjeran los hechos, que fue justo por estas fechas, porque creo que fue el día de San Isidro del año pasado, es decir, el 15 de, ¿sí? el 15 de mayo, pues nos empezaron a llegar a las 12 personas que habíamos participado multas de desde la delegación de Gobierno de Madrid, que esto sí que creo que es importante remarcarlo, es decir, desde el Gobierno central, que está representado pues en cada comunidad autónoma por sus respectivas delegaciones de gobierno, pues multas por valor de 700 euros cada una. Que si multiplicamos 700 por 12, pues nos da, digamos, lo que el gobierno más progresista de la historia considera que debe ser premiada, pues una acción de denuncia a aquello que ellos mismos después dicen denunciar. Entonces, bueno, pues es un hecho un poco sorprendente, sobre todo por la cuantía, porque generalmente la desobediencia, si la consideran grave, pues la suelen valorar en 601 euros. En este caso han sido 700. Bueno, pues ya está. Pues estamos ahora en fase de ver qué pasa, porque evidentemente no estamos de acuerdo con la sanción y sobre todo la descripción de los hechos y por lo que se nos sanciona, pensamos que no corresponde a lo que ocurrió en realidad.
2: Muy bien, pues para poder tener así una mirada de continuidad en relación a este tema, ¿dónde podemos acudir?
3: Pues fundamentalmente a las vías que tenemos de comunicación en Desarma Madrid, que bien vía Blue Sky o bien vía Instagram, que son lo que más activo tenemos, y después a diferentes articulitos que van saliendo en prensa. En El Salto hay un blog que también lleva a la gente de Desarma Madrid, que se llama Planeta Desarmado, y son pues fundamentalmente las maneras de enterarnos de esto, ¿no? Es decir, creo que también esto lo debemos encuadrar, este tipo de acciones, pues en otras muchas que afortunadamente la gente rebelde está haciendo por todo el Estado, ya sea en forma de interrupciones de pruebas deportivas, como pueden ser vueltas ciclistas, como pueden ser partidos de baloncesto que se juega con equipos israelíes, etcétera. Y lo que da mucha rabia es que un gobierno que está en teoría internacionalmente abanderando, y ahí estamos de acuerdo, pues que con el tema de Israel por lo menos se dé medio pasito más, porque tampoco es que estemos pidiendo gran cosa, que sea ese mismo gobierno el que está multando el activismo pues de la gente coherente, que simplemente trata de que los hechos se acompasen a las palabras.
2: Y también Desarma Madrid ha participado en algunos eventos en coordinación en la lucha contra las ferias de armas a nivel mundial, porque este es un mal que recorre muchos territorios de todos los continentes, y también es un elemento de entrelazar las luchas muy, muy importante. Pues muchísimas gracias, Josemi.
3: Pues gracias a vosotras por mantener ahí la llama y un abrazo muy fuerte.
2: Un abrazo.
5: Un abrazo.
2: Chao.
6: Chao. El boicot como expresión de la solidaridad entre los pueblos.
2: Ahora Ana de BDS Tenerife nos va a compartir este encuentro que se realizó en abril, con las principales conclusiones y también con el desarrollo de las actividades que allí se implementaron.
7: Buenas tardes, soy Ana de BDS Tenerife y queríamos compartirles que durante los días 17 y 18 de abril se desarrollaron en el municipio de La Laguna, en concreto en el exconvento de Santo Domingo, unas jornadas que quisimos llamar el boicot como expresión de solidaridad entre los pueblos, y que pretendía ser un espacio de encuentro, de expresión, de acuerpamiento ante la barbarie de lo que estamos viviendo en Palestina. Un espacio de intercambio que pusiera en el centro las experiencias de solidaridad y de denuncia que desde los diferentes colectivos sociales y desde las diferentes experiencias educativas, como la desarrollada por el CEIB Las Mercedes, la infancia palestina late en nuestros corazones, o desde la comunidad educativa de educadores por Palestina, desarrolladas en la etapa de secundaria y en la universidad, se están desarrollando como respuesta ante esta barbarie. Una respuesta frente a las políticas del miedo y del genocidio, frente a este modelo imperialista y colonial que devasta la vida. En estas jornadas contamos con una riqueza de propuestas y de formas de abordaje, desde charlas, talleres, conversatorios, exposiciones divulgativas, talleres de rap, juegos tradicionales, almuerzo colectivo, baile palestino. Y contamos con la participación de estupendas compañeras que nos contaron y nos llevaron a la situación geopolítica actual en Palestina, como fueron Lidón Soriano de Yalana Farroa o la compañera Nadua de BDS Madrid, de origen palestino. Contamos con la visibilización del trabajo, del ingente trabajo, porque eso es una de las grandes conclusiones de estas jornadas, que son muchísimas las cosas que ya estábamos haciendo desde los colectivos de apoyo a Palestina en las diferentes islas. Contamos con la participación de compañeras de Gran Canaria, de La Palma, de La Gomera, de Lanzarote, y de verdad que fue una riqueza enorme el escucharnos y ver las líneas, los sentires comunes, la creatividad, las propuestas de calle, a nivel de redes, la ocupación de los espacios públicos con la cultura, las campañas de boicot que ya se vienen desarrollando, y escucharnos nos insufló mucha fuerza, y ver todos los puntos comunes desde los que podíamos seguir accionando hacia el futuro. Actualmente estamos haciendo una memoria que recoja las distintas experiencias, los intercambios y los acuerdos que llevamos a cabo en estas jornadas y que serán repartidos a todas las personas asistentes. Pero algunas de las más fundamentales que podemos trasladarles. Lo primero es salimos todas con la conclusión de que necesitábamos reunirnos, de que necesitamos construir un órgano de coordinación de todos los territorios en los que coordinarnos y aunar las fuerzas. Segundo, que ya estábamos haciendo muchísimas cosas, que es ingente la cantidad de trabajo en calle, en denuncia, en boicot que se están realizando ya en el territorio. Tercero, que el boicot funciona. El boicot a diferentes productos concretos, el boicot económico y el boicot especialmente cultural y el boicot deportivo son acciones que podemos hacer tanto a nivel individual como colectivo, que impactan directamente en la imagen del gobierno sionista de Israel y en el que la población dice no al genocidio, y en el que la población podemos decir no a este lavado de cara que pretende mostrar al gobierno genocida como un gobierno democrático, que no lo es, con esas prácticas culturales inundando de nuevo nuestros mercados. Así que este rechazo, como ha sido por ejemplo a la participación de Eurovisión, o este boicot a la Vuelta Ciclista en el que inundamos las calles, o a productos concretos como puede ser la campaña Teva, de boicot a la farmacéutica israelí Teva, que está accionada por la Rescop y que vamos a apoyar desde todos los colectivos, o la campaña Papas con Mojos Sí, con Sangre No, desarrollada en Canarias, que se impulsó en Gran Canaria hace unos años y que retomamos BDS Tenerife en este último año, que ha recogido el sentir y el malestar de la propia población canaria, que dice no al comercio de la papa israelí bañada de sangre, y en el que podemos mostrar nuestra repulsa a estas prácticas genocidas y nuestro total apoyo a la resistencia del pueblo palestino. Otra de las conclusiones importantes es que tenemos que apoyar las experiencias educativas, la escuela pública que traslada empatía, solidaridad, sociedad en derechos, y que posibilita a nuestras infancias y a nuestra juventud comprender lo que está pasando, y que sean ellos mismos los que nos propongan, como ocurrió en estas jornadas, líneas de acción, de resolución, y que nos piden a la población adulta que tomemos cartas en este asunto y que impidamos que el genocidio se siga perpetrando. Estas son algunas de las ideas y muchísimas más que nos quedan en el tintero y que nos encantará poder trasladar a través de esta memoria y que pueda llegar a la población que quiera un poco seguir tejiendo con nosotras. Viva Palestina Libre, nos seguimos encontrando en las calles. Compartir que las jornadas acabaron con una concentración de calle en la que pudimos mostrar nuestra repulsa en el día 17 de abril, Día Internacional de los Presos y Presas Palestinas, en el que denunciamos, hoy más que nunca con la aprobación de la pena de muerte, la situación de genocidio dentro del genocidio que está viviendo la población palestina presa. Todo nuestro esfuerzo, todo nuestro apoyo va por ellos, va por ellas.
2: ¿Has escuchado el programa Paz, Noticias de Paz para una Revolución No Violenta en Pan y Rosa, en Radio Iniguada? En este especial que hemos hecho de cortafuegos desobedientes contra el negocio de las guerras y los genocidios, agradecemos la capacidad mágica de todo el trabajo técnico que gracias a él suena todo esto. A Dai Medina, muchas gracias. Y las voces que hemos acompañado,
8: muchas gracias.
9: Sí, buenas noches.
8: Sí, ahora ya a descansar.
2: ¿Y tú en qué cortafuegos te apuntas? Por la paz, por la revolución no violenta.

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0: Son las 4 de la tarde.
1: Temperatura 18 grados. Humedad 60%.
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0: Bueno, ¿y a Felipe le gusta la música?
1: Son las 4 de la tarde y 30 minutos.
2: Temperatura 20 grados. Humedad 53%.

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hablando. La gente aquí no está reclamando por la guata llena, la gente aquí está reclamando por lo que le corresponde. Dignidad, dignidad, dignidad, dignidad. Métanse esa palabra en la cabeza y por favor, no bajemos los brazos, no bajemos los brazos, todos los días en Plaza Italia hasta que la dignidad se haga costumbre.

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0: Son las 5 de la tarde.
1: Temperatura 20 grados. Humedad 53%.
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historia por sembrar. Así que cada nota, cada verso suma a esta historia que en definitiva no es más que poner a disposición de quienes así lo consideren las radios libres, comunitarias, como Radio Guiniguada, y las radios sociales que se mueven en otras islas, y esas radios barriales y en cerca de la comunidad educativa, como son las radios escolares, poner, decía, la herramienta para que también las mejores historias que suceden en un lugar pueden llegar a los corazones y las mentes de otros puntos del mundo que tanto necesitamos esa conexión. A lo largo de este miércoles 13 también es especial, como yo creo cada día para cada persona, ¿no? Pero no la vamos haciendo comunitaria estas celebraciones porque también representan un canto a la mirada social y entrelazada. Si el viernes 6 era también un buen deseo para la que estuvo durante 5 años como co-realizadora de este Encuéntrame en las Ondas, Elena Cabrera Ramos, por su disposición, la creatividad de múltiples espacios, siempre pensando en esa conectiva con múltiples sectores de la sociedad, y también esa mirada de lo nuevo y lo interno. Y hoy, en este, eso decíamos, el 6 de mayo, y también celebrando su nacimiento, ese cumpleaños, felicidades de nuevo, Elena. Pues en el de hoy, gracias Isi en los controles técnicos por hacer que esto llegue súper lejos y súper adentro, en lo interno, esa movida que necesitamos rescatar la energía para ponerla en buena disposición. Y deseamos con esto, bueno, quien les comenta estas historias, el hijo de Carmela y Agustín, Tino Prieto Aguilar, y contando con un equipo de co-realizadoras y realizadores que a lo largo de esta tarde pues nos iremos poniendo en contacto. Les decía que en el caso de hoy, este 13 de mayo, un día también de nacimiento para Davinia Leila Prieto Armas, mi sobrina, con materias en el arte multidisciplinar, ya sea la danza, la música, la pintura, la creatividad, los murales, los collages, y también porque representa un arte creativo en la isla de Lanzarote y también en esos múltiples lugares de la Italia tan gigante. Así que, bueno, hacerles llegar las mejores historias que se construyen desde este Encuéntrame en las Ondas, celebrando varias décadas en antena y también haciendo mención a quienes en una primera etapa, en los años 90 y algo, construíamos Pedro García, Fuente Martín y quien les habla, Tino Prieto, esa fábrica de ideas que nos motivó a contar desde la mirada humanista todo aquello que se estaba dando en los barrios, la creatividad del movimiento asociativo y también cómo se abrían múltiples locales de comunicación directa impulsadas por el humanismo universalista, el siloísmo, en muchos lugares de la ciudad de Las Palmas, pero también en Telde y en vecindario, además de en otros puntos del archipiélago. Así que todo lo que hacemos tiene una historia y queremos también que esa historia sea útil para seguir transformando la sociedad, porque es en ese cambio, en esa dedicación que hacemos cada cual en lo que más nos importa y en el área social que nos vibre, cómo conseguimos también transformarnos como personas, saltar de las dificultades personales. Es una manera en la que
a veces las leyes nos detienen como seres humanos individuales, pero la fuerza de lo común hace que todas esas cosas también se diluyan. Y para las cosas importantísimas, contamos con que ante el mundo llevamos 2 años y pico de genocidio permanente, pero 70 años atrás de otro, la continuación del genocidio más oculto, como están ocultos otros en muchos lugares. Y es nuestra responsabilidad, y quien la considere también, que sabemos que son millones de personas quienes ponen su tiempo en hacer que derrotarlo y hacer que las leyes, que son ahora mismo muy endebles con respecto a quienes la violan, y sí muy canallas con respecto a quienes no tienen ni siquiera la información ni cómo defenderse. Esa es la paradoja, se diría. Y creo que un elemento importantísimo son las emisoras comunitarias y libres. Y como regalo, como herencia, llevarlas a las radios sociales, esas que

0: salteados por todas las islas, pero referido al barrio de Arenales andaremos por ahí. En el IES Iberia, el SEIB Iberia y también el Agua Dulce. Ya saben que hay más centros escolares como el Nanda Cambres o el Ginés de los Ríos y los institutos que representan también una motivación gigante para escuchar la voz de nuestra juventud. Y bueno, qué decir, les comentaremos, gracias a Adelina y toda la el equipo de la Global Sumo Flotilla, activista desde hace muchos años, comentaremos, decimos, a través de lo que nos vaya haciendo llegar cada semana en estos miércoles, toda la secuencia de las actividades que se van a desarrollar en los próximos días, en la semana entre miércoles y miércoles, todo lo que haya. Así que a lo largo de hoy nos haremos eco de la no Nakba, no genocidio, no guerra, no mordaza, que se plantea para estas movilizaciones en Canarias para este mayo 2026 y las concretas para cada isla. Bueno, en estas historias de recordarnos, ahora conectaremos con Luis Carlos Zamorascano en Pereira, ese lugar hermoso de Colombia, para compartirnos también lo que ahí se hace a nivel cultural y social. Y en última hora, en el último ratito de este Encuéntame en las Ondas, con Antonio Madrid y la sección que de él y a través de Cine Vértigo nos comentará un resumen, como nos adelantó en la pasada semana, del Festival de Cine que tuvo lugar acá en Las Palmas de Gran Canaria y una reseña de las pelis que son interesantes visionarlas y vivirlas y que nos pase de todo. Así que primero pasamos si está al otro lado para saludar, todavía no, Luis Carlos Zamorascano, ya tenemos datos de los altibajos de las conexiones, pero desde que esté en conexión nos lo pasamos. Como es nuestro deseo, vamos a contar con el mensaje de Pía Figueroa, la directora de la Agencia de Noticias de Paz y No Violencia, Presensa. Pueden visionarla a través de la web en presensa.com. Y algo que se suma a estos días, ya empieza la campaña con esa mirada hacia la semana de la no violencia en el próximo año, pero ya conectando con la multiplicidad de asociaciones que hay a lo largo del mundo para confluir esa semana del 27 de septiembre al 3 de octubre del próximo año en Berlín. Así es la campaña. Berlín 2027, no violencia. Así que la creatividad, que sabemos que es inmensa, nos compartiremos las miradas en ese Berlín. Pues nos vamos, lo que te decíamos. Pía Figueroa.
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4: Pues ese mundo que construimos entre todas y todos para que se viva de forma digna, y una de las cosas que sabemos la cubre de un manto triste siempre es el desarrollo de la violencia en todos los campos, desde la más brutal hacia la vista, con la violencia física, con la guerra y los genocidios, pero también esa que se da cada día en las relaciones laborales o en esta violencia económica que somete a la mayoría de la población del mundo a dedicar parte de la vida, a un trabajo en múltiples ocasiones, nada que ver con lo que cada persona quiere o desea mostrar de sí misma. Así que nosotros también plantearemos cada ciertito tiempo esa conversa con la plataforma Eureka, que desarrolla en múltiples lugares del Estado español y también acá en Canarias la renta básica universal incondicional. Las otras rentas también que tienen esa mirada de aportar el desarrollo humano y no solo la dedicación a un momento de laboral. Sabemos que se trabaja desde que cada cual abre los ojitos hasta que los vuelve a cerrar, porque hasta las redes sociales, cada cual maneja su móvil, se nutren de toda esa información para seguir ganando dinero por la gente, pero sin revertir todos esos beneficios, ninguna compañía lo hace para la gente. Todo se vuelve también como acumulador de una forma brutal y egoísta cuando la banca y los poderes económicos surten al imperio, ya sea a través de su gobierno, para los que la sociedad permanece invisible y solo beneficiando a los pocos, que cada cual va detectando en sus sociedades, y también cómo impulsan el desarrollo de la industria militar y las justificaciones muchas veces no llamar infantil como denigrante, sino como una mirada de pequeñez, de insensible y con un pasado terrible. Así que nos quedan recalcar cada día con otras voces algo que se hace en cada barrio: la lucha constante por dignificar la cultura, por hacer que las organizaciones sociales, culturales, espirituales, emocionales, deportivas, pues vivan cada día el desarrollo de sus actividades de una forma digna. Y para eso necesitamos los recursos. Y una manera noble es el desarrollo que decíamos de la renta básica universal incondicional, que cada persona, solo por el hecho de haber nacido, cuente con todo lo económico necesario para cubrir las necesidades. Y después de ahí, que cada persona desarrolle lo que quiera con su vida. Muy importante. Sabríamos que cambiaría el planeta de un segundo para el otro. desde que esa felicidad se muestra cuando las personas llevan adelante sus propósitos, sus proyectos. Lo vemos y cuéntenoslo ustedes, como nos lo hace cada semanita. En esta ocasión lo aplazamos para la siguiente semana por múltiples tareas de Elena Falcón, que nos comparte cada semana la agenda cultural. Figúrense, si lo hace nuestra Elena Falcón recorriendo el archipiélago como ese abanico sonoro y visual de la diversidad cultural que aquí se muestra, figúrate si tú lo compartieras, esa agenda y más, en el sitio que te toque vivir, y lo hagas llegar a otra gente desarrollando este modelo de este modo de radios libres, comunitarias, sociales y alternativas y escolares. Así que nos lo vas contando, ya sabes, al no llegar lo que consideres, a encuentameguiniguada@gmail.com. Como nosotros nos hacemos eco de algo que nos parece muy loco, por eso de poner brillantez, el orgullo loco, para este mayo también se hará presente, esta vez en Guanarteme. Y nos comparte este mensaje sonoro. ¡Qué hermoso!
5: Estoy aquí en Fátima, en la Asociación Espiral, y nada, les invito a todos a que acudan el 23 de mayo a Guanarteme, a la Plaza del Pilar, para vernos y para disfrutar del Día del Orgullo Loco. Están todos invitados y es gratuito.
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1: Qué hermoso. Pues de todo podemos ir conectándonos a través de la de Iniwada Comunicación. Ya, como decía, sonaba en la voz de Bachir Ahmed en el programa Sahara de Canarias, ya saben, los viernes, una manera de conectar no solo con los territorios ocupados, con la población saharaui repartida en el mundo, sino también ese hilo conector con los campos de refugiados de Tinduf en Argelia. La mirada se hace importante compartiendo la dignidad de cada pueblo, ya saben, Palestina, Sáhara, Venezuela, Colombia, México, el pueblo canario, siempre entrelazando los lugares donde hoy se muestra la lucha, el esfuerzo constante por llevar adelante una vida intensa con respecto a la dignidad de todos los pueblos. Sumábamos antes, hablamos en mensajes con Adelina Abdola, y nos compartimos lo que decíamos, lo que será también un espacio constante en este encuentro en las ondas, la voz de la Global Sumu Flotilla y lo que tenga que ver con toda Palestina. En este caso vamos a lanzarnos esta convocatoria. En Canarias salimos nuevamente a la calle en solidaridad con Palestina, la convocatoria de la RESCOP, cuando se cumplen 78 años de Nakba continuada, 78 años de Nakba. Las plataformas agrupadas en Canarias por Palestina convocamos, dice la convocatoria también, a las movilizaciones este sábado 16 de mayo, repartidas por isla. A ir anotando para que lo necesario en estas concentraciones y manifestaciones pueda hacer cada cual, llevar su pancarta, su manifiesto, lo que también forma parte del arte de la cultura de los derechos humanos, la manifestación múltiple de cada persona y de cada asociación. En Tenerife decíamos a las 11 en La Laguna, en La Palma también a las 11 en Santa Cruz, en La Gomera a las 11 también en San Sebastián, en El Hierro a las 12 en Valverde, Gran Canaria a las 11 y media en Las Palmas, Lanzarote a las 12 y en Fuerteventura la proyección del documental Más Coloquio este martes 19 a las 19 horas en Puerto de Rosario. La convocatoria por el embargo integral de armas ya, la ruptura total de relaciones con Israel. Ya saben, más información también en las redes de Instagram y X. Además hay una convocatoria también para este no Nakba, no genocidios, no guerra y no mordaza en múltiples ciudades como Alcoy, Almería, Barcelona, Cádiz, Castellón, Granada, Iruña, Pamplona, La Andrada en Ávila, La Laguna, las que decíamos acá en Las Palmas de Gran Canaria, León, Lilión, Logroño, Madrid, Murcia, Palencia, Puerto de Sagunto, Santander, Sevilla, Torrevieja, Valencia, Valladolid, Vinaroz y Gijón, por Palestina Libre. Teníamos conectado desde este ratito a la voz desde Colombia, desde esa ciudad tan hermosísima. Amigo, Luis Carlos, para compartirnos los audios que nos has hecho llegar con la voz de la cultura de nuestra Pereira. ¿Todo bien?
2: Muy buenas tardes. Bueno, sí, todo bien. Un poco de interferencia en la comunicación, pero hacemos un milagro, pues estamos bien lejos, ¿no? Entonces esa es lo bonito de la mejora en el tema de comunicación. Ahora, la parte muy positiva en el tema de la mejora en tecnología. Y bueno, y vamos para adelante, Café y Arte, Café, Arte, Cultura, Emprendimiento y Asociatividad. Hay unos temas muy interesantes que te mandé, que he estado mandando de manera secuencial. Y aparte de que vamos a seguir, como siempre, con el tema de café, posteriormente, hablando siempre de café, porque estamos en una zona cafetera. Además, Pereira es súper hermoso, es una ciudad que tiene un clima espectacular y, bueno, viene haciendo calor, pero estamos en todo el centro del eje cafetero. Al lado está Salento y también hay unos municipios que los invito a visitar: mi Belén de Umbría, La Virginia, que es un puerto alrededor del río Cauca, Marsella, Risaralda y Santa Rosa, que es muy conocido, que sé que hay mucho extranjero que ha venido, y ahora que hago labor incluso en el terminal de transportes de parte de la Secretaría de Cultura, se daba, y antes en el Aeropuerto Internacional Matecaña, se va dando cuenta uno de que vienen a conocer y vienen a vivir y a quedarse también, a tener lo bonito de nuestra, aprovechar lo bello de nuestra zona, del eje cafetero.
1: Qué hermoso.
2: Siempre todo lo positivo, aparte de los problemas, pero siempre todo lo positivo para que salgamos adelante. Entonces, ayudamos sin distinguir raza, religión o política, pero ayudamos siempre. Yo lo digo con un compañero que es Andrés, que es nuevo, estamos creando PES, es una noción de ayuda. Entonces nos vamos a dedicar a ayudar a prestar servicio en comunidad y eso. Y tengo a Chamuelo aquí al lado, que es un gatico que recién trajeron, pero es súper inquieto, se enredan los cables del computador y todo eso me hace belleza también.
1: Claro, su tiene manera. Su manera de relacionarse.
2: Súper inquieto este raquito, ¿no? Ahí está enredándoseme en los cables. Entonces, Chamuelito, venga para acá.
1: Es otra manera, como decía Luis Carlos, de quien llega a Pereira también se queda enamorado de ese paisaje, como de les decía montones de veces nuestra colaboradora también, y esa voz, las voces infantiles que se han ido compartiendo también por acá, es una manera de querernos como sociedad, de ofrecer lo mejor de nuestro paisaje, en ese caso lo montañoso, que a veces actúa como la dificultad en las conexiones, pero que gracias también a la tecnología, que esperamos el deseo ese de que se ponga a favor de las personas y que las compañías, no tanto esa mirada siempre fija sobre los beneficios económicos, y si vean que el legado que han tenido muchas personas por dar al mundo su inteligencia, su trabajo, no está tanto para que otros solo la miren por los dineros y las ganancias, sino como regalo al mundo. Y eso esperamos que, como hacen mucha gente que ofrecen todo el conocimiento tecnológico y lo aportan como redes libres al mundo, ¿no? Y eso esperamos. Ahí está el ejemplo de Ubuntu como modo de comunicación y múltiples redes sociales que también lo hacen de forma gratuita. Pues, Luis Carlos, si te parece, vamos a compartirnos, además de seguir abrazando a toda la gente que aporta este Café y Arte cada semana sus historias, vamos a compartir las voces tanto del Fernando Ruiz con Mi Tierra Pereirana, como Marta Yolanda Montoya, y ahora un aporte muy lindo que nos compartías también hoy, cómo hay una mirada de al reciclar de una manera parte de esos elementos de la basura se puedan compartir en música. ¿Te parece? Compartimos estos
2: sí,
1: tres.
2: La guitarra musical hecha de elementos de reciclaje. Sí, de Johan, está muy bien.
1: Muy bien. Bueno. Pues vamos a compartirnos estas historias y luego conversamos otro poquito. Recordándoles que en un apartadito al final compartiremos con Antonio Madrid, desde el centro del Estado español, la visión del el Festival de Cine de Las Palmas de Gran Canaria.
3: Saludo cordial desde esta hermosa Pereira, capital del departamento de Risaralda, para Café y Arte, a estas ondas que trascienden el océano y que pueden escucharnos al otro lado del mundo. Contarles que nos llama mucho la atención que en una de las bibliotecas satélites, quiero contarles que la Biblioteca Pública Ramón Correa Mejía es la biblioteca central de la ciudad de Pereira, de la municipalidad de nuestra ciudad, pero de ella dependen otras bibliotecas que se ubican en diferentes lugares de la ciudad donde se supone las personas pueden acercarse a los servicios bibliotecarios que no solamente ofrece la biblioteca pública principal, sino estas bibliotecas adscritas a la biblioteca pública Ramón Correa Mejía. Pues en una de ellas, en una comunidad que en nuestra ciudad de Pereira se llama San Joaquín, que estoy seguro muchas de las personas oyentes de este espacio radiofónico pues recordarán, sobre todo si son pues pereiranas y están en esos lugares, en esos sitios del mundo, pues haciendo su vida. En esta biblioteca, la biblioteca satélite de San Joaquín, el gobierno del alcalde Mauricio Salazar, junto con el secretario de las tecnologías, o TICS, como las conocemos en nuestra ciudad, acaban de inaugurar un punto Vive Digital. Quiero explicar exactamente qué es eso. Es un lugar donde la comunidad que hace parte de San Joaquín y de la biblioteca que atiende a estos habitantes de este sector de la ciudad pueden acceder a los servicios bibliotecarios, pero ahora desde plataformas digitales, es decir, las personas pueden acceder al ebook, por ejemplo, que es una de las plataformas bibliotecarias nacionales en Pereira y en el país, pueden utilizar por algún tiempo X o Y servicios de internet completamente gratuitos, investigadores, profesores, académicos, docentes y la misma comunidad tiene la oportunidad de manera gratuita de acceder a los servicios de internet gracias a este Vive Digital que se ha ubicado en este lugar de nuestra ciudad. Así pues que esta es una noticia buena, maravillosa, que desde la Biblioteca Pública Ramón Correa Mejía y la Biblioteca de San Joaquín podemos ofrecerles a todos ustedes desde este espacio de las ondas radiales. Un abrazo para todos, feliz resto de tiempo. Y estamos comunicándonos en una próxima oportunidad a través de este espacio Café y Arte. Hasta pronto.
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6: Hola Luisa Mora, muchas gracias por la invitación. Mi nombre es Marta Montoya, yo soy licenciada en Español y Literatura, vinculada actualmente a la Biblioteca Pública Ramón Correa Mejía, que está ubicada en el edificio Luz y Tejada, en pleno centro y corazón de Pereira. Pereira, nuestra ciudad de las puertas abiertas. Gracias por la invitación a este maravilloso programa y decirte que a través de las letras he descubierto el paraíso, el maravilloso mundo de la imaginación. Totalmente dispuesta a la escucha, a la oralidad, a la escritura, a la lectura, a través del plan municipal trabajamos todo este ejercicio lector. Lo hacemos con mucho amor a toda la comunidad, siempre motivando a que toda la comunidad general, no solamente educativa, sino nuestra ciudadanía, tenga acceso y de forma gratuita a las letras a través de unos textos que se llaman las chambranas. Entonces, sería maravilloso poder contar con el apoyo a futuro de alguna fundación que pueda patrocinar o promover estos escritos maravillosos que se hacen mediante estos talleres, que no se queden allí en el ejercicio de aula o en el ejercicio comunitario, sino que se visibilicen estos procesos, porque vale la pena, porque vale la pena soñar que Colombia puede ser diferente, que Colombia puede ser, nuestra ciudad puede ser visibilizada a través de las letras, de las escrituras regionales, de toda la sensibilidad femenina que existe a través del mismo discurso. Entonces, de nuevo, muchas gracias por la invitación, totalmente admirada de su proceso que hace a través de este programa radial. Gracias de nuevo, Luis Zamora, por esta invitación, y aquí los esperamos con los brazos abiertos.
7: ¿Dónde qué? ¿Dónde está toda la población? ¿Dónde tenemos mayor impacto? ¿Dónde vamos?
6: Hola, Luis Zamora, muchas gracias por la invitación. Mi nombre es Marta Montoya. Yo soy licenciada en Español y Literatura, vinculada actualmente a la Biblioteca Pública Ramón Correa Mejía, que está ubicada en el...
7: ¿Dónde qué? ¿Dónde está toda la población? ¿Dónde tenemos mayor impacto? ¿Dónde vamos a conocer por medio de la promoción de lectura estas maravillosas chambranas? Esta especialmente se llama Susurros del Bosque, 2025.
8: ¿Has visto cómo los participantes, niños, jóvenes, adultos, escriben? ¿Qué pudieras decirnos de las generalidades de esas personitas que tienen el lapicero, que dejaron el celular a un lado y que tienen una hoja de papel en cada uno de esos talleres? ¿Qué pudieras decirnos de ellos?
7: Es maravilloso ver cómo construyen a través de la imaginación su sentir, cómo ellos a través de la escritura pueden quitar los miedos, no importa que no tengan buena puntuación, no importa que no tengan las reglas gramaticales muy claras, pero la idea principal y el ejercicio de docente es tan maravilloso, porque cuando uno ve ese amor, toda esa pasión que el niño muestra a través de las letras y que uno logra motivar, entonces cuando ya hay un producto final es maravilloso, es maravilloso. Y toda esa simbología, esa carga, esas metáforas de todo esto que viene implícito en el plan lector. Entonces, ¿cómo lo hacemos? Mediante la participación de los talleres. La gramática es importante, claro, ¿quién dice que no? Pero es una limitante también cuando están los niños ejerciendo una labor que tiene que ver con el arte. Entonces, para poder renacer y tocar esas fibras, lo que menos nos importa inicialmente es eso, la gramática. Al final, obviamente, es importante, se hace un proceso, pero ha funcionado perfectamente.
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1: Ahí queda, mira, otra manera de sentir la música, esta que nos une con Colombia. La mirada que nos ponía ese constructor al que escucharemos ahora, de cómo a través del reciclaje de lo que para una parte de todo esto que se denomina la basura en sin compactación, y que luego a través de los elementos que se pueden reciclar se pueden convertir en elementos muy lindos.
11: Hola, muy buenas tardes, ¿cómo están? Este es un saludito para Café y Arte y Encuéntame en las Ondas. Desde aquí, desde Colombia, desde el municipio de Pereira, desde el departamento de Risaralda, queremos contarles sobre Al Ritmo de la Basura, una propuesta que busca en la música una forma de llevar un mensaje ambiental, no solo por el territorio local, departamental, sino también nacional e internacional. Esta es una propuesta que utiliza instrumentos construidos a partir de material reutilizado. Sí, señor, eso que usted cree que es basura, nosotros los hemos convertido en guitarras, bajos, baterías, trombones y muchos otros instrumentos que nos permiten de esta ferretería sonora construir un pensamiento ambiental que permitirá de pronto cambiar nuestros hábitos diarios frente a los problemas socioambientales. Bueno, nos pueden encontrar en Instagram como arroba el ritmo va, y allí pueden encontrar nuestra música, nuestras producciones literarias y bueno, todo este mundo del pensamiento ambiental construido a través de narrativas artísticas.
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0: convertirnos también en este punto de enlace que hace la radio desde diferentes lugares. Recordarles que en la semana pasada, cuando estuvo por acá Rita Berías, con la que compartimos momentos emocionales, pudimos luego compartir la presentación del libro El mar que me falta en la Biblioteca Pública del Estado. Recomendable total, el hacer crecer la literatura que tiene que ver con entrelazar desde las emociones a todo lo humano, y es una invitación también a trasladar al mundo cotidiano todo eso que nos sucede. Gracias Rita por este regalo. Seguiremos compartiendo a lo largo de este tiempo toda la actividad cultural que impulsa Lou Arroyo, así como también nuestra Ina Molina o Isa Guerra impulsando, o Pepa Molina en Galda, todas las actividades culturales, decimos, que tienen lugar en esos municipios. Y Luis Carlos, mira, tenemos también al otro lado, en lo que es para esta hora desde Canarias las 17:45, 47. Pero también en Lisboa, en Londres, ¿verdad? Amigo Antonio, Madrid.
1: Hola, buenas tardes a los oyentes y las oyentes de Radio Inigual desde Madrid, cruce de caminos, como le gustaba decir los cantautores de los 80.
0: Sí.
1: Tal de nada. Aquí es una hora más, sí, aquí es la hora europea. Estamos en la 18:48. Me tocaba un poquito comentar el ¿se oye bien?
0: Sí, súper bien. Te escuchan también Luis Carlos y otro equipo de Café y Arte de Colombia.
1: De Colombia. Bueno, pues ya iremos cuando se pueda.
0: Que sea este año, amigo.
1: Hablaremos del Palma breve, bueno, porque no sí. Tenemos mucho time, pues. Como ya comenté en la primera vuelta, es un festival, las que van a concurso son de corte social y retrata un poco la vulnerabilidad de la gente que tiene menos recursos. Y esta edición, curiosamente, ha ganado, van 10 a concurso, yo vi 5, con lo cual he visto la mitad. Me enteré que eran 10 el otro día, yo pensaba que eran alrededor de 20 o 25, pero bueno, según me dijo un compañero de Vértigo, son 10. De las 5 que he visto, la que menos tiene corte social, porque es un tema de gente pudiente en México, gente que son compositores de música de cámara, que nos hace una entrevista, gente de la televisión, o sea, de corte social tiene poco, pero bueno, el jurado decidió esa, a mí no me ni fu ni fa, como se decía antiguamente, y de las otras 4, una me pareció infumable, Krakatoa, una española, y las otras 3 me gustaron bastante. Lucky Luke, que es una película de un coreano de gente china en Nueva York, que están llegando y en los primeros momentos que le estafan en el alquiler del apartamento y un repartido, o sea, cómo vive la gente de pocos recursos en Nueva York llegando a la ciudad.
0: Las dificultades después, de los inicios, sí.
1: Sí, después 17 son 17 años, que es un adolescente en Macedonia que la violan gente de su curso, y esos mismos de su curso tienen que ir a un viaje de fin de curso. Una prueba bastante dura. Y realmente, si refleja la sociedad de los Balcanes, como se vive hoy, ha avanzado poco después de la guerra. Ha avanzado poco porque, o nada, porque es más bien postura del siglo XIX más que del XXI. Entonces, si la gente joven se comporta como en esa película, mal vamos. A lo mejor es un toque de atención sobre lo que pasa en algunos sectores, no quiero destripar para que la veáis si podéis, 17, me gustó mucho. Y la que más me gustó fue, si no estuviera aquí, que es en Los Ángeles, el sur de Los Ángeles, gente de los barrios de color negro, como se dice ahora, que es el padre que se encuentra con su hijo, y que tiene dos hijos, uno de 10 años y otra chica adolescente, y el padre sale de la cárcel porque es un trapichador y la han pillado varias veces, y el hijo va ya haciendo los mismos pasos que el padre. Entonces, cómo lo meten en vereda, de qué manera, la madre pues no está muy de acuerdo que utilice la violencia, él está llegando, digamos que los hijos son como si fueran sobrinos, por decirlo de alguna forma. Entonces, eso a mí me gustó mucho, que es la que ganó el premio del público. O sea, yo me identifiqué con el público y el jurado va por libre, como se puede ver. Os la recomiendo si tenéis la oportunidad. Las otras que vi fueron del país invitado, India, que tenía, invitaron a un presidente de la Fundación de Restauración de Películas, que han restaurado desde la independencia de la India, finales de los 40, hasta que llegó el vídeo, finales de los 70, 30 años, sí. Han buscado las películas y las han restaurado en una universidad de California, Estados Unidos, y en una universidad de Bolonia, Italia. Entonces han hecho un trabajo, pues, 2005 ponía ahí, igual un poco antes, quizás, pues ya en 20 años, 25 años con esto. Y las películas que han traído, yo vi, de las 5 que me gustaron todas, se me escaparon 2 o 3, y lo curioso es que reflejan la vida en ese momento, en los 70.
0: Qué bueno.
1: Como una especie de neorrealismo,
0: sí.
1: A la hindú, una era una especie de western, pero también que se veía que era de la época esa, de la época de los 70, porque tenían teléfono y tenían coches, entonces se veía que era un del tiempo que se hace.
0: ¿Antonio?
1: Y se refleja pues como de la gente, en las distintas películas que vi, una sobre unos jóvenes que se van de retiro al campo, unas chicas que están en una especie de colegio, ¿cómo se llama? De colegio mayor. Instituto, sí, y cada uno sus vidas, de cómo lo van llevando. Otra sobre problemas de la tierra en los años 70, como el cacique se quiere quedar con las tierras y se ir a Calcuta para trabajar. Los billetes caían del cielo, las rutas caían del cielo, y después se encuentra con una realidad totalmente mortal, por decirlo de alguna forma. Para trabajar incluso hasta le cuesta buscar su espacio. Entonces se ve cómo se vivía en los 70.
0: Muy bien. Antonio, una cosita. Que, ¿sí? Aprovechando que, bueno, es un amplio resumen que nos hace, como tenemos en conexión con Colombia, con Luis Carlos, ¿cómo repercute lo que hace el Festival de Cine desde Las Palmas de Gran Canaria? Esa muestra de películas, ¿llegan pronto a mostrarse en otros lugares como en Colombia? Tendríamos que ver por ahí cómo sigue esas proyecciones, ¿no? ¿Qué repercusión tienen en otros lugares?
1: Las películas que salen de este festival van a otros festivales. Normalmente no se estrenan en el cine. Se estrenan en una semana y tiene que tener mucho tirón.
0: Ah, vale.
1: Y si no, porque yo he visto películas que han ganado. Hay una que presentó otro de los invitados del chino, Lin Gam, que presentó una película, Resurrección, que ahora mismo está en cine, por ejemplo. Esa película se estrenó en el Festival de Cine de Las Palmas y automáticamente el fin de semana siguiente o el mismo día, no sé si ahí se estrenó el jueves en el festival y el viernes ya se estrenó en el cine en toda España, y parece que es un éxito. Porque un director que tiene mucho tirón,
0: sí.
1: Su primera película que ganó el Festival de Cine en 2016 también fue un éxito. Entonces hay películas que sí se ponen en cine, pero otras no.
0: Mira,
1: no se puede decir cuáles sí. son las que van a ir a cine o no, no se puede decir porque yo realmente no lo sé.
0: Mira,
1: y no sé si lo sabrán los del festival, porque eso depende del tirón que tenga la productora con respecto a la distribución de las películas.
0: Bueno, lo iremos comentando también, como ver que ya no nos tenemos que ir yendo, así que aprovechamos para despedirnos.
1: Otro día hablaré de otras cosas que pongan de cine o de algún otro tema que me invite nuestro compañero Tino Prieto, que es un gran comunicador, y muchos saludos para la gente de Colombia.
0: Gracias,
1: amigo. Desde Madrid, saludos a todos y a todas, nos veremos pronto.
0: Qué hermoso, qué hermoso.
1: Chao.
0: Luis Carlos, te llegue el abrazo. Ya vemos también cómo incorporar toda esa información cinematográfica, lo que haya relacionado con el cine en Pereira, amigo. El abrazo también a todo el equipo de Café y Arte, ¿vale?
2: Un abrazo a usted y a todos los compañeros que colaboran frecuentemente con Café y Arte, a José Fernando Ruiz, a Neider Marín, que ha estado muy pendiente, a Nadine Cardona Flores, que ocasionalmente nos colabora, Luz Miriam Recaurte desde la Biblioteca San Joaquín, con los comentarios que estamos haciendo del sector de las TIC, y la persona encargada también allí, y muchos que han estado en Café y Arte. Pues gracias, Tino. Mi Dios siempre los acompaña.
0: A ti, amigo. Pues le deseamos con ese... mirada humanista que proyectamos también desde los encuentros culturales, como el que tuvo que ver con el 11.º muestra de teatro, la que pudimos ver a la compañera Rosa Brama en una de esas muestras culturales y muestras teatrales. El abrazo para todas las compañías que también hacen su esfuerzo cada semanita. Telvi, Temara, Amer, Fulawan. Paz, fuerza y alegría para toda la gente.
3: Y yo en esta ocasión quiero enviarle mi agradecimiento a todos los radio oyentes.

0: Son las 6 de la tarde.
1: Temperatura 18 grados. Humedad 60%.
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0: Buenas tardes, bienvenidos y bienvenidas a la Hora Sindical de Comisiones Obreras. Hoy, como todos los miércoles, estamos aquí para llevarles a ustedes las noticias desde el punto de vista de los trabajadores y sus organizaciones, concretamente Comisiones Obreras. Hoy vamos a tener una primera parte en la cual vamos a hablar de un tema que aquí en Canarias no vamos a poder eludir, que es el tema del antivirus y todo el revuelo que se ha montado en torno al tema. Cuando hemos descubierto a un clavijo rencoroso que fue capaz de decir, de esta no me voy a olvidar. Entonces, bueno, pues nosotros sabíamos que el hombre tenía sus cosas, pero no se había declarado nunca así de rencoroso. Pero bueno, en definitiva, de lo que vamos a hablar es un poco de la situación que se ha generado, de el debate que se ha producido y del intento, digamos, de alargar en el tiempo esa cuestión. Y por otro lado, vamos a hablar con los compañeros de Comisiones Obreras Canarias, de la Secretaría de Pensionistas y de la Secretaría de
1: Políticas Sociales.
0: Políticas Sociales. Siempre me olvido del nombre.
1: No importa.
0: De Políticas Sociales y la Secretaría de Pensionistas, del tema de la dependencia, ¿no? Una campaña que tiene Comisiones a nivel estatal sobre el tema. No sin antes recordar que el próximo día 21 estará aquí Unai Sordo, que vendrá a Canarias como casi el penúltimo lugar donde, después de toda una gira por el país, para un poco tensar la organización, puesto que lo que se plantea es que ante la amenaza, digamos, del fascismo que se nos viene, no solo los partidos sino también los sindicatos tienen que tensarse y estar en disposición de dar la batalla. Está conmigo, como siempre, Esther Ortega.
2: Romero. Esther Ortega, Romero por mamá. Y nada, como siempre, darles un caluroso saludo sindical a todos los radio oyentes de esta radio Onda Libre y Comunitaria, y muy especialmente, como siempre, que no nos olvidamos cada miércoles, de quien nos escucha desde Radio Oasis Salamanca. Y también que sepan que, bueno, si quieren ver a nuestras invitadas, Adelina y María José, estamos en directo en nuestra página de Facebook de la Unión Insular de Gran Canaria, y también en la página web y en ebooks, que nos pueden escuchar
0: en la página web de Radio Iniguada.
2: Y que nos pueden escuchar en cualquier momento, en cualquier sitio, en cualquier lugar del mundo con estas tecnologías.
0: O sea, no hay excusa
2: para escuchar la Hora Sindical.
0: Pues nada, vamos a iniciar el
2: antivirus.
0: Programa del día de hoy con el tema del antivirus, no sé. Yo, esta es mi opinión particular, no sé cuál es la opinión del sindicato, porque no sé si ha manifestado su opinión como tal en este caso, pero desde luego lo que sí que parece es que ante una situación de crisis, nosotros hablábamos de esto la semana pasada aquí en este programa y planteábamos que si habían decidido que fuera Canarias el lugar de donde se hiciera el transbordo de los pasajeros, nos parecía que, bueno, que si se ofrecían todas las condiciones necesarias, pues era además una tremenda posibilidad de mostrar que hay una fortaleza a nivel de tanto de sanidad como de organizativo que puede permitir, pues, que algo que no se pudo hacer en Cabo Verde ni en Marruecos por negativa de los gobiernos respectivos, pues se podía hacer aquí sin generar un problema importante de salud, ¿no? Lo que pasa es que yo creo que llevamos un tiempo en la política en este estado, en el Estado español, que no nos permite discutir o debatir sobre los problemas sobre la raíz de los problemas, ¿no? Esto es un problema sanitario, era un problema humanitario, sanitario, sobre el que teníamos que haber discutido de riesgos para la salud de Canarias, de cómo se podía evitar que hubiera ese tipo de riesgos. En definitiva, yo creo que era un debate más bien de expertos y, por supuesto, de decisiones políticas sobre esa cuestión, que un debate político en el que lo que se plantea es centralismo, independencia, autonomía, en fin, y todo este tipo de cuestiones. Y yo creo que esto es lo que está rompiendo la posibilidad de que tanto los españoles como los canarios tengamos en algún momento una posibilidad de debatir serenamente sobre problemas que son importantes y que son complicados, complejos, y que al final resulta que todo esto, en vez de discutir sobre cuáles eran las mejores condiciones para ofrecer este servicio, terminó siendo una discusión entre centralismo y autonomismo o independentismo en algún caso, ¿no? Yo creo que este es el gran problema que tenemos en el debate público actualmente, ¿no?
2: Sí, de luego es lamentable esa polarización, ¿no? Que vemos, empezando por el Congreso de los Diputados, estos días en el Parlamento de Canarias, porque esto no acaba aquí, esto es ahora capítulo. Y es verdad que, con respecto a la posición de comisiones que tú planteaste, nosotros sacamos una nota de prensa el mismo domingo, antes de que hubiera un cambio de posición del presidente de Canarias, en el sentido de aplaudir todo el despliegue, todo bien controlado, y aplaudir también la profesionalidad de todas las distintas profesiones que habían allí, ¿no? Desde sanitarios, portuarios, etcétera, etcétera. A luego, la vergüenza que hemos pasado, con primero con la actitud, el cambio de

0: esto, lo de la sanidad, quiero poner sobre la mesa un tema porque me parece a mí que es significativo. Y no es un bulo, lo pueden comprobar. Si miran en la revista médica en el 2018 y en los artículos 2018 que hubo un foco de ébola en el Congo,
1: sí.
0: El consejero de Sanidad, Baltar, presidente del gobierno Clavijo, anuncia y pone a disposición habitaciones para esos enfermos de ébola. Yo y también. No fue una llamada que nos hicieron, pero fue que se ofreció ante una enfermedad como el ébola, que es alto riesgo de contagio, no como esta que decían que era bajo riesgo. Y fue una llamada. Entonces, quiero decir que vemos como no es la misma vara de medir. En aquel momento nos ofrecimos, incluso alardeando, y me parece bien que nosotros tengamos tanto era el Hospital Insular, no, el Materno, el Negrín, como de primera, Candelaria también tenían, y todavía están habitaciones preparadas para estas personas que tienen estas enfermedades contagiosas. Lo digo porque estamos hablando de los mismos. El mismo presidente del gobierno de Canarias hizo un llamamiento que vinieran aquí, y ahora para el antivirus, que ya, que raro que no haya aprendido el nombre, de bajo riesgo, han armado este revuelo. ¿Qué pasa? ¿Esto de la polarización se ha contagiado? ¿Qué pasa? ¿Que estamos a poco de elecciones? ¿O cuál es el fondo?
1: Pásale, si quieres, el micrófono a Adelina, que no tiene micrófono, para que pueda intervenir, porque vamos a intentar hacer una conversación.
0: Ay, ¿por qué no lo dijiste antes?
1: A cuatro.
2: También nosotros opinamos.
0: Pues mira, a ver.
1: Si quieren, claro, vamos. Mira, si quieren opinar. Está, que no las he presentado, Adelina y
0: Adelina Jaén Fuentes.
1: Vale, pues,
0: sí. Y María José Betancor Jiménez.
2: Olé.
1: Entonces, el segundo apellido es algo es importante para esto.
2: Mira, yo coincido con lo que ustedes han comentado, pero voy un poquito más allá, que a mí me resultó curioso. Yo tengo una niña que está en sexto de primaria y varios días vino con el tema, o sea, luego en el colegio, en clase, entre ellos, ¿no? Creo que fue un tema de los profesores, del profesorado. Estaban hablando de esto, ¿no? De lo que escuchaban en la tele canaria, de lo que escuchaban en la radio, lo que comentaban sus padres y sus madres, imagino. Y la niña venía hablando desde el miedo. Entonces, ¡ay, qué nos va a pasar! ¡Ay, que en Canarias se va a morir mucha gente! Y esos son niños y niñas de 11 y 12 años. Entonces, nosotros, tanto el padre como yo, le explicamos, no, a ver, es una enfermedad que tiene un índice de contagio bajo, se lo explicamos de otra manera. Sí es verdad que no tiene tratamiento y hay un índice alto de mortalidad, pero es una gente que está en un barco, que hay otros países que no los quieren atender. Nosotros somos personas solidarias, es un pueblo solidario. España y Canarias ayudamos, intentamos ayudar, tenemos los medios, afortunadamente podemos, estamos en ese mundo donde tenemos una sanidad y unos sistemas de coordinación, pero unos equipos coordinados, pero bueno, eso ya lo dejo, no se lo explico a la niña, ¿no? Y digo, a mí me resulta curioso que vengan alumnos de sexto, de primaria, hablándote desde el miedo. Incluso una de las amigas, que es hija de médicos, venía diciendo que estaba nerviosa con el tema y tal. Entonces, a ver, cuidado con cómo transmitimos, cómo le damos fuerza a nuestros mensajes o a nuestros posicionamientos, y esto vale para todo, si a través de razonamientos te equivoques o no, o a través de vendernos miedo. Entonces yo creo que las cosas hay que ponerlas en su justa medida. Y efectivamente, yo no sé si tú me llamaste, tú no me llamaste, si me dejaste fuera o yo me quedé fuera. Yo lo que vi aquí, ego. Vi aquí protagonismo y no vi preocupaciones reales. ¿Por qué pasaba con esa gente que estaba dentro del barco y por qué pasaba con la gente que estábamos en el otro lado, en este caso los canarios y las canarias? Me parece que el tema se ha ido de madre y que todavía seguimos hablando de los egos, no de lo bien que ha funcionado el operativo, de esos reconocimientos mundiales que nos han hecho por
0: el buen papa.
2: Por el buen hacer. Claro, León viene por aquí y ya se está ganando la gracia de León. León pasaba por ahí, ¿no? Pero bueno, se le agradece, ¿no? Pero yo creo que deberíamos estar hablando de cuestiones más profundas, de nuestro sistema sanitario, de nuestros sistemas de coordinación entre distintas administraciones. Deberíamos estar hablando de otras cuestiones, pero el tema yo creo que se ha ido de madre y que hay gente que se ha equivocado. En fin, yo creo que esto habría que reconducirlo.
3: Hombre, la verdad que ha sido un disparate. O sea, el leer la prensa de hoy, todo un artículo de Teresa Cárdenas, es que, vamos, pero está claro, nos queda un año para las elecciones y el domingo hay elecciones en Andalucía.

0: El PP se dio cuenta de la metedura de pata y se puso de perfil. De hecho, la imagen del Parlamento ayer dice mucho. Clavijo entró como el héroe canario con los aplausos solo de Coalición Canaria. El PP no aplaudió. Y hemos caído en eso. Clavijo estaba en horas bajas, las encuestas no le van en la isla donde él tiene el caladero de voto fundamental. Y esto, yo no sé si le va a dar votos o no. Ante mucha gente ha quedado muy mal. Y a mí, por ejemplo, como canaria, me ofende las declaraciones que ha hecho y demás. Nosotros somos un pueblo solidario, pueblo de acogida, ya que nosotros fuimos acogidos y acogemos. O sea, no puede ser. Y luego lo que comenta María José del miedo. En el colectivo al que yo pertenezco, ese miedo es muy, arraiga muy fácil ya, porque son personas mayores, es una enfermedad que tiene complicaciones respiratorias y que si tienes otras patologías, está ahí.
1: Y porque tenemos muy cerca el COVID.
0: Claro.
1: Lo primero que le vino a la gente, pues, es el tema de...
2: No, y además apela a un miedo atávico, que es el miedo a la peste, ¿no? Las pestes bubónicas, tanto en Canarias como en todo, en el Estado español y, bueno, en todo el mundo, generaron durante una época una especie de terror. Date cuenta que además son ratas. La relación es como muy muy clara entre la peste y el antivirus, ¿no? Y es normal que a la gente, cuando se le nombran este tipo de cosas, tenga un miedo importante, le salga ese miedo atávico que tenemos, ¿no? Pero a mí me parece que hacer política del miedo es de las cosas menos humanas y, bueno, no quiero poner calificativos para no meterme en lío, pero desde luego es lo de las peores cosas que se pueden hacer, ¿no? O sea, porque en definitiva lo que estás haciendo, un político que además lo que tiene que hacer es precisamente tratar estos temas con absoluta honestidad para evitar miedos si son infundados y para que la gente pueda, digamos, responder a esta situación de una manera, pues, normal, ¿no? En función de lo que sea razonable, pues terminan por generar este tipo de movimiento. Yo creo que Clavijo en este caso, y creo que es la rabia que tiene y por lo que sigue ahí mostrando esa, hombre, ¿por qué decir en un parlamento de esto no me voy a olvidar? Es un poco, no sé, es un poco fuerte en el sentido de que parece que no ha sabido aceptar una situación en la que, bueno, pues igual metiste la pata y lo que quieres es como vengarte antes o después. No sé lo que pasará, ¿no? Pero yo creo que perdió una oportunidad histórica, porque podía haber estado ahí como el anfitrión, digamos, de la comunidad autónoma que organizó este despliegue, porque este despliegue no solo lo organizó el Estado, o sea, los portuarios que estuvieron sacando a la gente del barco son portuarios de Tenerife, ¿no? Los sanitarios, los guardias civiles que estaban ahí también son gente que está en Tenerife, o sea, en definitiva, fueron los canarios y las canarias las que hicieron posible ese despliegue y ese operativo que yo creo que resultó muy muy muy muy claro, o sea, no tuvo grandes problemas, ¿no? Y entonces quirúrgico, diría yo, ¿no? O sea, aséptico, quirúrgico, que permitió y perdió la oportunidad de aparecer como una persona que tiene una comunidad autónoma en la que estas cosas son posibles, ¿no? Y optó justo por lo contrario. Yo de esto lo que sí que me da muchísima, muchísima pena es llegar a pensar que alguna gente en algún momento determinado quiere que estas cosas salgan mal para tener munición contra el enemigo. O sea, eso es lo que a mí realmente...
3: Crear crisis, ¿no?
2: Sí, o sea, a mí realmente sí. Es lo que me genera
1: inseguridad, porque desde luego lo que ahí, lo que no tiene, desde luego cuando habla del interés general y la preocupación del interés general o de la salud de los canarios y canarias, está clarísimo. Lejos de eso, son cuestiones estratégicas y lo vimos desafortunadamente. No quiso salir en la foto, no apareció y, en fin, como bien dices tú, es una oportunidad porque éramos un centro mundial, sí. Y era una operación novedosa y que salió perfecta, que, por cierto, hasta el presidente de Galicia reconoció que salió muy bien, porque es evidente.
2: Era una operación pequeña, quiero decir, es un barco de ciento y pico personas. Sí, ya.
3: Era un crucerito, ¿no? Un crucerito.
2: Ahora mismo en ¿dónde es? En Italia, ahora mismo hay uno con un problema de gastroenteritis, que no se sabe si es un virus, ¿no?
0: En Francia.
2: en Francia, eso. Que no se sabe si es un virus o no. Están ahí en ese rollo de si es un virus o no. Con 1.700. Mm. O sea, 10 veces más lo que... Pues sí. O sea, que era un operativo que probablemente saldría bien porque era bastante manejable, ¿no?
3: ¿Y a ustedes no les resulta curioso que yo no manejo bien los tiempos, pero creo que hace un par de semanas antes, 2-3 semanas antes, estábamos hablando de las maravillas de la sanidad española y en concreto de la Canaria, con el tema de la NASA y aquella sala que habían venido los de la NASA para ver un tema de despresurización?
2: Sí, despresurización.
3: Exacto. ¿Y cómo hemos pasado de eso a esto, no? No sé, digo, pero es curioso cómo las noticias pueden dar un giro, ¿no? Y
0: fíjate, yo lo único positivo que puede salir de todo esto es que a los médicos de sanidad exterior se les oiga por primera vez, porque son solo 6 y no dan abasto, y estos días ellos han estado dedicados a eso, con lo cual los controles sanitarios han sido menores. Llevan muchos años reivindicando fortalecer sanidad exterior. Puede ser que ahora se les oiga, pero eso depende del Estado. No sé cómo va a quedar. Pero sí es cierto que la imagen que da nuestro gobierno de Canarias no deja en mal lugar.
2: Pues bueno, no es desde comisiones hacerle, digamos, un reconocimiento a todos los trabajadores y trabajadoras que participaron en este operativo, que han demostrado un nivel de profesionalidad enorme, además un nivel de solidaridad también enorme, porque sí. De hecho no hubo, que sepamos, ni gente que se negó, ni gente que puso ningún problema por participar en el operativo. Y bueno, decir que cuando los canarios y los canarias hacemos algo, sabemos hacer las cosas bien también, ¿no? En ese sentido, de los trabajadores, básicamente. En ese sentido, pues, felicitar a la gente que participó en el operativo y esperar que a Clavijo se le vaya bajando el suflé y podamos hablar de, como dice Adelira, de sanidad exterior, de las condiciones en que está la sanidad canaria, en fin, de todo este tema.
1: De lo que hablaremos con ella después, del tema de la dependencia, las listas de esperas, etcétera, etcétera.
2: Pues vamos a hacer una pausa musical pequeña y ya entramos en el tema.
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0: No, hoy estamos, bueno, estamos de gala, de enhorabuena, porque tenemos a dos invitadas que son miembros de la Dirección de Comisiones Obreras. Está por un lado Adelina Jaén.
1: Fuente.
0: Y por otro María Jesús Betancor.
2: María José
0: Betancor.
1: Jiménez.
0: O sea que aquí...
1: Es que es un ejercicio que nos viene bien, ¿eh?
2: Sí.
1: Porque si nos damos cuenta y me pasa con cualquier persona del ámbito institucional, cualquiera, vete a buscar presidente de gobierno o consejero de no sé qué, y te pones buscando el segundo apellido, porque quiero buscar el segundo apellido, y no es fácil.
0: Bueno, hecha esta introducción ahí.
2: El apellido materno.
1: Materno.
2: Vamos a poner la carga ahí, materno.
0: Vamos a hablar del tema de la dependencia. La dependencia que, bueno, todavía hoy parece que no termina de ser considerada como un derecho, ¿no? O sea, parece que, como venimos de todo lo que es atención a las personas dependientes, como primero era una cuestión asistencial, después se convirtió en un derecho. Sin embargo, a pesar de que ya llevamos años de ley, seguimos viendo que incluso desde las administraciones no se termina de entender como un derecho fundamental al que hay que atender de manera decidida y desde ya.
3: Se supone que es la cuarta pata del estado del bienestar y ya... Ay, es que estamos muy altos, ¿no?
2: Que te pegues tú la boca.
1: Bájala, sí, de eso bájala, sí.
3: Es la cuarta pata del estado del bienestar. Comisiones en su momento apostó, haciendo muchísimas propuestas, prácticamente la por una parte de la ley, y apostó muy fuerte, pero se quedó ahí. Se quedó ahí después con la crisis económica y demás. El Estado dejó de financiarla y ahora está poniendo un 26%. Y los gobiernos autonómicos ponen una cantidad, pero no se está financiando al 100%. Entonces, uno de los problemas, y que en Canarias se agudiza por las bajas rentas que tenemos los canarios, tanto los pensionistas como los trabajadores, en que está financiando una alta parte con copago que pone la familia. Y luego tenemos otra carencia. María José ahora dará los datos estrictos de Canarias, pero tenemos lista de espera. Hemos mejorado, sí, pero es que luego los PIAs no se pueden cumplir porque no hay servicios profesionales, y estamos en un modelo extraño, un modelo barato, de bajo coste, donde las personas dependientes se están viendo en situaciones muy precarias. Y vamos, eso no es justo, ni para un niño o un adolescente o un pensionista o una persona mayor. No es justo esta desatención. Oír las declaraciones que hace la consejera sobre esto da vergüenza ajena. O sea, no es posible que nosotros sigamos en esta situación. Pero no solo en Canarias, a nivel estatal hablamos de más de 250.000 personas en lista de espera. Entonces no puede ser. Y ahí estamos, a ver si logramos llegar a lo que se planteó como principio de la ley. 50%, 50%.
2: La financiación.
3: De financiación. Y que se financie correctamente y que vayamos a servicios profesionales. No podemos volver a encerrar a las mujeres, y que mujeres de 70, 80 años estén cuidando personas de 80, de 90 y demás. Esto no puede ser. Porque además es eso. La mujer vuelve a dejar su puesto de trabajo para cuidar al dependiente.
2: A ver, efectivamente es lo que dice Adelina. Esto no lo decimos por decir. Cuando ella habla de las declaraciones de la consejería o de la consejera, se refiere a que nos están vendiendo... Están preocupados más que de las personas, o sea, igual no, es un poco duro lo que digo, o extremista, se preocupa más de los datos y las estadísticas que de, la, de las personas dependientes. Y no solo pasa en Canarias, está pasando en todo el Estado. Como bien dices tú, es una ley, está, el sistema de dependencia surge porque el Estado es la, el que tiene que ser el garante de que las personas que se ven en situación de dependencia reciban servicios profesionales, y por ahí surge. Es diálogo social, donde está, como dice Adelina, Comisiones Obreras metida de lleno, con compañeros desarrollando esa ley, padres de esa ley, y con propuestas y con mucha implicación. 2005, 2016 sale la ley, y en 2006 y en el 1 de enero de 2007 entra en vigor a nivel estatal. Luego cada comunidad la fue desarrollando. Canarias desarrolló, creo que un año
1: después.
2: Sí, una
1: ley que tiene 20 años ya.
2: Sí, 18, 19 años. ¿Qué ocurre? Que el modelo, como dice Adelina, era un modelo de financiación al 50%, es decir, el Estado ponía el 50% de la financiación de ese sistema de dependencia y las comunidades autónomas el otro 50%. Aquí no estamos hablando de copago de personas que lo pone, estamos hablando principalmente de 50% Estado, 50% comunidades autónomas.
1: Sí, las administraciones.
2: Autónomas. ¿Esto qué arranca? Se arranca, arranca 2007 o 2008, cuando están estas crisis, la de la... la burbuja inmobiliaria y la financiera, ¿no? Entonces fue arrancando, se le fue inyectando dinero. 2012, la terrible crisis con esas políticas de austeridad brutal, donde Rajoy y PP recortan financiación hasta el punto de que la dejan en un 15%. O sea, dinero del Estado se queda en un 15%. Todos estos años ha habido que ir recuperando esa financiación que viene desde el Estado. Porque además las comunidades autónomas se quejaban de que ellas estaban poniendo un 80, un 70, un 80, un 90% de financiación, sin contar que eran las familias las que estaban haciendo un copago también y poniendo en torno a un 20% de dinero, porque de esa parte no se habla, que esa es otra cuestión que reivindica la campaña. ¿Qué ocurre? Que se firma un plan donde también está dentro del diálogo social, donde también está ahí Comisiones Obreras, se firma un plan de choque que coge de financiación 2021, 2022 y 2023, donde se dice que el Estado va a ir inyectando más dinero, ¿no? La idea es llegar a ese 50% que le corresponde, no es ningún favor, oye, es un 50%. ¿Y qué hace? Condiciona esa financiación también a unos resultados. No te lo doy porque sí. Te lo doy condicionado a unos resultados, que tú bajes las listas de espera, que tú subas el número de personas atendidas, que bajes los plazos de gestión de todas estas resoluciones. Se condiciona, pero no se condicionó a que hubiera más servicios profesionales. Podemos tener prestaciones económicas y podemos tener servicios profesionales. Los servicios profesionales son muchísimo más caros que las prestaciones económicas. ¿Qué está haciendo Canarias y qué está haciendo la mayoría de las comunidades autónomas para bajar esas listas, para blanquear su imagen, para dar buenos resultados? Están sacando a la gente de esas listas, sacando, mejorando resultados, dando principalmente prestación económica. Entonces, no lo decimos porque sí, no lo decimos porque lo sospechamos, lo decimos porque analizamos los datos, datos oficiales, datos del Inserso y datos del ISTAC. El ISTAC es el Estatuto Canario de Estadística, ¿vale? No nos lo inventamos. Entonces, los datos así muy rápidamente, efectivamente, la consejera puede sacar pecho, porque los datos se pueden leer de muchas maneras, se pueden interpretar de muchas formas. Entonces, cuando ella dice, oye, hemos bajado un 54%, hemos aumentado un 24% las resoluciones de grado. Oye, maravilloso. Hemos bajado un 54% las personas que tenían grado pero que no tenían el PIA. El PIA es el Programa Individualizado de Atención. Hemos aumentado, o sea, se ha quedado nuestra lista de espera solo en 2.400. Se ha reducido un 90%. O sea, Canarias, con respecto a los datos de hace un año, va a la cabeza en mejoría de datos. Entonces tú dices, oye, si has reducido un 90% la lista de espera, fantástico. Eso es un éxito del sistema de dependencia en Canarias, ¿no? Solo tenemos 2.400. Tú puedes decir, solo tenemos 2.400. Otros dirán, qué horror, 2.400 personas. O sea, los puedes leer de muchas maneras. Nosotros preferimos leerlos de manera positiva, pero haciendo el análisis. ¿De qué nos quejamos y por qué esta campaña es necesaria en las comunidades autónomas y por qué Comisión Obrera pone esta campaña encima de la mesa? Si tú te vas a analizar un poquito más, que es lo que decía Adelina, tenemos un modelo que ha ido hacia lo barato y que ha puesto la carga también del pago en las personas dependientes, el copago, que no tenemos datos del copago. Ninguna comunidad autónoma, ni Canarias, te dice los datos del copago. ¿Qué aporta cada familia para llegar a pagar los servicios profesionales? Entonces, tenemos 55.000 personas en Canarias, actualmente hay 55.000 personas beneficiarias, es decir, ya tienen su grado, ya tienen su PIA y ya están accediendo a una prestación o un servicio. 55.000 personas que aglutinan 64.000 prestaciones, porque se pueden combinar. De hecho, en marzo salió un boletín en un BOC en Canarias, salió un decreto que ampliaba las compatibilidades entre prestaciones y servicios. Entonces, una persona puede tener prestación y servicio, puede tener varias cosas a la vez. Entonces, 55.000 personas beneficiarias con prestación efectiva, 64.000 prestaciones. Bueno, pues si nos vamos a las prestaciones, vemos que de esas 64.000 prestaciones, 35% son servicios, que son los más caros. Y el 65%, es decir, nuestro sistema de dependencia en Canarias se basa principalmente en prestaciones económicas, que son más baratas. Es decir, yo no tengo plazas públicas o concertadas para darte un servicio profesional, te doy dinero para que lo pagues tú con una empresa privada.
1: Que siempre se te queda corto.
2: Que es mucho más barato, le sale mucho más barato a ellos. ¿Qué implica? Que la familia tiene que poner dinero, claro. El copago del que nadie habla, y copago de los que no hay datos. Por eso estamos diciendo que, cuidado, el sistema se diseñó para todo lo contrario. Servicios profesionales. ¿Qué necesita una persona que tiene dependencia? Un servicio profesional.
3: Es que vamos, los datos a nivel estatal cantan. Uno de cada dos dependientes tiene cuidados familiares. Eso no puede ser. Estás destrozando a todas, y digo mujeres porque mayoritariamente sí. Son mujeres, pero estás destrozando a una familia y se está viendo cómo se está haciendo en todas las comunidades. Canarias además mandó esto, hizo un decreto, que el otro día lo explicó el compañero Dani de la FCC, donde cuando antes los valoradores estaban, ¿cómo se llama?, los valoradores iban con trabajadores sociales, ahora puede ir cualquier otro de los miembros de los equipos valoradores, y iban a las casas,
2: a las visitas
3: dos veces, porque en una, a ver, cuando tú vas a un domicilio, no sabes lo que te vas a encontrar. Y van dos veces para hacer una valoración correcta. Ahora van una. Y además les meten un montón de valoraciones diarias. La calidad de la valoración en Canarias ha bajado mucho, pero mucho. De hecho, antes luego había como un equipo de médicos
2: multidisciplinar
3: que hacía después como un estudio. Ahora van a toda pastilla.
1: Ese nuevo Real Decreto que he leído por ahí que vamos a recurrir.
0: Un decreto ley canario.
2: Concretamente es el decreto ley 46 de 2000. Exacto. No, el año pasado. El decreto ley 46.
1: ¿Se aprobó ahora? ¿Leí el otro día?
2: No, se aprobó en el 2025. Hay varios decretos de Canarias.
1: Hay uno que vamos a recurrir.
2: Sí, Comisiones Obreras. ¿Lo vamos a recurrir? No, ya lo hemos recurrido.
1: Eso.
2: Estamos en espera de ver qué sucede. Y está ya en un juzgado de Las Palmas. ¿Qué ocurre? Este decreto es lo que decía Adelina. Regula el procedimiento. Antes era dos fases, dos visitas, y ahora se hacen una visita. ¿Qué te dicen? Oye, con esto hemos reducido estos tiempos de gestión. Hace un año, ¿ustedes se acuerdan cuando se hablaba que aquí tardábamos 700, 800 días, más de 3 años, 2 años y medio para que una persona, desde que tú ponías
1: la solicitud?
2: Claro, hace un año, fíjate cómo es el dato, tú dices, hace un año tardábamos en Canarias un año y medio. Ahora tardamos un año. La ley que estipula 180 días, 6 meses, nosotros estamos por encima, por el doble, pero vamos reduciendo, estamos en 374 días. ¿Qué dicen ellos? Esto gracias a este decreto. Pero vamos a ver, todo es a costa de calidad, de garantizar servicios, de garantizar
1: de
2: derechos.
1: A costa de todo.
2: De calidad, sí. ¿Qué dice la plantilla, las valoradoras? A ver, y por eso lo recurrimos. Entonces, ¿por qué decía Adelina que antes podía ir un valorador, y tenía que ir una trabajadora o trabajador social? Porque había que hacer un informe social. Ese informe social se ha cambiado por un informe del entorno, que dentro de ese decreto no se establece, no hay un modelo, y que nos parece una barbaridad. O sea, se han inventado un informe de entorno, quitando el informe de social, que es lo que se recoge en la ley y lo que estipula el Consejo Territorial, ¿no?, de la dependencia. En lo que decía Adelina, una única persona, ese valorador o valoradora, va a ese domicilio y en una visita lo hace todo. ver la situación de la persona, ver la situación de su entorno familiar, decirle, oiga, pues a usted le corresponde este grado, usted tiene este servicio, de este catálogo para servicios, pero si no quiere estar esperando, va a tener estas prestaciones económicas, y explicarle a la persona que está en su casa, en una visita de 2 horas, todo lo... O sea, evidentemente aquí va a haber muchísimos errores, va a haber personas mal valoradas, personas accediendo a un tipo de prestación económica cuando a lo mejor le venía mejor un servicio. En fin, tenemos que desarrollar, en Canarias hay que desarrollar el catálogo de servicios. No puede ser que estemos dando prestaciones económicas para que la gente se busque la vida con empresas privadas, porque no tenemos plazas públicas o concertadas donde la gente puede acceder al servicio. Entonces, nosotros hicimos un cálculo más o menos de lo que supone, para que se viera de lo que estábamos hablando. Entonces, por ejemplo, ¿qué es lo que se da principalmente en Canarias? Hay 3 prestaciones económicas. Prestación económica para cuidados dentro del entorno familiar, la prestación económica vinculada a servicios, es decir, a mí no me das el servicio de residencia, pero me das un dinero para que yo me pague una residencia, ¿vale?, en lo privado. Y luego la prestación económica que se está desarrollando para asistencia personal, un asistente personal. Esa se aprobó en marzo en el decreto y se está desarrollando. Todavía es irrelevante, ¿no? De estas prestaciones económicas, ¿cuál es la reina? La más barata, la que resulta más barata, que es la prestación económica de cuidado en el entorno familiar, que es lo que dice Adelina.
1: Sí, que le das un dinero a...
2: Que suele para que un familiar que convive... en el domicilio habitual lo cuide. ¿Qué ocurre? Que nos vamos al perfil, esto está en el ISTAC, no nos lo estamos inventando. Sí, sí. Tú te vas al perfil que pone el ISTAC de Canarias, de la persona cuidadora en Canarias, y te dice que son 31.000 y pico, y el 74% son mujeres. Es decir, de cada 4 personas cuidadoras, 3 son mujeres. Si te vas a las edades, entre el 50 y el 67% es casi la mitad de las personas que cuidan. Y luego había un dato que nosotros
0: entre 50 y 67 años.
2: 50 y 67 años es la edad media de las personas cuidadoras, de casi la mitad de las personas cuidadoras de Canarias. Y había un dato que a nosotros nos pareció, demoledor. Sí, sí, que tú dices, esto no puede ser. El 4% de las personas cuidadoras de Canarias, 1.200 personas, son mayores de 80 años. Esto sitúa principalmente a mujeres mayores cuidando
1: a su...
2: ¿Y qué ocurre? Que vuelves a colocar a la mujer en el hogar y en su papel de cuidadora.
3: Puede ser un
1: hijo. O sea, sí, no, es verdad.
3: No,
1: mujeres hablamos, que necesitan cuidado, porque con 80 años lo que necesitan, claro, es tener una calidad de vida.
2: Claro, es una persona dependiente en algún grado, cuidando a otra persona dependiente.
1: Sí, como dices tú, o un hijo dependiente,
3: o una hija. Ten en cuenta, y además, ahora vamos... Va a haber un grado, un grado plus, o sea, el grado máximo.
2: Grado 3 plus.
3: Plus, que fundamentalmente son los grandes dependientes y se crea por la ley ELA. Esas personas necesitan, van a tener una prestación alta y demás, pero es que esas personas necesitan cuidados 24 horas.
2: Y muy profesionales.
3: Y muy profesionales, porque el ELA es una enfermedad que va paralizando a la persona, sí. Pierde la posibilidad de agua y demás, de beber agua y de todo. Claro, cuando hablamos de dependientes, la gente tiene la imagen de personas mayores, pero no siempre son mayores. Pero claro, si tú me dices que el servicio que me estás prestando es darme dinero para que lo cuide yo, normalmente eso implica que en esa unidad familiar los ingresos bajan, porque la mujer tiende a dejar el trabajo y la prestación, en muchos casos, para un dependiente de ELA, tiene una cantidad... Madre, pues tú imagínate a alguien con un salario como el que tenía yo y tengo que dejar mi trabajo para un dependiente y me van a dar 1.700. Es que estoy perdiendo 1.000.
1: Claro.
3: Es que estoy perdiendo 1.000 euros. Entonces, eso implica además... que volvemos a esas unidades familiares, las volvemos más vulnerables económicamente y más vulnerables socialmente. O sea, esa no era la intención de la ley. La ley pretendía una atención de calidad y que no perjudicara a las, digo las mujeres porque son mayoría, a las mujeres cuidadoras. Porque además, las mujeres cuidadoras no son profesionales.
1: Claro.
3: Y en el día de mañana ellas van a ser las dependientes, porque movilizar a una persona encamada hay que saber hacerlo.
1: Sí.
3: en una residencia o con un cuidado profesional, si tienes poder adquisitivo, tú puedes poner una grúa para bañarlo, para moverlo, para todo.
1: Pero independientemente de todo eso, que también es tu desarrollo personal.
3: Todo.
1: Como persona, porque todo. Al final ni tiene vida social, porque te dedicas a cuidar a tu enfermo o enferma.
3: Entre las cuidadoras suele haber un alto índice de... se llama el síndrome del cuidador. Y terminan, por el aislamiento que les provoca, terminan teniendo problemas de enfermedades mentales.
1: Claro, exacto.
0: Hombre, ahí en el análisis que ustedes hacen, y sobre todo poniendo el peso en la prestación, en definitiva lo que subyace es una concepción asistencial del trabajo de dependencia, que es precisamente lo que se quería romper con la ley. ¿Cuáles serían los objetivos que tiene esta campaña? Digamos, ¿cuáles son los elementos? Aparte de denunciar la situación, que yo creo que se ha denunciado claramente, ¿cuáles serían, digamos, los objetivos?
3: Nosotros creemos una atención a la dependencia donde se ponga a la persona en el centro. Queremos una ley, hablamos de una ley de cuidado, donde se centre en la persona. Queremos servicios profesionales, cantidades económicas bien financiadas por el Estado y las comunidades autónomas. Queremos bajar las listas de espera. Queremos bajar las listas de espera y que cuando se resuelva el PIA, de hecho, se atienda. O sea, no me vale que me digan, hemos hecho tantos PIA. No. Ese PIA, que sea efectivo. Queremos que la gestión sea correcta. O sea, no me tengas en Canarias, vamos a poner en Canarias. Si tú no te contestas y tú no estás vigilante, lo dan por desistido.
2: Tienes
3: 3 meses.
2: En ese decreto 46/2025 del que hablábamos, ese decreto ley, se estipula que hay 3 meses desde que a ti se te concede esa prestación económica vinculada al servicio. Si tú no, en 3 meses, como dependiente,
1: si no contratas a nadie o no sea, pierdes el derecho.
2: Efectivamente.
3: Sí, es como si
2: teniendo problemas de que no tenemos un catálogo de servicios desarrollados y que tenemos problemas para que la gente acceda,
1: exacto,
2: a servicios profesionales privados.
3: Y además,
2: no ya público y concertado.
3: Todo el tema de dependencia es un crea empleo y puede crear empleo.
2: Es un nicho de
3: calidad.
2: Empleo.
3: Hablamos de fisioterapeutas, de cuidadores profesionales.
2: Gerocultores.
3: Y demás. O sea, hablamos. Bueno, una atención geriátrica correcta y demás, porque esa es otra. O sea, no tenemos una atención geriátrica.
1: Sí, sí, no se trata de tener una persona ahí en la habitación y que no salga de la habitación todo el día porque no tienes otra, no tienes otro servicio.
3: Y que la mujer que lo cuida no solo es la cuidadora de la persona dependiente, es el ama de casa. Lo hace todo. Y nosotros hablamos a nivel estatal de más de 550.000 empleos en el servicio de atención a la dependencia. Pero ahí hay un sector que está muy maltratado y es las trabajadoras y trabajadores de ayuda a domicilio. El maltrato es cada vez peor, y hay que cambiar. Los ayuntamientos tienen que invertir en ayuda a domicilio. Y la persona que va de ayuda a domicilio no es la criada. No tiene que ser la que
1: sí,
3: va a la
1: chica
3: compra,
1: para todo.
3: La que limpia, la que hace la comida y demás. No. La persona de ayuda a domicilio puede tener algunas funciones de ese tipo, pero su función es, si es una persona a la que se puede llevarte, pues llevarla al parque a pasear y demás. Pero su función fundamental es estar con la persona dependiente, hablar con ella,
1: sí,
3: darle cuidados y demás.
2: Claro.
3: Y no. Y luego hay otra parte en el tema de la ayuda a domicilio que es muy dura, pero es el maltrato. Y lo que se encuentran estas mujeres, los abusos sexuales, ahí de todo. Yo vi imágenes cuando vino Ancho Álvarez, vi imágenes de casas que se te caía el alma, de de casas hechas un desastre, sucias y demás, y ellas tienen que trabajar ahí poniendo en riesgo su propia salud, sin medios para atender correctamente al dependiente y demás. Entonces, todo eso va en la ley. Por eso nosotros hemos constituido el que todas las federaciones implicadas estén ahí. Porque hay gente que dice, ¿y por qué enseñanza? Porque están los profesionales de enseñanza que también atienden a cuidado. Y nosotros ponemos
2: discapacidad, entonces,
3: ponemos el centro. Por eso hablamos de que el centro tiene que estar en la persona dependiente y que no se les trate como número. No, a mí me parece, vale, los datos están muy bien, pero aquí estamos hablando de seres humanos.
1: Claro. Sí, y de la dignidad de las personas.
2: De las personas dependientes y de las personas trabajadoras en ese sector.
1: Exactamente.
3: Y sobre todo, una de las cosas que más queremos nosotros es servicios profesionales. Servicios profesionales.
2: Que es para lo que fue diseñado el modelo de la dependencia.
0: La ley de servicios sociales creo que es de...
2: 2019,
0: la Canaria 2019. En esa ley, yo recuerdo que una de las cosas que se planteaban era la de... ofrecer un catálogo,
2: desarrollar el catálogo. Eso se desarrolló también hace un par de años.
0: Era un año el plazo que se daba para desarrollar.
2: Ridículo, la ley se daba, sí, claro.
0: ¿Cómo está eso? ¿Cómo?
2: Pues se sacó el catálogo hace dos años. Ustedes me dirán cuándo. Yo les digo un dato y ustedes me van a decir, pues hace tantos años, 2-3 años. Al final de la legislatura de Noemí Santana, la anterior consejera.
1: 2023 fue la de ahora, ¿no?
2: Pues ahí se, justo.
1: 2022, finales de 2022.
2: Justo unos mesitos antes se aprobó el catálogo de servicios. Pero claro, hay que desarrollarlo. Luego. Si tú no tienes...
0: Lo que se hizo fue decir qué servicios se podían ofrecer, pero no darle, digamos, una concreción a cada uno de los
2: servicios. Claro, y tú tienes que reforzar con servicios, yo entiendo, que desde lo público. Es decir, tú tienes que poner... Claro. ¿Por qué te doy una prestación económica vinculada a un servicio? Eso significa que yo te doy una prestación económica vinculada a una ayuda a domicilio, a un tema residencial. Yo te doy un dinerito para que tú busques una empresa privada, porque desde lo público no hay plaza.
1: Sí, búscate la vida.
2: Y entonces, claro, vamos a ver, ¿cuánta cuantía tenemos en la cabeza con respecto a una residencia? Menos de 2.000 euros, ¿no? Y creo que me quedo corta, ¿no?
3: No, ya te quedas corta.
2: Y me quedo corta. Pues
1: las pensiones que son de muchas familias vulnerables, las pensiones que de eso sabemos mucho, son muchas, la mínima 800 y pico.
2: La prestación económica vinculada a la atención, la prestación económica vinculada a la atención residencial, vamos a irnos al grado 3, que es la mayor dependencia, dejando aparte la de Lela, al mes en Canarias la 591 euros.
0: ¿Y la residencia te cobra?
2: 2.000 y pico.
0: 2.000 y pico.
2: Si yo me voy a una residencia privada con una prestación económica, me dan 600 euros y el resto lo tengo que poner yo, copago. Eso es lo que llamamos copago.
1: No vas a entrar porque no vas a tener.
2: ¿Qué quiere la gente? Yo prefiero que me des una plaza en una residencia. Exacto. Que tienes un servicio profesional, ¿no?
0: Se nos acabó.
2: Mira,
0: el tiempo.
2: Mira, este tema es apasionante. Nos tienen que traer otro día.
1: Cuando ustedes quieran, pues, que ustedes saben que esta es su casa.
2: Y más la pasión que le ponemos a Adelina y yo, ¿no?
0: No, yo creo que sí. Además, me parece que, bueno, siempre lo hemos dicho, de cómo trates a las personas más necesitadas, tienes el nivel de moral de una sociedad. En ese sentido me parece que...
2: Y esto se puede unir al primer tema que se planteó.
0: Pues nada, anuncia la...
1: No nos va a dar tiempo el sábado, este sábado volvemos a salir a las calles contra el genocidio, contra la ley Mordaza, contra la NAPBA y bueno, apoyando al pueblo palestino. 11:30, Avenida Marítima, en la trasera, frente a la Clínica Santa Catalina, hasta la Vela Latina. Y ahora le dejamos con el zurrón de la isla. Hasta miércoles.

0: Son las 7 de la tarde.
1: Temperatura 18 grados. Humedad 64%.
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Muy buenas tardes, aquí nuevamente El Zurrón de la Isla, como todos los miércoles, con el programa número 57. Hoy el programa está dedicado a entrevistas de nuestros barrios capitalinos y hoy toca el barrio de Arenales y tenemos a Domingo Santana, presidente de la Asociación de Vecinos Pamo Chamoso Arenales. Aquí en tu radio, Radio Iniguada, emisora libre y comunitaria. Puedes intervenir en el programa en los teléfonos 928-31-99-46 o 928-31-70-89. WhatsApp 676-03-4011 y por el correo info@radioiniguada.com. Y como siempre, todo esto es posible gracias a nuestro técnico Isi González. Coordinación del programa de hoy, quien les habla, Bencomo Núñez.

0: Pues nada, nuevamente dar las buenas tardes, bienvenidos todos y todas a este programa número 57 de El Zurrón del Aire. Antes de empezar con lo prometido, que es la entrevista de hoy, bueno, tenemos una triste noticia y está relacionada con el barrio de Arenales, y es que el compañero Juan Ventura, de Musical Las Palmas, que es uno de los negocios de la zona de Arenales y una de las tiendas de música con historia dentro de nuestra ciudad, y para muchos de nosotros que nos dedicamos a la música es nuestra primera y gran tienda por diferentes motivos. Nada, Juan Ventura se nos ha ido, empieza una nueva aventura. Que la tierra le sea leve, que vuele por ahí, por esas estrellas, y que nos siga mirando, que era una excelente persona, muy empático, colaborador y una gran persona. Salud, Juan Ventura. Pues nada, buenas tardes, Domingo Santana.
1: Muy buenas tardes a todas y a todos.
0: Nada, como decía, Domingo Santana es el presidente de la Asociación de Vecinos Pamo Chamoso Arenales, y este es el tercer programa que, como bien saben, dentro de la diversidad de programas que hacemos diversidad de contenidos que hacemos en el Zurrón de la Isla, pues uno de los temas era ir barrio por barrio entrevistando. Ya hemos pasado por un par de ellos y hoy nos toca pues al barrio de Arenales. ¿Por qué Pamo Chamoso Arenales y no Arenales?
1: Bueno, en principio porque la sede primigenia estaba en la calle Pamo Chamoso. Estaba Pamo Chamoso, además es una figura que mucha gente no conoce o que no sabe, es una figura de nuestros ancestros, es una figura que defendió ante el miliciano Pamo Chamoso. Defendió en la batalla del Batán en Tafira contra el pirata Van der Does, el pirata holandés que y le hizo retroceder y salir por patas de aquí de la isla. Entonces es una doble figura que además en el centro cívico le hemos dedicado un mural exclusivo para eso, porque queremos que el barrio tenga cultura de las calles, porque es muy fácil decir Jerónimo Falcón.

0: hacer una segunda entrevista. Y antes del desarrollo de la actualidad, siempre hacemos una primera pregunta, que es un breve repaso histórico de cómo surge el barrio, de lo que fue el barrio, Fincas Unidas, aquellos arenales, de aquel barrio que conocimos, que conocieron, hasta llegar un poco a la actualidad tal y como es.
1: Bueno, el barrio en sí está muy relacionado con Van der Does por la etapa en la que se creó. O sea, no tal cual está hoy, pero sí, antiguamente estaba la ciudad de Las Palmas, que terminaba en la muralla de Mata. La muralla de Mata, que llegaba desde el castillo de Mata hasta el muelle de Las Palmas.
0: ¿Dónde estaba el fielato?
1: Efectivamente, el punto fielato es Telde. Pero bueno, esa muralla tenía una portada. De ahí el nombre de la otra asociación, que se llama Fuera de la Portada. Y la gente vivía adentro, pero tenía sus tierras de cultivo de labranza fuera de la portada. Y con el tiempo se fueron creando casas familiares y demás fuera de la portada. Y ahí empezó a surgir el barrio de Arenales. No como se llama hoy, pero sí, antes se le llamaba el barrio Fuera de la Portada. Y hoy en día está dividido en cuatro sectores. ¿Por qué? Porque ya hoy está estandarizado, es un barrio, digamos, el más céntrico de la ciudad. El más céntrico no por otra cosa, sino porque está justamente en el centro físico de la ciudad. Y entonces está subdividido en cuatro sectores, que es Lugo, Arenales, Fincas Unidas y... se me va el tema, que es Perojo, la zona de Perojo.
0: Más o menos, ¿cuántas personas habitan en el barrio?
1: Según el último censo facilitado por el Ayuntamiento de Las Palmas de Gran Canaria, estábamos sobre 27.000 habitantes, uno arriba, bueno, se han incorporado dos más, o sea que, no, sobre 27.000 habitantes estamos nosotros.
0: Parece una cantidad muy grande para el espacio que realmente... es el barrio, ¿no?
1: Efectivamente, el otro día estuve hablando con Teodoro Sosa y dice, no, es que nosotros en Galdar, todo el pueblo de Galdar, está por ahí un poquito menos. También es similar a lo que puede ser el puerto Guanarteme. O sea, que estamos en esa tesitura, que somos barrios muy populosos. Aunque estemos empadronados, hay mucha gente empadronada, pero a lo mejor no reside porque las casas o ya se han ido de sus casas, pero no se quieren quitar la residencia. ¿Por qué? Porque tienen el ambulatorio, que está muy bien y tal, y una serie de ventajas por residir ahí, pero o por estar empadronado en esa zona. Pero ya digo, según el padrón municipal estamos sobre 27.000 habitantes.
0: ¿Las fronteras del barrio?
1: Sí. Sí,
0: tenemos fronteras terrestres y fronteras de mar, ¿no?
1: Sí, efectivamente. No, están muy definidas y además son bastante elocuentes las fronteras, porque por un lado la zona sur está por Bravo Murillo, en la zona norte justamente por el Paseo de Lugo, que tú nombraste antes, la tienda musical, la zona alta está por el Paseo de Chile y luego ya el mar es nuestra última frontera, sí, por la parte de...
0: En términos generales, el barrio está habitado por una clase trabajadora, clase media.
1: Hay de todo.
0: En términos generales, ya después hablaremos un poquito.
1: No creo que se pueda hablar de un término general cuando el barrio está sectorizado. Pues si nos metemos, o sea, si hablamos de Arenales en sí, se configura en la clase trabajadora. Si hablamos de la zona de la Avenida Marítima, ya no hablamos de clase trabajadora. O sea, que podemos estandarizar 50-50, trabajadora y clase media.

0: Domingo, ¿qué importancia ha tenido el barrio de Arenales en su conjunto en el desarrollo amplio económico, social de la ciudad de Las Palmas, antes, ahora y en el futuro?
1: A ver, ahora mismo voy a empezar por la mitad. Ahora mismo no tenemos nosotros una repercusión en la economía de la ciudad más allá de la economía local de proximidad, la proximidad del barrio, que además por las autoridades o por su desidio o por su dejadez no han prestado atención a la tienda de proximidad, a la tienda de barrio, esos comercios que son los que mantienen la economía de una ciudad, porque que haya cuatro grandes almacenes no quiere decir que con eso se mantenga una ciudad. O sea, se mantiene con eso, con muchas tiendas de proximidad, con gente autónoma, masifica, o sea, mayoritariamente autónoma, pero no tenemos una influencia. Antiguamente sí, o sea, eso fue el barrio primigenio de la ciudad, que de ahí empezaron a salir pues todo lo que era el tema del muelle, empezaron gente que trabajaba en el muelle, vivían allí, que no era la gente de la isleta en su principio, porque el muelle estaba situado en Las Palmas, o sea, cuando el muelle y por ahí entraba todo el comercio o salía todo el comercio, las personas y demás, o sea, era el nexo de unión con el exterior en el muelle de Las Palmas, que está justamente en la zona del Parque San Telmo, estaba, porque ya por desgracia o por suerte desapareció. Fue el motor, digamos, económico de la ciudad. Ahí se habían exportaciones y demás, de primero la cochinilla y etcétera, etcétera, que no voy a hacer aquí una semblanza de lo que son las exportaciones, ¿no? Porque no es mi terreno. Pero sí es cierto que tuvo una gran importancia en principio. Y ya te digo, actualmente estamos en horas bajas cuanto al comercio, aunque hay una asociación comercial, asociación que se llama AELEICA, que está intentando revertir todo este tema. ¿Por qué? Porque vamos, les va su sueldo y su economía en ellos, en que esto cambie, en que efectivamente las tiendas de proximidad vuelvan a estar, pero tenemos un gran problema que impide que la tienda de proximidad se expanda y demás. Ya eso hablaremos en más tarde.
0: Entonces, en ese sentido, ¿ese futuro lo vemos?
1: Ese futuro está condicionado a que cambien las características del barrio.
0: Y de la ciudad misma, ¿no?
1: A lo mejor ni siquiera la de la ciudad. El barrio tiene unas características especiales, una delincuencia, tiene una forma de vivir, o sea, que hoy por hoy no se dan las circunstancias para que cualquiera abra un comercio en la calle Molino de Viento, vamos a hablar claro.
0: Bien. Nada, yendo a buscar los quistes que existen en nuestras sociedades, pues el barrio en su historia pues ha tenido diferentes problemáticas, un poco también en términos generales, ¿qué problemáticas de antes que han sido capaces de superar, cómo se han superado? Y las problemáticas de hoy, muchísimo más amplias a nivel social, político, convivencia, hablemos de prostitución, hablemos de droga, de delincuencia.
1: Sí, vamos a ver, muy antiguamente no, porque yo, como el otro que dice, soy recién llegado, aunque llevo ya casi 25 años en Arenales, pero no puedo hacer comentarios muy hacia atrás, salvo los que he leído, porque no he convivido en mi niñez en el barrio y no puedo decir, cuando yo era niño, no, cuando yo era niño estaba en otro barrio. Pero ya te digo, hoy en día sí, y ya quiero que entremos de lleno en el tema, la problemática actual. La problemática actual, tú has comentado una muy importante, y el resto de problemática cae en cascada de ese problema. El problema no principal, pero sí el que conlleva a la venta de drogas, a los robos, a los sinhogarismos, a todo demás, es la prostitución. Que no quiere decir que sea el mayor de nuestros problemas, porque si las autoridades logran parar el resto de los problemas, la prostitución no es ningún problema, porque siempre hemos convivido con la prostitución y existía, a veces lo comentábamos antiguamente, existían las prostitutas que eran compañeras o no sé qué, llevaban los niños al colegio y demás. Hoy en día ese tema se ha comercializado de otra forma y se ha estructurado de otra forma, que ya es un negocio multinacional, como yo lo suelo llamar, cuando una multinacional, llámese para vender hamburguesas o para vender pollo frito o lo que sea, funciona, pues se crean muchas sucursales. Pues ese es el problema de la prostitución, que se están creando muchas sucursales porque es una franquicia muy lucrativa. Y eso mueve, como ya digo, el tema de la prostitución, mueve el tema de la drogadicción, porque hay gente, no digo que sea ni una mayoría ni una minoría, que para su negocio o sus temas venden droga. Y es como están allí juntos unos con otros, pues se les achaca la prostitución. La prostitución generalmente no son los que venden la droga, pero están en el mismo saco. Y claro, la droga trae delincuencia, porque hay gente que no tiene para subsistir y necesita para su dosis tener dinero. La forma de tener dinero es delinquiendo. Una forma es atracando y la otra robando. Si tú tienes un comercio ahí, como muchos que había, que han tenido que desaparecer porque día sí, día también, o les robaban, o les quitaban, los asaltaban, pues entonces ese es el problema, que no se puede dar un comercio de proximidad en una zona inestable.
0: Me viene ahora mismo a la mente uno de esos comercios que está por debajo del centro, que es como un supermercado y se ve que es grande y las puertas no se abren.
1: Era un supermercado porque cerró. El señor que estaba allí, bueno, pues...
0: Bueno, tú pasas y todavía se ve que es mercancía.
1: Frente al Colegio de Agua Dulce.
0: Exacto.
1: Frente al Colegio de Agua Dulce, no, ese ya no está. Ah, vale. Ya no está, o sea, empezó que es un supermercado con rejas como lo vemos en las películas de yo qué sé, de Hispanoamérica, de algunos sitios, que... tiene, la gente está en la calle y compra desde la calle con las rejas.
0: Pues
1: esto era igual, pero ni siquiera así pudo superar el problema y ha tenido que desistir. Y ahora está el señor dentro porque, como no tiene nada que hacer, va allí, se sienta dentro, pero no vende nada. Y ese es el problema. Y como eso conozco yo, hasta cuatro. Bares también con las mismas características, cafeterías, que en esa cuadrícula
0: no subsiste.
1: No subsiste porque, vamos, es que es el día a día, y como allí es una ciudad, no una ciudad sin ley, porque hay ley, y gracias a Dios hemos activado y hemos pedido a la delegación del gobierno que nos ponga más vigilancia, y al ayuntamiento que nos ponga más vigilancia, al gobierno canario, que la policía autonómica, que también nos ponga más vigilancia, pues un día uno, otro día otro, más o menos han ido aplacando este tema. Pero ya digo, todavía hay mucho que trabajar en el tema de seguridad en el barrio Arenales.
0: Vale, hablabas, y es muy interesante, cómo lo que era aquel concepto de prostitución de hace 30, 40, 50 o 60 años, que probablemente esa, tengamos en cuenta que las personas que mayoritariamente, si no casi al 100% que se prostituyen, son mujeres, pues eran mujeres que al final eran tus vecinas y adiós y buenos días, ¿no? Todo eso ha cambiado, por como bien dice, por ese concepto más multinacional, que antes no se relacionaba aquello con la delincuencia, con la droga, que hoy sí. Desde el punto de vista de la asociación, de incluso desde fuera de la portada del centro cívico, sé que se han intentado hacer acercamientos con esas personas, con esa problemática. ¿Qué se está haciendo? ¿Qué se ha avanzado con esas personas en concreta? Amén de que las instituciones apoyen o hagan tupidos velos a veces al respecto.
1: Vamos a ver, no en la asociación de vecinos, sí, pero sí en el centro cívico, fuera de la portada, o sea, el centro cívico, que a su vez tiene una asociación fuera de la portada, pero que ampara a diferentes asociaciones, y una de ellas es el Proyecto Lugo. El Proyecto Lugo, pues, está en digamos, acogida, reinserción, ¿cómo te diría?, capacitación de mujeres que quieren, o mujeres o hombres, o sea, porque estamos hablando en este caso, porque la mayoría es el tema de mujeres, que además vienen, algunas de ellas engañadas, vienen obligadas al tema y están intentando salir de ese mundo. Y el Proyecto Lugo, que lo forman también Médicos Sin Fronteras, lo forma también la Cruz Roja, lo forma también el ambulatorio de abajo del barrio.
0: Del barrio de
1: Arenales. Sí, efectivamente, pues están intentando dar un futuro a todas estas personas que quieren abandonar. Es un tema muy peliagudo, es un tema muy complicado, porque capacitar a una persona a una determinada edad es algo complicado, pero aún y así no tiran la toalla y siguen intentándolo, y algunas se han reinsertado. Lo que pasa es que el problema viene si no cuaja, porque a lo mejor son trabajos en precario que le dan para personas muy vulnerables que tienen una duración X. Cuando acabe ese empleo, la recaída es peor, mucho peor, porque les han dado una pequeña dosis de dignidad que luego se las quitan. Y esa gente se siente después como, vamos, muy, muy, muy mal, muy mal.
2: Sergio, lo apuntaste en mi cielo, lo que dijiste.
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0: Bueno, pues del tema concreto donde estábamos centrados ahora por último, bueno, lleva tiempo y podríamos sí. extendernos mucho más, pero para ampliar, vamos a hablar, háblanos de ese barrio, su desarrollo socio, sobre todo cultural, los cines. Ha habido teatro en el barrio.
1: Efectivamente.
0: Perdona. Sí. Bueno, sigue por ahí.
1: No, efectivamente. Justamente tenemos la muestra ahí frente al centro cívico. Está el Cine Arenales, que fue una figura y que de hecho hoy es una sala de juego. Pero es que son temas que además el ayuntamiento no ha tenido la suficiente sensibilidad con proteger esos espacios que han sido de tanta gente el sitio de diversión, el sitio
0: de encuentro.
1: De encuentro de muchos y además de todo. ¿Por qué? Porque un cine en el barrio era el desahogo, la atracción de gente y demás, que eso ya incluso se ha perdido la identidad de los cines, porque hoy en día con las nuevas tendencias ya ni acude la gente al cine. Pero eso, el edificio en sí era un edificio muy bonito y muy, al menos su aspecto exterior, que todavía sigue en pie y todavía sigue la palabra cine y debajo el nombre, debería ser protegido. Claro, para eso ahí tiene que pedirlo a alguien que lo proteja y las cuestiones no van por ahí porque los promotores no quieren que se proteja sus espacios porque lo que interesa es tirarlos para hacer edificios.
0: Especular,
1: efectivamente. Sí.
0: Bueno, para digamos reivindicar ese tipo de historia, pues surgen proyectos como no el Centro Cívico Suárez Naranjo como tal físicamente, lo cual es un gran avance, sino los que están detrás, como la Asociación Fuera de la Portada, la Asociación de Vecinos, que son los que realmente han empujado para que eso exista. Es un gran avance. ¿Qué ha significado y qué significa la aparición del Centro Cívico Suárez Naranjo en el barrio?
1: Hombre, en sus inicios yo tampoco era muy activo en el tema del centro cívico. Yo me he incorporado en el 2021 a todo este tema, después que me jubilé, que fue cuando ya me dediqué en pleno, sí, porque no tengo otra actividad, al centro cívico como tal, pero sí a la asociación. Pero estamos amparados bajo el paraguas del centro cívico, que también a su vez está la asociación Fuera de la Portada, que ese sí es el motor principal y el grupo tractor de todas las actividades que ahí se desarrollan. Y yo hoy por hoy puedo decir que me siento muy orgulloso de ese conjunto de personas que dan sus clases, sus cursos, entre ellos tú, que además tienes un tema para música. Y hay hoy por hoy, mensualmente visitan el centro sobre 1,000 personas, entre 800 y 1,000 personas que van a tomar clases de todas las de los temas que hoy en día son más novedoso. Puede ser zumba, gimnasia, puede ser pilates, puede ser música, puede ser capacitación para las nuevas tecnologías, etcétera, etcétera, etcétera. Hasta 40 talleres, de los cuales tú regentas uno. O sea que hoy por hoy estamos muy orgullosos de que el centro sea un sitio de confluencia de personas que no es que les vayamos a dar una especialización, pero sí les vamos a dar una capacitación mínima para que se puedan o bien desenvolver en la informática o sentirse bien consigo mismo con los temas de física incluso para personas, los migrantes que están recibiendo allí cursos de educación general básica, o para personas extranjeras que están recibiendo cursos de español, o para españoles que hasta hace no mucho tenían incluso un curso de chino, o sea que
0: y de japonés,
1: que por ese tema, o sea que hay hasta 40 talleres diferentes, de los cuales nos sentimos muy, muy orgullosos y además deseando de que se creen nuevos talleres que sean interesantes para el barrio y para los que no. Porque también pasa una cosa, que los que asisten a esos talleres, la minoría también son del barrio, pero hay unas, yo estoy entre ellos, una clase de pilates, pero hay gente que viene de La Paterna, gente que viene de Ciudad Alta, gente que viene de Guanarteme, o sea que sí, que somos un grupo de tracción de personas de todos los barrios, y eso pues un poco nos da un motivo especial para seguir en esa andanza.
0: Vale, porque el centro cívico como tal surge como una necesidad del barrio para y con el barrio. Pero vemos que, lo está diciendo, que era un poco lo que te iba a preguntar, la relación directa de las personas del barrio con el centro, pero se ha expandido. Y se ha expandido de tal manera, en la ciudad de Las Palmas hay otro edificio llamado Centro Cívico, y no es porque nosotros estemos ahí, pero la verdad, ninguno comparable con la realidad que está sucediendo en el Centro Cívico Suárez Naranjo, como ejemplo no solamente de actividad en el barrio, sino de atracción, con lo cual la idea es exportable a otros barrios, a otros centros.
1: Sí, sí, vamos a ver, yo me sonrío porque la idea es exportable a todos, pero lo que debería ser importable es la implicación de las personas que componen esa directiva o ese núcleo tractor. Vamos a ver, aquí tengo que hacer un homenaje a Octavio Cardoso. ¿Por qué? Porque él implica y además hace cómplice a todo el mundo de esa inquietud que él tiene por la cultura, por todo ese tema. Y aunque no lo quieras, te convence. Aunque no tú vayas escéptico y vayas a pedir una información, al día siguiente ya estás pensando, coño, pues ¿cómo puedo colaborar yo aquí en esto? ¿Cómo puedo yo aportar mi granito de arena en ese tema que es tan necesario para hoy en día la sociedad? Aunque sea para gente que vaya, porque hay mucha gente de la tercera edad que va allí y que pasan sus ratos, la soledad no deseada que tanto hablamos, que tanto creemos nosotros que necesita una atención especial, pues nosotros estamos colaborando de una forma intensa, porque hay muchísima gente, yo conozco una señora de 82 años que va a hacer clase de pilates mañana tarde y porque no hay por la noche. Porque pero si no, iría también, y además es una tía muy activa y se le nota por los poros que le sale la alegría. ¿Por qué? Porque se siente acompañada, se siente además querida en ese entorno y vive sola, como otras tantas personas que viven solas y van allí a hacer su actividad, pero por el mero hecho no hacer una actividad, porque una persona de 80 años, ¿qué le vas a enseñar? Por el calor humano y por sentirse acogido y sentirse acompañado en un momento del día, porque claro, luego tienen sus actividades en sus casas, pero claro, hay un momento de tiempo muerto que dice, bueno, ¿y ahora qué hago? ¿Ver la tele? Pues no, me voy al centro a hacer una actividad, porque hay otros centros en la isla, como tú bien dices, que su máxima aspiración es jugar al dominó y hacer baile los sábados. Sí, pero no. A ver, la gente ya del dominó, vale, está muy bien.
0: Hay que jugar al dominó.
1: Tiene su derecho perfectamente, lo mismo que los bailes, pero con eso no se consigue crear una afluencia de personas que vayan a estar acompañadas, haciendo actividades y generar ese tejido que se necesita en un centro cívico. Yo recomiendo a las personas que llevan esos otros centros cívicos que se lo hagan mirar y que, si quieren, que vengan al Centro Cívico Suárez Naranjo, y ahí tenemos debates y tenemos nuestras charlas, y de hecho ahora tendremos, no sé si vas a tener tiempo de comentar el tema de otros temas, pero ya te digo, estamos abiertos a compartir nuestro sistema de trabajo, que no es el de la asociación, sino el de fuera de la portada, con otras asociaciones.
0: Sí, porque un poco, y haciendo una crítica constructiva, lo que sucede en otros sitios, y es un poco como también folclórico, parece que lo único que hay que hacer es, vamos a montarle a los viejitos, para que jueguen al dominó, una tele, y los sábados vamos a hacer un baile, ¿no? Y entonces eso, ya sea o porque esos grupos organizadores no tienen más capacidad, o por otro tipo de intereses, vamos a dejarlo ahí, se crea un ambiente alienante, cuando probablemente le presenta, y ahí está el ejemplo, presenta otro tipo de actividades y la gente está dispuesta. Lo digo por el propio taller que yo llevo, que es Orquesta de Timple. La mayoría de la gente, pues ya son todos mayores y jubilados. Yo no sé quién sale más contento a veces, si ellos de la sesión o yo, y siempre digo lo mismo, ¿no? O sea, le sigo felicitando que hayan tenido la sensatez, entre comillas, de apuntarse a un taller de este tipo. Porque ya no solamente es que, coño, nunca tuve la oportunidad de aprender esto y voy a ver si lo aprendo ahora, sino que incluso es un poco, también ibas por ahí, es medicina. Sí. Y estás encontrando otro ambiente más amplio. Probablemente si el Centro Cívico Suárez Naranjo hubiera planteado lo alienante, yo diría que no funcionaría como funciona.
1: No, y yo no estaría aquí tampoco, porque vamos a ver, el tema es que es contagioso la actividad y la versatilidad de los talleres que se dan allí. Es contagioso, además ves tu gente que entra, sale, el trasiego de personas, eso es energizante para al menos para mí. Yo ver gente que entra a un taller, sale y tal, y que en los impas, oh, fulano y tal, ¿y cómo te va? Oye, ¿y tu sobrino que al final terminó la carrera y esto y lo otro? Es que es la vida del barrio entre cuatro paredes. Es la vida del barrio que hoy por hoy ya no se puede relacionar en las calles, por lo que comentamos antes. Se relacionan allí porque hay unas sillas en la parte de arriba que mucha gente se sienta allí y están charlando un rato de todo, sobre todo hombres y mujeres que tienen una cierta edad, que se conocen de chicos, que son vecinos del barrio de toda la vida, y han creado pues un caldo de cultivo que es eso, efectivamente.
0: Bueno, esto también da para muchísimo más, porque a mí ese tema me interesa, pero bueno, ya vemos que el tiempo se nos echa encima, ¿ves? Es lo que te digo. Cuando te das cuenta, no, ya se acabó y todavía quiere uno desarrollar más cosas. Entonces, sí quiero poner un tema, como decía antes, con la triste noticia de la muerte de nuestro compañero Juan Ventura, sí me gustaría poner un tema para dedicárselo a él en particular. Domingo, un poco los proyectos actuales y de futuro. Hay un proyecto, un poco lo Arenarte, y el gran proyecto que tenemos en mente, digo tenemos, me incluyo porque voy a ser parte, La Favorita.
1: Efectivamente. Vamos a ver, son dos grandes temas. A ver, cuando yo me hice cargo de la asociación junto con unos compañeros que son además muy activos y muy maravillosos, que allá los dejé trabajando en La Favorita justamente porque yo tenía que venirme a otros menesteres. A ver, esto empieza Arenarte. Vamos a empezar por Arenarte. Arenarte en su momento fue un proyecto que se presentó en el Ayuntamiento de Las Palmas de Gran Canaria, tal cual está hoy, pero hace 5 o 6 años. Y el ayuntamiento dijo que no, que ni hablar, que ese tema, ¿dónde vamos a pagar nosotros murales y que vamos a pagar historias? No. Bueno, pues la consejera Divina, o la diputada Divina Espino, un día lo encontró y dice, oye, pues ¿con quién voy a tratar este tema? Porque a ella le gustó. Y me lo comentó. Oye, Domingo, ¿qué te parece este tema de Arenarte y tal? Y me explicó un poco por encima cómo iba. Digo, coño, que me va a parecer una maravilla, maravilla de maravillas. Dice, pues mira, voy a hacer una PNL, un proyecto no de ley, y lo voy a llevar al Parlamento Canario y tal. A ver, pues salió por unanimidad, aprobado por unanimidad. En principio, bueno, buscamos financiación y un día dice, voy a traer al presidente del gobierno canario, el señor Clavijo, para que se implique en este tema. Efectivamente, el señor Clavijo vino y dice, ah, hombre, que sí, que está muy ilusionante, muy bonito, pero le vamos a dedicar 50.000 euros. Digo, ¿cómo? ¿50.000 euros? 50.000 euros no da ni para arreglar las paredes. O sea, que eso tal. Y yo le digo, bueno, 50 no, póngale un cerito más. Y dice, no, hombre, 500, medio millón, estás loco. Y yo, bueno, ni pues tiene para mí 300.000 euros. Y al final, pues, la aportación inicial era en 300.000 euros. Vamos a ver si cuando acabe, que es un proyecto a 3 años, acabaremos en 300 o acabaremos en menos o más. Pero bueno, en principio estamos trabajando. Y de hecho ya tenemos en este proyecto 2 murales terminados. Vamos a por 2 más para hacer en este año. Está uno detrás de la gasolinera de la Shell, hecho por Daniel Rodríguez Báez, efectivamente. Y el otro está en la calle Curva, hecho por Capi, que también es otro referente en el tema muralista. Y además tenemos un tercero que empezará en breve, que es en la fachada del el tema de barro, de la casa del barro, como le llama ella, y un cuarto en la calle Jerónimo Falcón, que está subiendo a mano derecha en un lateral. O sea que tenemos 4 murales así, aunque hemos hecho uno para el problema de Gaza, que está en la calle Molino de Viento, justamente los laterales del colegio Nandacambre, todo se ha hecho con murales. O sea, tenemos una serie de murales
0: y ya. El que está dentro del centro,
1: efectivamente, el de Pambo Chamoso, que se inició, fue el primero
0: de que todo. Lo hizo Daniel,
1: efectivamente, también lo hizo Daniel Rodríguez Páez, muy bonito, y me gustaría que la gente lo viera, porque es muy bonito, es una obra de arte. Y ese es un poco dotar al barrio de arte visual para que a ver si es un foco de atracción, que gente visite los murales, que la gente los contemple, e incluso para los propios vecinos, que se sientan un poco identificados y que la gente vea cultura pictórica en su barrio. De verdad que sí, que es un proyecto que a mí me agrada mucho, y donde quiera que voy cantando las bondades de este proyecto, porque es muy ilusionante.
0: Sí. Vale, céntrate un poco en la favorita.
1: Sí, la favorita también fue un tema que también puede parecer un poco ególatra, ¿no? Pero lo inicié yo porque en su momento, claro, conversaciones con Octavio, oye, que necesitábamos un espacio y no sé qué, porque esto se nos queda chico.
0: Se nos ha quedado chico.
1: Y porque esto no es un laboratorio creativo como lo que queremos hacer y tal y cual. Y entonces, buscando espacio, digo, coño, ¿y eso que está ahí? No, pero eso es de una persona que tiene intereses y no sé qué, no sé cuál. Pues me fui a hablar con esa persona. Digo, oye, fulano, usted tal. El antiguo dice, no, yo lo vendí a otra empresa, digamos una empresa de constructora. Y me fui a hablar con el propietario.
0: Un inciso, sí. Rápido, porque la favorita era...
1: Era la fábrica de tabaco, la primera fábrica de tabaco de las islas, de la familia Fuentes.
0: Eufemiano Fuentes.
1: Eufemiano Fuentes, que en su momento empezaron en 2005, en 1905, perdón, a elaborar tabacos allí, tanto los tabacos puros como los cigarrillos Vencedor, los cigarrillos Kruger, los cigarrillos, había como 4 marcas o tal.
0: Mecánico era, Blanco.
1: Mecánico Blanco era de Rumbo, en Guanarteme.
0: Ah, vale. Sí, el Kruger sí era de...
1: El Kruger sí, y el Vencedor también.
0: Vencedor.
1: Y le fabricaba a uno que era Viceroy también. Le fabricaba una marca extranjera, pero se lo empaquetaba ahí. Pero bueno...
0: haremos un programa especial de eso.
1: Sí, porque estamos intentando, y desde aquí hago un llamamiento a quien tenga historia sobre ese edificio, hago un llamamiento a que nos las pueda facilitar para crear, digamos, un cajón desastre con todas estas historias. Y no me quiero ir, y aunque el tiempo se nos echa encima, no me quiero ir sin invitar. Mañana por la tarde tenemos un evento ahí para presentar en el Centro Cívico todos estos proyectos al público en general, y para un poco hacer una participación ciudadana, y para escuchar a la gente cuáles son sus ideas para el centro cívico. Luego tendremos una visita para el centro cívico, no, para la favorita. Tendremos una visita al espacio de la favorita, que es un espacio, ya digo, estamos entre 850 y 1000 metros cuadrados, con un patio interior amplio, con unas naves fabulosas para cualquier actividad que se pueda desarrollar en un espacio. Ese es el sitio ideal.
0: Pues lo dicho, Domingo, nada, no nos va a dar más tiempo. Ya te convocaremos para otro programa, seguir desarrollando, porque cada uno de los temas se puede centrar y es un programa en sí mismo. Domingo, gracias. Hombre, muchísimas gracias.
1: Gracias a ustedes, y encantado de, cuando ustedes lo estimen conveniente, aceptaré, porque es un tema también, la radio es un tema ilusionante, y un tema de comunicar, que yo me encanta comunicar por mi oficio. No era comunicador, pero tenía que ver con la palabra, y eso es, la palabra es el verbo.
0: Compañero Isi, por favor, ponga ahora el último tema, Pico Osorio, que es el tema que, como decía, le quiero dedicar. Es un tema mío, voy a decirlo así de claro. Pico Osorio es el Pico Osorio de la montaña Osorio, en la finca Osorio, Teror, Valle Seco, Firga, toda esa frontera. De ahí vengo yo, de por ahí nací yo, allí detrás en el Sumacal. Y cuando chico aquello estaba arrasado, no había nada, y después pues se ha reforestado, y hoy en día pues terrosas con ramas. Y un poco se dedico este tema a Juan Ventura, porque era una persona también dispuesta a siempre buscar algo mejor, y la muerte en sí misma tampoco es nada malo. Pico Osorio.

0: Pues nada, llegamos al final, tampoco se ha podido acabar el tema. Y como siempre, recordarle que todos los miércoles estamos aquí en el directo de 7 a 8, que el próximo programa número 58 será la entrevista a Francisco García Sánchez, compañero de vida y también un miembro del proyecto El Zurrón de la Isla, y la coordinaremos pues diferentes miembros. Y recordarle que este viernes clausuramos la exposición multidisciplinar 1 en el Museo de Historia de Agüime, donde presentamos uno de nuestros proyectos musicales que se llama Timple arroba Trío, y esperamos verles. Y nada, piensen mucho, hagan el amor mucho, mucho, mucho y sean felices. Salud. Adiós, Domingo.
1: Hasta luego, señores y señoras.

0: Son las 8 de la tarde.
1: Temperatura 18 grados. Humedad 60%.
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La inseguridad alimentaria crece con las guerras. Despojar a la agricultura de su función primordial de dar de comer podría traer consecuencias no deseadas para la humanidad. La batalla se libra entre tratar la comida como una mercancía o desde los derechos humanos. La encrucijada alimentaria global no reside en la escasez de calorías, sino en la arquitectura fallida de un sistema que confunde el acto de nutrir con la mera lógica mercantil, que pese a la inseguridad alimentaria es un subproducto de sistemas políticos y económicos disfuncionales donde el acceso a la comida depende del poder adquisitivo y no de la disponibilidad real. La investigación agrícola ha caído en una trampa productivista centrada en cómo incrementar la cantidad de comida que se produce. Esto ha permitido utilizar el hambre como un escudo moral a nivel global y así evadir regulaciones ambientales y eludir necesariamente redistribuciones de la riqueza. Según Miller, exigir que la agricultura solucione el hambre sin abordar los problemas socioeconómicos de base ha desviado la mirada científica sobre los desafíos críticos de sostenibilidad. Por ello, dada la incapacidad de la agricultura de terminar con el hambre, es un desafío. Christopher Miller lanza un desafío siguiente: librar la agricultura de su mandato histórico de seguridad alimentaria para que el sector pueda finalmente atender la urgencia climática y la biodiversidad sin el lastre de producir comida artificialmente barata. La propuesta es trasladar la responsabilidad de la seguridad alimentaria a los sistemas de protección social y a las políticas de ingresos, permitiendo que el mercado refleje los costes reales de producción y que la ciencia enfoque en la integridad ambiental y el bienestar de la agricultura, del agricultor y de la sociedad en general.

La ciencia también plantea una advertencia contundente, señalando que el problema no es el mandato a la agricultura de alimentar a la población, sino la narrativa económica que lo ha secuestrado. Hay coincidencia en que el paradigma productivista es una trampa peligrosa, pero despojar a la agricultura de su función primordial de dar de comer a la gente podría traer consecuencias no deseadas para la humanidad. La verdadera batalla se libra entre una visión del alimento como una simple mercancía destinada al crecimiento económico y la de una perspectiva basada en los derechos humanos que prioriza la nutrición, la salud y la adecuación cultural. Es necesario poner el foco en la agricultura industrial. Es la agricultura industrial la que debe ser liberada de un mandato de seguridad alimentaria que nunca tuvo intención de cumplir de forma real, ya que su fin último es la producción de bienes para

mercados competitivos internacionales, no garantizar el derecho humano a la alimentación. La propuesta social, justa y humanitaria implica un cambio radical de métricas que responden a un enfoque de derechos y donde la eficiencia no se mide exclusivamente en kilos por hectárea, sino, por ejemplo, en personas nutridas por unidad de superficie, abrazando la complejidad de los policultivos y el conocimiento de los y las pequeñas agricultoras, es decir, de los pequeños productores, de las pequeñas productoras, mientras Miller plantea separar la producción de la justicia distributiva para salvar la integridad del planeta. La propuesta holística y humana no puede dejar de insistir en que la seguridad alimentaria solo se alcanzará democratizando el sistema alimentario y reconociendo el derecho humano a la alimentación por encima de cualquier lógica de mercado.

La administración de Donald Trump, la administración norteamericana, decidió ignorar mandatos judiciales que exigían la reactivación inmediata del programa de asistencia nutricional suplementaria. Y así encontramos, por ejemplo, cómo Estados Unidos, actual epítome de la manipulación de la ciencia y de los derechos humanos, atraviesa un momento de ruptura sistémica donde el derecho más básico de la ciudadanía se ha transformado en un rehén de la alta política fiscal y la estrategia de confrontación del gobierno de Donald Trump. El cierre de la administración más prolongado de la historia durante 2025 ha dejado de ser una simple parálisis burocrática para convertirse en un experimento de privación que afecta directamente a 42 millones de personas en el país de los Estados Unidos, en ese país del norte de América. Lo que históricamente se ha entendido como seguridad alimentaria, ese pilar que debería garantizar que ningún habitante pase hambre por razones económicas, está siendo desmantelado bajo una lógica que trata la nutrición como un derecho humano fundamental, sino como un bien de mercado sujeto a la discrecionalidad del ahorro estratégico y de la liquidez financiera. La administración Trump decidió ignorar mandatos judiciales que exigían la reactivación inmediata del programa de asistencia nutricional suplementaria bajo el argumento de que el país requiere conservar fondos ante posibles conflictos bélicos o catástrofes futuras. Esta postura rompe el consenso social sobre la red de seguridad de Estado y redefine la ayuda alimentaria como una concesión excesiva o un lujo que el Tesoro Público no debe otorgar sin restricciones severas. En el corazón de esta crisis se encuentra una visión gubernamental que prioriza la acumulación de recursos estatales y la solvencia económica sobre el bienestar de la población, perjudicando a las más vulnerables.

Mientras los tribunales norteamericanos, los tribunales federales, advierten sobre los perjuicios reales para las familias que dependen de una media de 187 dólares mensuales para subsistir, el Poder Ejecutivo responde con apelaciones constantes y con una retórica que cuestiona la necesidad real de las y los beneficiarios. Se argumenta desde la Casa Blanca que las cifras de personas asistidas se han desbordado de forma injustificada y que el programa debería limitarse exclusivamente a casos de desamparo extremo, a pesar de que los datos oficiales muestran que el volumen de ayuda ha sido masivo y constante en años anteriores. La estrategia de presión contra la oposición legislativa, en este caso, la oposición legislativa, es decir, la que tiene representación en las cámaras, utiliza el acceso a la comida de uno de cada ocho estadounidenses como una herramienta de negociación económica, prefiriendo mantener la liquidez del Estado antes de cumplir con las obligaciones sociales de la ciudadanía norteamericana, es decir, de aquellos soberanos y soberanas que son los propietarios de Estados Unidos, supuestamente. Esta maniobra no solo impacta la nutrición de millones de personas en situación de pobreza, sino que degrada el funcionamiento estructural del país al provocar crisis en sectores críticos como el del transporte aéreo debido al agotamiento y el estrés de trabajadores que ya no perciben su remuneración. De esta forma, el gobierno ha transformado la seguridad alimentaria en una variable de ajuste y estrategia económica, desafiando a la autoridad judicial para imponer una visión donde el alimento es un gasto gestionable y no una garantía ciudadana innegociable. Es un ejemplo tan real como dramático de las consecuencias de entender la alimentación como una mercancía.

La inseguridad alimentaria en Estados Unidos, bajo pretextos de liquidez para poder afrontar la guerra, se impulsó en la guerra y este impulso generó una atracción de recursos que es lo que tiene en contradicción a la postura de los reivindicadores de que hay que racionalizar el gasto de todo tipo en la administración norteamericana. Esta inseguridad alimentaria, bajo pretextos de liquidez, pone en riesgo a toda una buena parte de la sociedad de los Estados Unidos de América. En esta ocasión, la intervención armada unilateral de Estados Unidos de la mano de Israel en la República de Irán. Hoy sabemos que el conflicto bélico encendido en Irán ha dejado de ser una disputa regional para transformarse en una amenaza directa contra la estabilidad de las mesas de todo el planeta. Los máximos responsables del Fondo Monetario Internacional, el Banco Mundial y el Programa Mundial de Alimentos de la ONU han lanzado una advertencia contundente sobre cómo está la guerra, cómo esta guerra conduciría inevitablemente a un encarecimiento de los productos básicos y a una crisis de inseguridad alimentaria planetaria. Esta sacudida se origina en una de las mayores perturbaciones de los mercados energéticos de la historia moderna, donde el precio del petróleo ha llegado a aumentar un 50% desde el inicio de las hostilidades de la agresión de Estados Unidos e Israel a Irán. El corazón del problema radica en el estrecho de Hormuz, un cuello de botella vital donde el cierre parcial dictado por Teherán en respuesta a la agresión sufrida mantiene bloqueados a miles de barcos y asfixia el flujo de hidrocarburos esenciales en la economía mundial.

La situación generada por la agresión de Estados Unidos e Israel contra la República de Irán, la onda expansiva de dicho conflicto, ha golpeado con especial saña a los fertilizantes de síntesis. Ya en la primera semana de guerra, el precio de la urea, el abono inorgánico más utilizado del mundo, se disparó en 20%, dado que su producción depende críticamente del gas natural. Con la cotización del gas duplicada en Europa y el ataque con drones a las plantas estratégicas en Qatar, el suministro mundial de fertilizantes de síntesis se encuentra en un estado de tensión máxima. Esta situación es especialmente crítica para países con un modelo agrario industrializado y dependiente del exterior, como es el caso de España, donde la mayor parte de la urea utilizada debe importarse, quedando a merced de la volatilidad internacional y de la disponibilidad de proveedores en el norte de África y Rusia. Aunque el impacto total aún no se percibe plenamente en las estanterías de los supermercados, el sector agrícola ya advierte que monocultivos con alta demanda de fertilizantes como los cereales y el girasol trasladarán pronto estos costes al producto y de ahí, si no hay medidas que lo impidan, al precio final que pagamos los consumidores. Esto se podrá traducir en subidas drásticas en productos tan cotidianos como el pan, la pasta o el aceite. La carga más pesada de esta crisis recaerá sobre las poblaciones más vulnerables y las economías de bajos ingresos que ya lidian en deudas elevadas y con un espacio fiscal limitado para maniobrar. Revisando la crisis pasada, el escenario futuro es inquietante, ya que la crisis se prolonga, los grandes exportadores podrían limitar sus ventas para proteger sus propias reservas, lo que dispararía los precios en cuestión de días y confirmaría que la guerra de Irán está siembra el hambre lejos de su frontera. Es decir, que el conflicto generado por Estados Unidos e Israel está generando una posible hambruna y al mismo tiempo un inaccesible nivel de vida a la hora de adquirir alimentos, es decir, a la hora de comprar en una tienda de alimentos. Es indudable que la investigación agrícola actual está sesgada por marcos productivistas, atrapada en un marco economicista de la inseguridad alimentaria que equipara el hambre fundamental a la falta de alimentos, pese a que, por ejemplo, un tercio de lo que se produce se pierde o se desperdicia, y que es necesario un cambio en las prioridades de financiación, en las métricas de evaluación y en los mandatos políticos para asegurar la sostenibilidad a largo plazo.

Y mientras Christopher Miller y otros legítimamente buscan separar la producción agraria de la responsabilidad social del hambre, un enfoque complejo del problema propone reintegrar la agricultura en un marco de derechos sociales y ecológicos, lo que implica un cuestionamiento radical del funcionamiento del sistema agrario de un modelo industrial hacia un modelo agroecológico. Hay consenso en que la ciencia y la política deben escapar de la obsesión ciega por el rendimiento agrícola bruto, pero el debate revela una fractura ideológica profunda sobre si la agricultura debe ser tratada como un servicio ecosistémico independiente o como un pilar social innegociable de la dignidad humana.

vacunas contra el cáncer, la ciencia y la cultura al servicio de los pueblos. Ser un homenaje y una reivindicación a los pueblos y a los países en resistencia es una herramienta clara y un precepto distinguible. Países socialistas o economías mixtas, profundamente antiimperialistas, que en las últimas décadas han alcanzado grandes progresos políticos y sociales, aunque en el camino también han tenido retrocesos. Estos progresos no lineales incluyen los ámbitos científico y tecnológico, donde nos centramos en el área de la biomedicina y las vacunas contra el cáncer. Trataremos la relación y de relacionarlos entre unos y otras con áreas de otro tipo del conocimiento y en sus contextos políticos nacionales y relaciones internacionales. Hablamos de estados y pueblos convertidos en grandes potencias globales como China o Rusia y de otros países antiimperialistas como Irán o el movimiento socialista como el de Cuba, por nombrar algunos significativos. Queremos resaltar que sus progresos sociales y científicos se han producido a pesar de seguir siendo agredidos militarmente, económicamente y sometidos a un relato mediático que los sigue despreciando y deshumanizando como pueblos. Estas agresiones históricas por parte de los países capitalistas e imperialistas occidentales se han producido desde el colonialismo y el neocolonialismo hasta la actualidad, para justificar el saqueo, las matanzas y los genocidios perpetrados en los que ahora no podemos entrar. Han sido y son considerados pueblos inferiores que no pueden gobernarse por sí mismos mediante un relato mentiroso, pseudocientífico y racista que promulga supuestamente diferencias biológicas también en las mujeres. Este racismo y sexismo sigue imperando en la población occidental hacia otras culturas y religiones o sobre el mestizaje dentro de su país, que tiene su expresión más cruda en el fascismo internacional y su odio al diferente. El supremacismo del hombre blanco sigue más vivo que nunca en el orden económico, político y cultural. Un racismo que considera que la civilización solo es una y, por supuesto, la suya. La propaganda mediática unilateral del imperialismo aumenta con los años y adquiere múltiples formas, desde las mentiras más descaradas, las excusas más absurdas para sus agresiones, las trampas y el engaño. Para eso usan todos los medios de comunicación disponibles, televisión, radio, prensa, películas, redes sociales o artículos académicos. Todo vale. La clave es repetirla machaconamente para que la mentira sea tomada como verdad. Pero las mentiras estallan ante sus guerras criminales, injustas y provocadas, que destapan sus verdaderos objetivos imperialistas: destrozar, dominar y saquear a los países con recursos esenciales.

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Nosotros les deseamos que lo vivan en el compromiso y en la capacidad de enfrentar aquello que perjudica el bienestar general y favorece el interés particular. 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

0: Son las 9 de la noche.
1: Temperatura 18 grados. Humedad 68%.
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0: Soy Víctor Martín y estás en A Capela. Hoy un especial muy especial. Tenemos al padre Juan Carlos Subiría de la Orden de San Benito, que nos va a contar un poco cómo es la Orden de San Benito y sobre todo nos introducirá al mundo del gregoriano, explicándonos un poco su inicio, su desarrollo y una parte fundamental del gregoriano, que es el tema de los modos, que ya veremos lo que es un poquito complicado. Vamos a ello. Aclarar que todos los temas cantados en este programa en estilo gregoriano han sido interpretados por el coro monástico del monasterio de la Santísima Trinidad en Santa Brígida, Gran Canaria, el pasado 30 de abril. Estamos con el padre Juan Carlos Subiría, de la Orden de San Benito. Padre, primero, para saber con quién hablamos, ¿no? ¿Cómo se metió usted en la Orden de San Benito? ¿Cómo fue la historia?
1: Bueno, ha sido un proceso bastante lento, en realidad. Surge mi vocación, pues prácticamente de niño, pero que descubro ya estudiando en el seminario diocesano en México, descubro más a profundidad la vida monástica y me lanzó. Me hablaba mucho las características de la vida monástica, el silencio, la estabilidad, el canto. El canto para mí va a ser como el gancho, lo más cercano para la llamada a la vocación. Va surgiendo, se van sumando cosas, digamos, por lo que me va convenciendo para entrar a la Orden de San Benito y no a otra, que hay muchas en la iglesia.
0: O sea, el principio, entonces, el fundamento de la Orden de San Benito es el canto, como manera de rezar, cantar.
1: Es parte de la estructura, es decir, hay tres elementos que son fundamentales en la vida monástica benedictina, que es la oración, y dentro de la oración está el canto, es algo fundamental. El trabajo, San Benito dice que si no se trabaja con las manos, pues no se es verdaderamente monje, si no se gana el sustento. Entonces hay que trabajar para poder ser monje. Y la tercera, que para mí está dentro del ADN del monje, es la estabilidad, ¿no? Y claro, preguntabas lo del canto, porque es algo que creo que llama mucho la atención dentro de esta vida nuestra. Sí, porque prácticamente desde el momento cero la alabanza divina va a ser el eje de la vida monástica. Son 7 horas al día, como dice el Salmo 118, 7 horas al día te alabo, más la Eucaristía, pues son 8 momentos de oración, todos en torno a la Eucaristía, a la misa, pero todos son alabanza, todos son oración cantada. Salvo los maitines, que ya tiene más lecturas, ese sí ya es un poquito más largo, más extenso, pero la hora por eminencia monástica, pero que también tiene canto, tiene su himno, su salmo invitatorio, y depende de cada día, pues las antífonas y eso, sí.
0: ¿Es el día a día de la comunidad como es, padre?
1: Una jornada.
0: Sí, una jornada usted.
1: Todo está en torno al oficio divino, a la oración. Entonces, estamos en pie desde las 5:30 para ir a la oración de los maitines. 5:50 empezamos la oración de los maitines, aunque solemos tener un rato de meditación antes en el Santísimo, de meditación personal, de oración, un encuentro previo con el Señor, así que algunos se levantan un poco antes. Luego tenemos la lección divina, que es la meditación de la palabra, ya en lo personal. Después, a las 7:30, salvo el domingo, que es a las 8, a las 7:30 cantamos la oración de laudes. Son aproximadamente dura unos 30 minutos. Pedimos, bueno, todas estas oraciones, pero especialmente laudes y vísperas, pedimos por todas las necesidades de la humanidad. Las vamos presentando cada día. Es como una de las funciones principales de nuestra oración. Y también es cantada. 8:15, la Eucaristía, que una de las características, pues, es precisamente el canto. Nosotros cantamos gregoriano todos los días. En el oficio lo cantamos, salvo el himno, cantamos todo en castellano, pero la Eucaristía siempre la cantamos en gregoriano. El canto de misa siempre es en gregoriano. Y seguido de la misa, la hora tercia, que es una oración más breve. Luego ya tenemos, después de eso, tenemos un pequeño capítulo. Comúnmente se dice, ¿no?, que es llamado capítulo. Bueno, viene de los monasterios, porque una de las estructuras del monasterio es que la comunidad se reúne en el capítulo. El prior se llama capítulo porque todos los días se lee un capítulo de la regla de San Benito. Y a partir de allí meditamos para vivir el día. Y no puede haber un día sin capítulo. Entonces, si hay una necesidad de corregir algo, ahí en ese capítulo lo corrige el prior. Por eso se llama llamar a capítulo. Pero todos los días vamos a capítulo y con mucha alegría, ¿eh?
0: Me quedo un tirón de oreja, entonces.
1: A ver, habitualmente no. Salvo cuando algo se sale del tiesto, hay que corregir. Y después de eso, bueno, el padre allí nos exhorta. Más bien, más que corregir, es una exhortación. Y sale siempre desde la palabra de Dios. No es nunca una cuestión más personal, sino más bien desde la palabra y desde la regla de San Benito. Luego ya tenemos la mañana de trabajo, hasta la 1 de la tarde. Más o menos estamos hablando de las 9 de la mañana a la 1. Y los trabajos que tenemos, bueno, son varios. El principal, que digamos que es el del sustento del monasterio, es el de la hospedería. Nosotros recibimos aquí gente, tenemos una hospedería, hay unas 17 habitaciones, si no me equivoco, y pues bueno, viene gente durante todo el año. Hay cosas organizadas por grupo, hay cosas que son individuales, pero bueno, esa es una de las funciones. Hay que limpiar esas 17 habitaciones, preparar camas, etc. Luego tenemos un pequeño taller de arte donde sobre todo restauramos imágenes de las mismas iglesias y demás, nos las traen, algún santo que se rompió, algún tal, alguna policromía que está ya muy desgastada, pues se recuperan, o también policromía nueva. Nosotros no hacemos la escultura de la imagen, la solemos comprar ya hecha, o la persona nos la trae y nosotros hacemos la policromía. Luego también pintamos, hacemos iconos bizantinos, coptos, etíopes, pero esto lo hacemos más, también lo mismo, por encargo. La persona pues, nos dice que le interesa el tamaño y demás. Todo ese trabajo se refleja en la casa. Si tú te recorres el monasterio, pues verás el trabajo de los monjes. Vas a la capilla y te encuentras el sagrario, que está hecho en... está repujado, tiene plata, tiene latón, tiene madera tallada y está hecho por un monje. Te ves las imágenes de San Benito, ahora mismo el resucitado, Santa María Reina de los Monjes o alguna otra imagen, otro santo, y la policromía está hecha por nosotros. Toda la mañana lo ocupamos en eso, más la casa, que el monasterio es. Aunque el nuestro es pequeñito a comparación del resto de monasterios, hay mucho trabajo. Son muchos lugares que limpiar, cocina, etc. Nosotros mismos hacemos todo. Ya a la 1 volvemos a las oraciones, viene la hora sexta, viene el almuerzo y después del fregado, obligatorio, la siesta. La hora que descansar un ratito para seguir la jornada. Pero el que la pone San Benito en la regla, ¿eh? No nos lo hemos inventado nosotros. Ni es una cosa española como luego dicen. Sí. Está en la regla de San Benito, hay que descansar. Hay que tomar un descanso a mediodía para poder continuar con la jornada. Y luego seguimos con la hora de nona a media tarde. Y la tarde, si alguien tiene un trabajo pendiente, lo hace. Lo que sea, organizar algo o lo que sea que haya quedado de la mañana. Si no, lo dedicamos al estudio. Ya sea una lectura continuada de algo, si tenemos gente en formación, pues dar las clases y el formando recibirlas, todo sobre la vida monástica, etc. La oración, las escrituras y demás. A las 6:30 es como otro gran momento de nuestra jornada, que son las vísperas. Es otro momento de oración como laudes, en el que pues también la oración es cantada entera. Son un himno, 3 salmos, o 2 salmos, un cántico, unas lecturas, luego unos responsorios, preces, el Padre Nuestro, etc. Y pues prácticamente todo es cantado. Y ahí termina. El domingo sí que tenemos con exposición del Santísimo. Se expone el Santísimo con cantos de adoración al Santísimo, etc. También en gregoriano. Terminado esto,

0: tenemos una pequeña recreación y ahí nos desahogamos todo lo que queremos. Nos comunicamos las cosas que hace falta, etc. Y organizamos también el día siguiente si hay alguna variedad en el horario. Antes de ir a completas, pasamos otra vez por el capítulo. Hay otra, una lectura espiritual pequeña. Vamos a completas, que es la última oración de la noche. Que eso, por cierto, hemos grabado las completas. La tiene la radio diocesana todos los días, pasar a las 10:30 de la noche. Y ya está, nos retiramos a descansar porque al día siguiente hay que estar otra vez a piñón a las 5:30. Los 365 días del año. Es una estabilidad. Parece una monotonía todo esto que digo, pero en realidad, dentro de eso, todos los días son distintos. No hay un día en el monasterio que sea igual al otro. Independientemente de que el horario sea el mismo y que hagamos lo mismo en el día, el Señor nos manda a una persona, por ejemplo, hoy que estamos con esto de la radio, San Benito dice que siempre que viene alguien es un encuentro con Cristo. Entonces ya eso transforma nuestra jornada y le da otro sentido. Y claro, esa es, digamos, una jornada en el monasterio. Bueno, el domingo es distinto porque es el día dedicado al Señor, no hay trabajo manual, solamente oración, ya sea del oficio o personal, pero no hay otra cosa. Y de hecho la misa la movemos a las 11 de la mañana, porque como es el día que la gente también puede participar, pues a esa hora es más cómodo para ellos asistir a la Eucaristía el domingo.
1: ¿Me nombraste las reglas de San Benito?
0: Sí.
1: ¿Se puede resumir?
0: ¡Buah! Resumir las reglas de San Benito.
1: ¿Qué imagino
0: eso? Bueno, te puedo decir un par de frases que podrían como englobar un poco la regla, pero resumirla es complicado.
1: Es que no me imagino la regla que
0: la regla
1: físicamente es un tocho.
0: Claro, son más de 70 capítulos.
1: La
0: regla. Si podríamos resumir, yo resumiría con dos cosas. La primera, que una característica que tiene la regla de San Benito es Cristo en el centro. Que este es el centro de todo, de la vida del monje, de la vida del mundo. Entonces, San Benito, cuando nos pone las cosas que debemos hacer nosotros, él dice, no te pongas nada a Cristo. Cualquier cosa que vas a hacer, piensa en Cristo. Te vas a encontrar con alguien que viene a la hospedería, viene Cristo. Te vas a trabajar, trabaja por Cristo. Vas a cantar, canta a Cristo. Todo es Cristo en el centro. Luego, y si te fijas, no solamente en la parte de la oración, en la parte personal, sino también en el encuentro con el otro. Y luego, la otra característica es todo desde la humildad. Todo desde la humildad. San Benito dedica un capítulo entero a la humildad, bastante extenso, pero es que toda la regla está haciendo referencia a la humildad. Entonces, una de las características del monje benedictino debe ser la humildad. Te daría más detalles, pero nos llevaría una hora hablando, ¿eh? Y más. Pero bueno, yo diría con estas dos características, Cristo y la humildad.
1: El tema del silencio. Se pegan todos los días prácticamente sin hablarse entre ustedes, ¿no? ¿En qué influye? O sea, ¿silencio por qué?
0: ¡Fua! Yo diría que es como una característica que embellece nuestra vida. Comúnmente, bueno, de hecho San Benito nos dice que en el mucho hablar no evitaremos el pecado. Está citando las escrituras. Pero es que es verdad. O sea, si tú no abres la boca,
1: No te equivocas.
0: Claro, entonces, en el silencio guardas no solamente la lengua, sino el corazón. Claro, en la jornada vigilada por el silencio no es una cuestión. Mucha gente lo piensa como una limitante, pero si lo pensamos en serio, es una ayuda, porque nos permite conocernos a nosotros mismos, escuchar. De hecho, así empieza la regla de San Benito. Escucha, hijo, los preceptos del maestro. Y para escuchar, necesitamos callarnos. Tú piensas en un diálogo de una persona, tú estás hablando con alguien, tú que entrevistas gente, estás hablando con una persona, y en lo que te está dando la respuesta de lo que tú le preguntaste, tú estás pensando en la siguiente pregunta, o incluso qué le vas a responder. Entonces no estás haciendo silencio mientras estás escuchando la respuesta de la persona. Tú estás ya haciendo ruido en el interior. El silencio lo que nos hace es precisamente ayudarnos en la escucha de la naturaleza, en la escucha de los hermanos, de las necesidades del hermano, en la escucha de ti mismo, qué necesitas, qué quieres, qué... Porque muchas de las veces precisamente el ruido no nos permite ni escuchar al otro ni escucharnos a nosotros mismos. Hay gente que viene a la hospedería, se asusta por

0: adolescencia y se va. A veces, recuerdo mucho un chico, estábamos poniendo las vidrieras hace ya muchos años, las vidrieras de la capilla, y el chico que venía a ayudarle a la persona que lo iba a poner, preguntó si podía entrar al claustro un momento para verlo. Yo le dije que sí, y lo llevé al claustro. Cruzamos la puerta, yo no dije nada. Cruzamos la puerta del claustro, se detiene frente al primer arco que está al salir la capilla, no escucha absolutamente nada, y dice, este silencio es ensordecedor. Se agobió, y fueron unos segundos. La gente ya no está habituada a escuchar. Y el silencio no solamente nos guarda, sino que nos educa y nos mantiene en Dios. Es una herramienta muy valiosa, muy, muy valiosa. Y también para conocernos a nosotros mismos. Para mí fue una gran sorpresa el silencio, muy agradable. Muy, muy agradable.
1: Y otra cosa me sorprende. Ustedes cantan sin público. O sea, parece que el cantar conlleva siempre tener público enfrente. Ustedes tienen a Dios enfrente solamente, ¿no? Casi nada.
0: Casi nada. Es más terrible, ¿no?
1: Sí. No,
0: pero es que nuestro canto no está hecho para un concierto. De hecho, el canto gregoriano no está compuesto para ser escuchado. Está compuesto para ser cantado. Está compuesto para alabar a Dios. Es alabanza divina. Entonces, si te fijas, bueno, ahora ya hay un poco más de movimiento y conciertos y demás, un poco para darle también publicidad. Pero el canto gregoriano está hecho para la alabanza divina. Por eso nosotros, cuando nos levantamos a maitines de madrugada y no tenemos absolutamente a nadie, cantamos igual que cuando estamos en las vísperas y tenemos la capilla llena o en misa. ¿Por qué? Porque la alabanza es a Dios, es una alabanza divina. No cantamos ni siquiera para nosotros, porque cantamos para Dios.
1: Y entramos en el canto gregoriano. A ver, primero, vale una introducción al canto gregoriano. Sé que es un mundo inmenso. Intente como la regla, intente concentrar al máximo el tema. Más que nada para las personas que tal vez por primera vez estén por fin entrando en este mundillo, ¿no? Que, bueno, mundillo.
0: Sí, a ver, el canto gregoriano es realmente la palabra de Dios musicalizada. No sé qué porcentaje, pero yo creo que el 90% de los cantos gregorianos es de la Biblia, sobre todo los salmos y muchos pasajes de otros libros. Luego ya hay mucha composición para los himnos y demás, ya sacada de la inspiración de la espiritualidad de los hombres. Pero es que el canto gregoriano surge con la vida monástica. Estamos hablando de los primeros siglos de la Iglesia, acompañan el canto gregoriano. También tiene su evolución en el tiempo, pero el canto gregoriano no es otra cosa sino la alabanza divina. Es la palabra de Dios cantada. Y de hecho, si comparamos el canto gregoriano con la polifonía o los grandes compositores de la historia, pues vemos que el canto gregoriano es muy simple, es muy sencillo. Sé que ahora mismo mucha gente no lo entenderá o le parecerá extraño o muy complicado en el sentido de cantarlo o de interpretarlo, pero surge naturalmente. No hay una escuela de composición, no hay una estructura como tenemos ahora, un conservatorio en el que el músico va a estudiar, aprende las cuestiones de música y luego compone, ¿no? El canto gregoriano surge de la oración, surge del encuentro del monje con Dios. Luego ya en las catedrales pues empezarán a haber cantores, maestros de coro y demás, escolas que se dedicarán a esto y ya lo harán de una manera más profesional. Pero el canto gregoriano surge en los monasterios. Es porque es parte de su vida, de la alabanza divina. Como hemos explicado antes, el horario nuestro, pues toda la jornada está llena de canto. Y así surge el canto gregoriano. Va dependiendo de lo que quiera expresar. Si quiere expresar alegría porque está en Pascua, pues tiene un movimiento más alegre y más vivo. Si quiere expresar penitencia, la aspereza de la cuaresma, pues tiene otras tonalidades y otras alturas. Si quiere expresar la alegría por algún santo, por ejemplo con nuestro Padre San Benito, pues pones unos modos más alegres y más vivos. Pero no es otra cosa sino la vida de la Iglesia llevada al oficio divino, a la Iglesia. Y es que el canto gregoriano está hecho para la oración. El canto gregoriano no está hecho para concierto.
1: Entonces, por lo que entiendo, al hacer un tema de convento prácticamente, hay un montón de raíces, de alguna manera, o sea, muchas modalidades del canto gregoriano, ¿no?
0: Claro. Así como surgen los monasterios a lo largo del mundo, evidentemente, primero en Europa, que es donde más va a haber desarrollo monástico original, tanto España, Francia, Italia, van surgiendo fundaciones de los monasterios, según, incluso no solamente la regla de San Benito, hay otras reglas, incluso algunas de cada localidad. Se me ocurre, por ejemplo, ahora en San Fructuoso, en España, hay muchas otras reglas que en su origen, pues seguramente tenían un estilo de cantar y tenían sus modos propios. Entonces, así como hay monasterios y países en la época, sobre todo en la época medieval, así hay composiciones y así hay estilos de cantar, pero todos son con el mismo objetivo, que es la alabanza divina.
1: ¿Y nunca se ha planteado una unificación? Decir, bueno, vamos a coger una línea para trabajar.
0: Sí, de hecho, toda la composición original de alguna manera se pierde precisamente porque en tiempos de Pipino el Breve va a tratar de unificar todo el canto, toda la liturgia en la Iglesia. Y no solamente se pierde mucha música, muchas composiciones y estilos, sino que se pierde incluso mucho contenido de la liturgia, de los oficios. Podemos poner un ejemplo, en España, el estilo mozárabe, que tenía su propio rito y su propio canto. No solamente se perdió la celebración de este rito, que ahora ha sido rescatado en Toledo hace algunos años, celebran ahí todos los días la Eucaristía en la catedral por la mañana. El modo de cantar, el estilo mozárabe, se perdió porque no tenemos la forma de leerlo. Tenemos las notaciones, pero no sabemos cómo leer esas notaciones, las alturas y demás. El estilo, el modo. Entonces, sí se ha tratado en la historia, se ha tratado de unificar criterios. Ha sido más un problema que una solución. Lo que sí, en el siglo XX, con Solesmes, el monasterio de Solesmes en Francia y Roma en conjunto, han hecho una revisión de composiciones y han hecho una recopilación. Entonces, digamos que ahora hay un poco una medida estándar, que sería Solesmes, digamos, junto con algunos otros monasterios actuales, de la forma del canto. Pero aún así, como el canto expresa la oración que está generando, pues casi cada escuela, casi cada monasterio, casi cada catedral con sus cantores, pues va a tener un estilo propio de canto. Hay una unificación en cuanto a la altura, a lo mejor, de las notas, porque tenemos ahí unas claves que nos indican la altura de la nota. A lo mejor algunos reguladores que nos van a decir esto es más lento o esto es más ligero, pero en general casi va a depender más de lo que quiera expresar cada solista o cada grupo de cantores.
1: O sea, un monje que se moviera de país o incluso de convento podría tener dificultades para entender lo que va a cantar, ¿no?
0: No tanto dificultades, porque nosotros mismos, por ejemplo, yo hace un par de años tuve una experiencia de Solesmes en Francia y he cantado perfectamente el gregoriano, sin dificultad ninguna, teniendo ellos un estilo propio y nosotros otro. Bueno, evidentemente el nuestro está en formación, pero no he tenido ningún problema. Y lo mismo en Italia, por ejemplo, estar en San Pablo o en Monte Cassino y poder cantar con los monjes sin problema, o aquí mismo en la península, en el valle o en Silos, al unirte al oficio divino, no tenemos dificultad porque hay una estructura mínima que todos respetamos. Y luego ya, pues evidentemente tú no vas de solista, te unes a la asamblea que está cantando, entonces no hay dificultad. De hecho, es una facilidad el saber esa estructura mínima, es una facilidad a la hora de cantar.
1: Y ahí quien lleva la batuta, entre comillas, el maestro de coro, es decir,
0: sí, en principio el estilo del canto del monasterio depende del maestro de coro. Es un trabajo, la verdad es que nada agradecido. Porque, claro, es una comunidad. Y en la comunidad, pues, hay que tener en cuenta todas las opiniones. El maestro de coro, a pesar de todas esas dificultades, organiza no solamente lo que se va a cantar, que ya lo tenemos en general estructurado, porque la misma liturgia nos pide, hoy toca el evangelio tal y corresponde con el canto tal. Ya está, no te complica mucho en eso. Pero sí el estilo en cómo se va a interpretar. Entonces el maestro de coro va marcando las pautas, qué neumas, qué líneas, qué resonadores, qué marcadores, etcétera, nos van a ir diciendo si el modo que estamos cantando es un modo más tranquilo, más solemne, más alegre. Hay que hacerlo más alegre todavía, porque estamos en una solemnidad, yo que sé, una resurrección, una ascensión del Señor o un Pentecostés, pues hay que darle vidilla y ese tono hay que hacerlo más alegre. Pero que ahora en Cuaresma, ¿no? Pues bueno, vamos a hacerlo más tranquilo y más intenso. Pero eso lo va decidiendo el mismo maestro de coro, que habitualmente no lleva batuta, porque esa es una invención posterior, pero sí que él dirige no tanto frente al coro, sino con el coro, ¿no? Es todo en el estudio previo. No, a ver, hay una cosa bonita. Por ejemplo, ensayando en Solesmes con la comunidad, en el ensayo de comunidad, tú entras a una sala con tus libros para el ensayo, se pone delante el maestro de coro, de pie, todos los demás sentados, y cuando ya están todos, se ponen de rodillas, elevadas, o sea, una oración para empezar el ensayo, termina la oración y solo puede hablar el maestro de coro.
1: Curioso.
0: Durante todo el ensayo. O sea, para abrir la boca, pueden abrir la boca para cantar, pero no para estar opinando ni nada. Ahí ya te imaginarás si lleva la batuta el maestro de coro.
1: Total.
0: Termina, el abad da gracias y sale todo el mundo. Entonces el maestro de coro lleva la línea del canto, sí o sí.
1: Fíjate, ahí va un poco con el tema de la humildad.
0: Sí.
1: Porque al final hay que ser muy humilde para permitir que los demás te lleven por su camino, de alguna manera.
0: Es que de hecho hay un gesto muy bonito en la vida monástica cuando nos imponen el hábito. Una de las cosas es el cinturón. El nuestro es largo, porque te dicen la cita de Pedro cuando la resurrección de Jesús, que se encuentra con Pedro y le pregunta si lo ama. Entonces Pedro, arrepentido porque lo había traicionado, dice: pues Señor, tú sabes que te quiero. O sea, rebájanos. Pero después de preguntarle tres veces, y Pedro pues sigue afirmando que quiere al Señor, el Señor le dice: bueno, antes ibas a donde querías, pero ahora otro te ceñirá y te llevará a donde tú no quieras. Es decir, la obediencia de Cristo implica aceptar que otro te lleve en la vida, no solamente la vida espiritual, sino la vida en general. Entonces implica, eso es el gesto de la obediencia y va unido al de la humildad en todos los actos, no solamente en un momento como el del ensayo, sino en la jornada, a la hora del trabajo, a la hora de la oración, etcétera, ¿sí?
1: Y en una sociedad que es puro orgullo, de pronto viene eso y te
0: choca,
1: choca muchísimo. Tienes que eso, negar tu ego, ¿no? Tu victoria, ¿no? Y de pronto está de alguna manera es movido por otra persona.
0: Sí.
1: Muy curioso. Pero una lección de vida. Padre, ahora hablando de, antes nombrado los modos. Los modos en el gregoriano, creo que eso es algo tremendo.
0: Y terrible a la vez.
1: Y terrible. ¿Cómo sería, padre? Nos sería muy por encima, o sea, el número de modos y un poco cada uno de ellos qué es lo que provoca. Porque al fin y al cabo, el modo es provocación, o sea, el tema de mover sentimientos, ¿no? Más que otra cosa.
0: Sí, cada uno de los modos tiene un estilo propio. En realidad se habla de 8 ecos, o sea, 8 sonidos. En realidad son 4, con 4 variaciones. Y los 4 principales tienen una característica. El primero es el protus. Y ese es un tono que se utiliza mucho para las solemnidades, porque es un tono solemne, sereno, con mucha gravedad, digamos, a la hora de cantar. Es el primero, es el tono más solemne.

El segundo, que es el deutero, el siguiente, es un poco más simple que el primero, pero a la vez es más intenso. Ayuda a la hora de la oración.

Y el cuarto viene a ser el tetrardos, tetra, cuatro, viene a ser ya como una alegría desmedida, no más.

0: Dentro de esos cuatro tenemos otras, cada uno tiene una variación, que no es otra cosa, sino ese tono, ya sea más intenso, más alegre, más movido, etc.
1: La primera variación sería el protus plagal, llamado también hipodórico.

0: ¿Qué quiere expresar los modos? Bueno, dentro de las tonalidades que maneja el canto gregoriano, las alturas, aprovecha para, si el modo, por ejemplo, el primero, es más grave, más solemne, usa muchas notas bajas para darle como mucho sentido al canto que estás interpretando, ¿no? Con mucha gravedad. En cambio, los modos, por ejemplo, que los últimos, que son los más alegres, usan muchas notas altas para expresar la alegría, desmedida, desbordada, y lo escuchamos muy bien, lo distinguimos muy bien. Esto tiene que entenderse dentro de la liturgia, ¿eh? Si tú escuchas simplemente gregoriano, no te va a decir mucho. Pero si lo ves, si lo observas dentro de la liturgia, cada celebración tiene un estilo. Entonces, dentro de esa celebración corresponde un modo. E incluso dentro de la celebración varían los modos. Por ejemplo, tú estás en una misa y el canto de entrada puede ser solemne, grave, para empezar el movimiento. A la hora del ofertorio, quieres cambiar, dar el giro para que viene ya la consagración y vas a la profundidad. Cambias de modo, un segundo modo, por ejemplo. Es más lento que el primero y más intenso. Te hace reflexionar. Por ejemplo, una comunión que puede ser incluso más alegre con un modo quinto. Cada uno de los modos va ayudándote a vivir esa parte de la celebración, ya sea un oficio divino o una misa.
1: Y ahora les propongo escuchar músicas actuales basadas en los modos ya conocidos. La primera, por supuesto, sería en modo Protus.

0: Son las 10 de la noche.
1: Temperatura 18 grados. Humedad 64%.
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Hubo un tiempo en el que el cine no competía con nada, ni plataformas, ni pantallas pequeñas, ni distracciones, solo una sala oscura y una orquesta invisible. Entre 1945 y 1969, Hollywood y el mundo definieron cómo debía sonar el cine, y esa huella todavía sigue ahí. 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Rosa utilizó uno de los primeros telemines en un cine comercial para representar la mente perturbada del protagonista. Fue revolucionario para la época. La película destaca por su uso pionero de secuencias oníricas diseñadas por Salvador Dalí, que aportan una dimensión surrealista a la narrativa. Del compositor Milos Roxa escuchamos el tema Spielbone Concerto de la película Recuerda de 1945.

0: vives con tu familia?
1: Sí, claro.
0: Bueno, porque un hombre que no vive con su familia no puede ser un hombre.
2: Adaptación del clásico cuento popular, revitalizó el estudio tras la Segunda Guerra Mundial y se convirtió en una de las películas animadas más influyentes de todos los tiempos. Esta película salvó económicamente a Disney tras años difíciles después de la guerra. La banda sonora, con canciones como A Dream Is Where Your Heart Makes, a Bidibidu Bidibidu, obtuvo nominaciones al Oscar. Escuchamos el tema I Dream I Was Your Heart Makes de Mark David, Al Hoffman y Earl Livingston de la película Cenicienta del año 1950.

0: ¿Hablas conmigo?
1: La escena más famosa se rodó con Kelly enfermo de fiebre. Aún así, se convirtió en uno de los momentos más icónicos del cine. Destacan los números coreográficos, en especial el icónico baile de Kelly bajo la lluvia, símbolo del optimismo del musical clásico de Hollywood. Aunque recibió un éxito moderado en su estreno, con el tiempo ha sido reconocida como una obra maestra del cine. Escuchamos del compositor Ignacio Herr Brown el tema Singing in the Rain de la película Cantando bajo la lluvia del año 1952.

0: Conoces la pregunta, igual que yo.
1: ¿Qué es Matrix?
2: La famosa escena en la playa eclipsa muchas veces la música, pero Dunning aporta un tono romántico que contrasta con el trasfondo militar. Ambientada en una base militar en Hawái antes del ataque a Pearl Harbor, la película retrata tensiones personales, militares y amorosas entre soldados y oficiales. Ganó 8 premios Oscar, incluidos de Mejor Película, y se considera un clásico del cine estadounidense. La película fue un éxito de crítica y taquilla. Escuchamos del compositor George Dunning el tema principal de la película De aquí a la eternidad, del año 1953.

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2: Una de las bandas sonoras más grandes jamás grabadas, Roxa tardó años en completarla. Ben-Hur fue un fenómeno crítico y comercial. Obtuvo 11 premios Oscar, récord compartido posteriormente por Titanic y El Señor de los Anillos, El Retorno del Rey. Su combinación de espectáculo visual y profundidad moral consolidó su estatus como una obra maestra del cine épico. La imagen de Heston corrugiendo el carro y la partitura de Miklos Roxa son iconos perdurables de la historia del cine. Escuchamos de la película Ben-Hur del año 1959 el tema Paths of the Carriers de Miklos Roxa.

0: Si tomas la pastilla azul, fin de la historia. Despertarás en tu cama y creerás lo que quieras creerte. Si tomas la roja, te quedarás en el país de las maravillas.
1: ¿Qué? ¡Cállate!
2: Germán usa ritmos casi de danza, inspiración en el fandango, para generar tensión, algo poco habitual. Considerada una de las cumbres del cine de espionaje y suspense, combina acción, humor y romance en una trama de identidad equivocada que consolidó el estilo visual y narrativo de Hitchcock. La partitura de Bernard Herrmann refuerza la tensión y el dinamismo del relato. El guión de Lehmann buscaba crear la película de Hitchcock definitiva. Con todos los elementos del maestro del suspense, fue nominada a 3 premios Oscar y seleccionada para conservación en el Registro Nacional de Cine de Estados Unidos por su relevancia cultural y estética. Escuchamos el tema principal de la película Con la muerte en los talones, del año 1959, del compositor Bernard Herrmann.

0: Me parece que no lo ha entendido. No he venido aquí para salvar a Rambo de ustedes, sino a ustedes de él.
1: 101 Dálmatas marcó un cambio técnico y estético en Disney. Fue la primera gran producción del estudio que utilizó el proceso de xerografía para transferir dibujos directamente al celuloide, reduciendo costos y dando al film un estilo más gráfico y moderno. Este método sería ampliado en muchas películas posteriores del estudio. El film fue un gran éxito comercial y de crítica, reconocido por su humor, ritmo ágil y su partitura musical y diseño innovador. Escuchamos el tema Cruella de Vil del compositor George Bruns de la película 101 Dálmatas del año 1961.

0: Cállate, gilipollas.
1: Gilipollas soy yo, este es tonto.
2: Mezcla de ópera, jazz y música latina, una revolución en el musical cinematográfico. La partitura de Leonard Bernstein y las letras de Stephen Sondheim, incluyendo temas icónicos como María, Tonight o América, fueron adaptadas por Saul Chaplin. West Side Story fue aclamada por su innovación visual, coreografía y carga emocional. Ganó 10 premios Oscar, incluido a Mejor Película, estableciendo un récord para un musical en su época. Escuchamos el tema Tonight, dirigido por Leonard Bernstein, de la película West Side Story del año 1961.

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1: Jarre compuso gran parte de la música en pocas semanas. Ganó el Oscar. Su estilo visual, fotografía de Freddie Young y música de Maurice Jarre, ha influido profundamente en generaciones de cineastas. En 1991 se realizó una restauración digital que devolvió la película a su esplendor original, consolidando su estatus como una de las obras maestras más admiradas del séptimo arte. Es considerada una de las obras maestras del cine y un hito en la historia de las superproducciones. Escuchamos la obertura de la película Lawrence de Arabia de 1962 del compositor Maurice Jarre.

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1: Es uno de los mayores clásicos del cine familiar y un referente del musical cinematográfico. La música de los hermanos Sherman aportó canciones emblemáticas como Una taza de azúcar o Supercalifragilisticexpialidoso. Considerada una joya del cine clásico, ha sido preservada en el National Film Registry por su importancia cultural y estética. Escuchamos el tema Supercalifragilisticexpialidoso de los compositores Ryan y Robert Sherman de la película Mary Poppins del año 1964.

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5: Rodada en Technicolor, la cinta destacó por el control creativo de Lewis, quien también supervisó la música y la fotografía. Su trabajo innovador en gags visuales y montaje consolidó su reputación como autor dentro de la comedia estadounidense. En 2004, la película fue seleccionada para el National Film Registry por su significado cultural, histórico y estético. Lewis no solo actuaba, controlaba casi todos los aspectos de sus películas, incluida la música y el ritmo cómico. Escuchamos el tema principal de la película El profesor chiflado de 1963 del compositor Walter Scharf.

0: El mundo no es todo alegría y color.
1: Es un lugar terrible y por muy duro que seas, es capaz de arrodillarte a golpes y tenerte sometido permanentemente si no se lo impides. Pero no importa lo fuerte que golpeas, sino lo fuerte que pueden golpearte, y lo aguantas mientras avanzas. Hay que soportar sin dejar de avanzar.

Esta fue la primera aparición del personaje de Rambo interpretado por Sylvester Stallone. Pero lo interesante en esta está la música. Golmis decidió no tratarlo como un héroe clásico. Su tema principal mezcla un tono patriótico con una profunda melancolía, reflejando el trauma del personaje tras Vietnam. El tema Isle and Lone Rock aparece en distintas variaciones a lo largo de toda la saga, convirtiéndose en uno de los leitmotivs más reconocibles del cine de acción de los años 80. Escuchamos precisamente ese tema, Isle and Lone Rock, del compositor Jerry Goldsmith, en la película Corralado del año 1982.

John Barry volvió para su octavo Bond, dando un toque oriental a los ahora ya familiares temas principales, tal y como hizo en Solo se vive dos veces. Desafortunadamente, este tema se queda corto con respecto a la película anterior. Las composiciones de Barry son adecuadas, pero el tema principal, cantado por Lulu, es poco afortunado y con una letra tan simple como absurda. Es difícil pensar que alguien saliera del cine canturreando cualquiera de los temas de la película. Roger Moore colaboró en la promoción del tema musical, posando en unas divertidas fotos con la cantante Lulu, que importaba la arma dorada. Escuchamos el tema principal de la película El hombre de la pistola de oro de 1974, del compositor John Barry.

0: contratante de la primera parte será considerada como la parte contratante de la primera parte. ¿Qué tal? Está muy bien, ¿eh?
1: La famosa animación de apertura fue creada por los estudios de animación publicitaria con un estilo muy influido por los años 60. El tema es breve, pegadizo y con un aire mágico y jazzístico que define perfectamente el tono de la serie. La melodía cambió ligeramente en temporadas posteriores, adaptándose a nuevas orquestaciones. Escuchamos el tema de obertura de la serie Embrujada de 1964 de los compositores Howard Griffin y Jack Keeler.

Películas distintas, estilos opuestos, décadas que ya no existen. Sin embargo, basta una melodía para volver a ellas en segundos. Hemos escuchado bandas sonoras de películas oscarizadas o que han ganado Oscar en esas épocas. Esto es lo que hace única la música del cine. No solo acompaña imágenes, las conserva. Hasta el próximo capítulo de

0: Son las 11 de la noche.
1: Temperatura 18 grados. Humedad 64%.
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Raúl Felauen, bienvenidos y bienvenidas a Nosotras las Personas en Radio Pimienta, de Canarias para el Mundo. 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

0: Un virus que se desplaza en un crucero para ricos llegó a Tenerife, al puerto de Granadilla. Desde que me enteré de la existencia de ese bicho, me puse en cuarentena informativa. Solo he leído un certero meme en algún sitio que no recuerdo. El meme ponía algo así como que no deberíamos opinar nada sobre el virus hasta que Miguel Bosé se manifieste. Mi aislamiento quedó violado el domingo por la mañana. Me vine a mi pueblo a ver a la familia y mi viejita puso la televisión canaria. Todavía estoy alucinando por la cantidad de horas del despliegue de una televisión pública dedicada al morbo. Lo siento de verdad por la mayoría de los profesionales de esa casa que me constan sufren las directrices políticas emanadas por el virrey de Canarias, Fernando Clavijo. Y lamento también el efecto pernicioso que influye en la población canaria. No opinaré, pues, sobre un bicho y unos procedimientos sanitarios de los cuales no tengo ni mísera idea. Pero viendo las imágenes del desolado puerto al que llegó el barco, me volvió a la memoria la fuerte oposición ciudadana a su construcción. Hasta tres grandes manifestaciones se hicieron en Tenerife antes de que ese innecesario puerto destrozara una de las últimas zonas semivírgenes de la isla. Esos miles y miles de personas que se enfrentaron contra la decisión tomada por los tres grandes partidos políticos, el PSOE, el PP y Coalición Canaria, teníamos razón. Se trató de un puro negocio especulativo. Se invirtieron 360 millones de euros de dinero público para su construcción y se lanzaron campañas mediáticas basadas en mentiras. Nos contaron que ese puerto iba a generar 20.000 puestos de trabajo. El caso es que, como lamentablemente preveíamos, ese puerto se ha convertido en un puerto fantasma. En casi 10 años, el puerto ha recibido solo 167.000 toneladas de mercancía, fundamentalmente chatarra, componentes eólicos y gas, mercancía que, precisamente, no se pueden meter en contenedores, la finalidad para la que se supone fue construido el puerto. Es un puerto carente de los servicios básicos para poder operar con eficiencia y seguridad. Tal y como se advertía en los informes científicos aportados contra su construcción, la zona está afectada por vientos rayeados y constantes. Para poder atracar, los grandes buques necesitan remolcadores. El puerto de Granadilla, debido a su falta de operatividad, carece de remolcadores. Tienen que venir del puerto de Santa Cruz, a 70 kilómetros de distancia. A menudo, los pocos barcos que llegan al puerto deben esperar 2 días fondeados hasta que llegue el remolcador. En definitiva, un puerto que en teoría debería operar las 24 horas todos los días del año y ofrecer unos servicios modernos, en la práctica no puede garantizar ni el atraque seguro de un buque en un día de viento sin pedir ayuda externa. Es el antónimo de la autosuficiencia operativa que se espera de cualquier puerto de interés general. Cuando se realizan las críticas a esa infrautilización, la defensa institucional se basa en que el puerto todavía no se ha finalizado. Los cálculos es que faltan por invertir más del doble de lo invertido. Solo las futuras expropiaciones se deben de invertir 137 millones de euros más de dinero público. Más dinero para la especulación, menos para nosotras las personas. Mientras escribo este punto de vista, mi viejita sigue viendo y escuchando la televisión autonómica, y le juro que un periodista acaba de comparar el virus ese del demonio con la introducción y descontrol de los muflones en las cañadas del Teide en los años 70 del siglo pasado. Por supuesto, ni la mínima alusión de por qué se ha elegido ese puerto fantasma para que fondee el crucero del virus. Ese es el nivel. Desde Fuerteventura, un saludo cordial para todas las personas.
1: Hoy en Nosotras las Personas, desde Canarias para el Mundo, viajamos, imaginariamente teníamos que ir a Mérida o a Palos. Pero bueno, nos toca la mostra del libre anarquista, buen sitio, para hablar con un hiperanarquista, por lo menos en enunciado conocidísimo como tal, Antonio Orihuela. Hola, Antonio.
2: Manolo, muchas gracias. Un gusto volverte a ver.
1: Oye, decía que casi tu Antonio a veces lo confundirán y dirán, Antonio anarquista, anarquista Antonio, toda la vida, ¿no?
2: Sí, sí es. Pues, pero es una... Bueno, yo creo que tú sabes que cuál es ese sentimiento, ¿no? Desde pequeñito esa sensación de saber que estábamos haciendo muchas cosas mal y lo poco bueno que hacíamos había que amplificarlo, ¿no? Amplificarlo desde ese enamoramiento colectivo que uno siente y que no sabe muy bien cómo llevar a los demás. Yo creo que eso es la anarquía, ¿no? Es ese enamoramiento colectivo.
1: Bueno, entrevistaba hace unos días a uno de estos de la mostra. Me daba el origen griego de cómo... la importancia del horizontal, de no sé qué. Tu vida es lo que una conoce y te ha visto, cómo te manejas. Es un amor por la gente, ¿no? O sea, tienes una capacidad de enamoramiento y de cariño con la gente y ternura que, bueno, que te define, ¿no?
2: Yo me alegro que tú me digas eso porque yo... si eso así me veis desde fuera, pues yo feliz. Y ojalá sea eso lo que cultivo, ¿no? Y lo que me ofrecéis también, la gente que me rodeáis y con la que he construido mi vida y además con una gran felicidad, ¿no? Creo que sois la gran riqueza que uno puede atesorar, sois vosotros, las compañeras, las amigas, las cómplices, nuestros amores, ¿no?
1: Estaba leyéndote y digo, qué bonito, ¿no? La rebelión que empieza leyendo. Esto es una camiseta de fondo negro. El negro siempre le ha encantado. Pero las letras son blancas, ¿no? O sea, ¿qué te dice esta frasecilla que está ahí en ese pecho tuyo? Está ahí por algo.
2: A leer abre tantos mundos. En una sociedad donde... la realidad cada vez se constriñe más y donde la realidad está tan manchada por la violencia, por el odio, por la indiferencia y por toda esa ideología del neoliberalismo, del individualismo, la lectura es todavía casi una actividad revolucionaria porque es una manera de abrir mundos, de abrir ventanas, de abrirte a otra realidad, a otros imaginarios. Así que yo la defiendo porque en ella también encontré refugio, trinchera y huerto, ¿no?, que abonar.
1: Oye, se puede decir casi que tu vida está cargada de sopas de letras que te llevaron a entender malamente que todo es letra en la vida, ¿o qué?
2: Bueno, lo de sopa de letras no está mal porque... La literatura, por lo menos desde la perspectiva que nosotros la practicamos, que no es una escritura contrahegemónica, que es una escritura contra el poder, que es una escritura contra las lógicas racionales,

0: ¿no? Pero bueno, es que en esa sopa hay tanto cariño, hay tanto amor.
1: Oye, Antonio, estaba recordando tu Mérida, tu segundo lugar, ¿no? Palos el primero, Mérida la vida, ¿no? Tu desarrollo. Uno de aquellos baretos, no recuerdo el nombre, que explicabas lo mucho que te aporta también de lo que te ganas la vida, en términos, como diría Óscar García Jurado, de qué comes,
0: Antonio,
1: ¿no? Comes de
0: Antonio.
1: comunicar, de formar, de enseñar, ¿no? O sea, es un lujo también, ¿no?
0: Aprendo más de lo que enseño, aprendo mucho de mis alumnos. Yo trabajo con pequeños grupos, con chavales con problemas, con dificultades de lectoescritura, con chicos que se van quedando por detrás. Y con ellos tengo una pequeña comunidad de vida en la que realmente el que más se beneficia de ellos soy yo.
1: Sé lo que dices, porque cuando una le toca esto de contar cosas, contar cuentos, o cosas que parece que tienen demanda en otras, te das cuenta que todo el rato estás aprendiendo tú. O sea, es alucinante, ¿no?
0: Si vas a ellos con humildad, con deseo de qué podemos hacer juntos, sin imponer nada, sino desde las cosas que a ellos les interesa, desde lo que les divierte, desde lo que están dispuestos a participar, a jugar, de pronto, digamos que ese entorno hostil que puede ser la escuela se convierte en un espacio de creatividad y de libertad muy grande.
1: Uy, estaba pensando, en el fondo te has dedicado a la gente que la escuela fracasa porque para ti la escuela es un fracaso, ¿o qué?
0: La escuela es un fracaso y además cuando muchas veces cuando nos planteamos en grupo la necesidad de la educación o pensar que la educación es la gran tabla de salvación de un mundo que va hacia la catástrofe y hacia el biocidio en ciernes. Y yo digo que no, que la educación tal y como está ahora mismo concebida es otro mecanismo más de reproducción de las condiciones que el capitalismo está imponiendo, ¿no? Y que la educación necesitaría una renovación de arriba abajo, ¿no?
1: Claro, porque disciplinar y uniformar no es priorizar la relación, ¿no? El conocimiento, el intercambio, el amor, ¿no?
0: No, no, es prepararlos para la cadena de montaje, para el sí señor, para es inevitable y para el consumo. O sea, la escuela, por desgracia, es otro de los recintos esos de clausura, de encierro y que habría que dinamitar, vamos.
1: Ayer estaba en Salamanca, en uno de esos barrios que nosotros decimos de no vida. Barrio, una comunidad gitana que expulsaron del centro de Salamanca, trabajadoras sexuales, bueno, gentes migrantes, un nivel de dolor flipante, ¿no? Y dices, me explicaban, es que aquí en el colegio casi no va nadie, hay un 100% de fracaso, ¿no? Y yo estaba delante de una educadora social que me decía, ellas dicen 100% de fracaso y el 100% de éxito es nuestro. Toda esta chavalería todos los días se viene conmigo, ¿no? Qué curioso, ¿no?
0: Sí, además sé de lo que me hablas porque tengo amigos en Salamanca que se dedican a trabajar con ellos, con estas comunidades y lo que hacen es educación de calle.
1: Eso es, educación de calle. Buenos Aires, el barrio.
0: Sí,
1: Para que
0: sí.
1: la gente tome nota.
0: Sí, sí, sí.
1: Una gente linda, la de Azdecoas. Ayer
0: Sí.
1: me hicieron llorar. O sea, es que es bonito en la vida, ¿no? De ver, hostias, 35 años aguantando el tirón ahí, ¿no? Oye, pensando en ti, ¿no? O sea, son años que no hemos coincidido. La vida nos lleva a 20.000 tareas que una no puede dejar al lado, por lo menos en mi caso. Pero me he ido a las redes estas del mundo chivato que digo yo, y mi niño, qué cantidad de...

0: curro que te has pegado en los últimos años con las letras, ¿no?
1: Sí. Bueno, hay momentos en que sientes esa necesidad de escritura y quizás corresponda también a esto que me comentas, ¿no? De que han sido unos años muy productivos desde ese punto de vista. Últimamente estoy más relajado, también porque he empezado un proyecto de teatro con los chavales en el colegio y estamos representando obras de teatro, llevándolas por casas de cultura, por Ateneos, por allí por Extremadura. Y eso quizás me aleja un poco de las letras y feliz también,
0: Eso hay que tomar nota, que la gente tome nota, ¿eh?
1: ¿eh?
0: Nosotras las personas, teatro, por medio de Antonio, seguro que estará divertidísimo, e
1: Sí.
0: interesante, y nutritivo.
1: Vamos a llevarlo a Morón. Vamos, estamos ahí también a ver cómo lo hacemos.
0: Tú sabes que Morón es parte de nuestros templos, ¿no? El centro social Julio Vélez.
1: Allí al Julio Vélez, sí.
0: Mi madre, casi nada. Oye, pero yo leía en estas cosas de bicheo, ¿no? Así por encima, de que te has tirado como 2 años con un texto que te cabreó en el fondo, te indignó el ver cómo jugueteaban con la posmodernidad sobre documentos históricos y te fuiste a la raíz.
1: Sí.
0: ¿De qué se trataba?
1: Pues mira, esto fue en el 2014 cuando me encuentro con un documental que se llamaba La Sin Sombrero, donde se rescataba la actividad creativa de algunas mujeres que habían pertenecido a la alta burguesía capitalina, algunas de ellas vinculadas con lo que el franquismo llamó Generación del 27, ¿no? Pero que habían tenido una actividad muy pequeñita, no por desdeñarla, pero es que además eso nos lo presentaban desde una óptica feminista, cuando ellas no eran feministas, y todo esto me cabreó mucho, porque yo sabía que en las editoriales libertarias de los años 20-30 habían publicado muchísimas mujeres, y la mujer había tenido un papel muy activo. Las luchas, las huelgas por los alquileres, contra el encarecimiento de la vida, que sí que había sido un sujeto político revolucionario importante, y que si el movimiento feminista quería recuperar a estas mujeres, desde luego me parecía mucho más interesante y constructivo que recuperar ese pequeño espacio que tuvieron las sufragistas, que casi todas venían de la alta burguesía y que lo único que pretendían era compartir los privilegios de clase que ya tenían sus iguales masculinos, ¿no? Y entonces me embarqué en una historia de 4 años buscando por los archivos, por el archivo de la Guerra Civil de Salamanca, en el archivo la Biblioteca Nacional, en el archivo histórico. En
0: En Toledo,
1: Barcelona,
0: en Toledo, en Toledo.
1: en Toledo también, que Juan Cruz me ayudó muchísimo. Juan Cruz, que se portó maravillosamente, porque qué trabajador, qué persona más bella. Y bueno, pues con todo eso, con todos esos materiales, después de 4 años publiqué la Sinamo, que es como se llama.
0: Claro, pero tienes que decir que te pegaste la pecha con todo lo que te gusta leer, de leerte ciento y pico
1: Me leí
0: textos, ¿no?
1: dos colecciones, me centré en dos colecciones porque tú sabes que el mundo libertario a nivel de publicaciones es una locura. Yo me centré en dos colecciones. La novela libre, que había publicado 594 novelas, me leí las 113 que habían publicado las mujeres. Y me leí las 14 que se habían publicado en la otra colección, que era la novela ideal.
0: Me estoy imaginando el debate. Oye, que te toca fregar, que la cocina, ¿qué pasa? ¿Pero qué haces, no?
1: Me costó muchas broncas, pero desde la otra perspectiva, porque Mar me decía, tienes que dormir. Es que dormía 4 horas. O sea, le estaba robando tiempo al sueño. Terminábamos las tareas en casa Y lo que hacía inmediatamente me ponía a leer, me ponía a escribir, a tomar notas y ponía el reloj a las 4, me acostaba.
0: Claro, pensando, ¿no? Una dice, hostias, 110. 110 eran los textos de estas mujeres, ¿no?
1: 113, una
0: 113.
1: colección
0: Ah.
1: y 14 novelas la otra.
0: Claro, es ganas, ¿no? Algo te tocó el corazoncito esto, ¿no? O sea, esto emocionalmente te superó, ¿no? Cuando viste aquella barbaridad, ¿no?
1: Era como un hacerle un homenaje, un reconocimiento a las abuelas, al mundo que imaginaban, que no tiene nada que ver con lo que tenemos hoy en día, y aquellos planteamientos tan lindos, tan modernos, escucharlas en esas novelas plantear argumentos en torno a la ecología, al naturismo, al vegetarianismo, a la revolución social, a las colectividades. Es que desde esa transformación, ¿no?, mental, pensar también en el contexto tan hostil en el que se mueven las compañeras en esos años, ¿no? Era de una belleza y después son nombres que han desaparecido. O sea, ni siquiera Federica, que publica 44 novelas, está dentro del canon. Nadie en la Universidad Española, ni siquiera en la Facultad de Filología, nadie estudia a Federica como novelista, y publicó 44 novelas. ¿Qué mujer del siglo XX en España ha publicado 44 novelas? Bueno, pues yo creo que era justo, ¿no? Era, bueno, había que hacerlo por ellas. Era ese monumento intangible, invisible, que yo quería levantar para ellas. Sí.
0: Ese homenaje implica tenerte que ir a Holanda a sacar pasta por ahí de como pueda ser, ¿no? O sea,
1: Bueno,
0: tuvo muchos costes, ¿no?
1: sí, cualquiera que nos oiga cuando tome un libro entre sus manos, y sobre todo un libro de los nuestros, debe pensar en la cantidad de horas que hay en cada página que lee, y todo lo que está ahí de nosotros puesto, ¿no? Y cómo eso se hace desde la generosidad y desde una concepción que nada tiene que ver con las lógicas mercantilistas en las que nos movemos cada día, ¿no? Estar fuera de ese mundo supone también que, bueno, sabes que ese trabajo es costoso, te va a llevar tiempo, dinero, pero bueno, lo haces porque crees que lo merecen.
0: Es que fíjate si lo mereces, ¿no? Te vas a Yariz y te encuentras una Belén que es como si hubiera venido, qué sé yo qué, ¿no? O sea, esos afectos, ¿no? Que al final vamos construyendo, ¿no? O sea, es digamos, el éxito de una vida, ¿no? El sentido, ¿no?
1: Ese tejido, esa red de amores que has tendido a lo largo de tu vida, yo creo que es lo más maravilloso que tengo y lo único que quiero cultivar.
0: Voy a tener que entrar en algo importante. Estamos en la mostra del libre anarquista. Una es de las que le toca bastante las narices el que, digamos, una parte del anarquismo ensombrezca algo tan bonito como el higienismo, Iván Illich, toda esta gente, el nudismo, la comunidad entendida con diversidad, porque no todo es anarcosindicalismo, ¿no?
1: Sí, de hecho, todas estas mujeres con las que he trabajado, y en sus novelas está muy, prácticamente el anarcosindicalismo es una cosa muy residual, ¿eh? Lo que se pone en el centro son las relaciones entre los compañeros y las compañeras.
0: ¿Cuánto echamos en falta? ¿No? Los 80 aún pensábamos en términos de comedor, pero no social, comedor. Vamos a comer juntas, de lunes a viernes, esos actos que entrañan profundidad, ¿no? Estar de calidad, ¿no? O sea, y ahora la gente obsesionada nos han trincado con las maquinitas y nos hemos replegado, ¿no? O sea, qué difícil abrir hoy un comedor en términos de vamos a comer juntas de lunes a viernes. Ya está, no más.
1: Yo creo, Manolo, que todos los dispositivos estos a los que estamos Enganchados son la heroína de finales de los 70.
0: Qué bueno. Nunca, nunca mejor. Nunca mejor un término, ¿no? Para decir realmente el enganche que además descontrolas, porque hay enganches que aún controlas, ¿no? Pero es que esto te descontrola totalmente, ¿no?
1: Tengo amigos, amigas que no sé cómo se hace, pero puedes ver el tiempo que dedicas a estar enganchado en esos dispositivos y es para llevarte las manos a la cabeza. Estamos hablando de 6 horas diarias, 8 horas diarias. ¿Dónde está la vida? ¿Dónde vamos a dejar el tacto? ¿Dónde vamos a dejar los cuerpos?
0: Sí. El paseo en un territorio, el aburrirte, que es parte de luego sentir deseos, ¿no? Y ganas, ¿no?
1: ¿Dónde está, no? Cuando
0: Claro.
1: todos los deseos son construidos a través del algoritmo, ¿qué queda de uno, no?
0: Tú que conoces la educación pública, sabes que en nuestros barrios, cada vez más, las procedencias, nacionalidades de las alumnas, es el mapa mundi, ¿no? Pero lo que me sorprende es la dificultad. Vale, tú has hecho una apuesta de decir, yo me sitúo con las que no, el rollo curricular me deje en paz, me lo monto, pero está siendo terrible, ¿no? O sea, quiere decir, porque no hay tampoco recursos suficientes para la gente que estáis en el acompañamiento de estas criaturas diariamente para salir adelante, ¿no? A veces ni el dominio de un idioma, ¿no?
1: Y sobre todo que hay un desplazamiento, digamos que soterrado de recursos públicos a la privada concertada. Somos el país de Europa con más educación concertada y ya tú sabes, al final lo que reduce la escuela es un gueto donde se van quedando pues los que tienen dificultades con los idiomas, con la lengua, con el chaval que llega con los padres migrantes y eso supone un trabajo extra tremendo, ¿no? También con ellos, sí.
0: Oye, Antonio, estaba viniéndome a la cabeza Jesús Giraldez, Fuerteventura, profesor de gimnasia pero historiador. Se lo sacó en Granada el papelito, como dice él, y me decía: Manolo, tengo alumnas de 34 nacionalidades. Unas me llegan en octubre, otras en diciembre, otras se van y vuelven. Pero tengo el gran programa mío cada año. Es que estas criaturas vayan a la nieve, al Pirineo. Alucine, ¿no?
1: Pues no lo conozco, pero es que yo hago lo mismo, o sea, mi ilusión, la apuesta que hago es que podamos viajar a algún sitio y llevarlos a ellos, ¿no? Y llevarlos a ellos. Y creo que es un viaje del que vuelven siempre transformados, porque les cuesta trabajo interactuar con los otros compañeros. Porque la mayor parte de ellos tienen en la cabeza el país que han dejado y al que quieren volver. Y entonces, sacarlos de esos contextos, también de esos contextos familiares, y estar una semana en algún sitio perdido por ahí, es una transformación para ellos, sí. Es lindo.
0: Nos toca. Cada vez más le llaman fascismo a algo que es complejo, quien lo ha vivido, que le digan que esto es fascismo. No podríamos estar hablando tú y yo aquí ahora. Pero no encuentro el término de llamar a esta situación, mundo, no sé, que estamos viviendo, pero sobre todo porque veo la chapa y porque veo que es un debate que tengo recurrente. Somos antifascistas, lógicamente. Pero esto es pelín más complejo. La capacidad de dominación y sometimiento sin el gran dictador que tiene esta sociedad, ¿cómo lo describimos? ¿Cómo lo abordamos si no lo describimos bien?
1: Es que es un problema grave porque el neoliberalismo se nos ha hecho piel. ¿Y cómo salir de esas lógicas? A
0: Qué
1: mí.
0: bueno. Qué bueno.
1: Solo se me ocurre eso, el cultivo de los afectos del amor. Porque el amor me parece que sigue siendo anticapitalista y antifascista. El fascismo se ha caracterizado. Fascismo no tiene idea, pero practica el odio, ¿no? Entonces, ¿qué oponer a eso, no?
0: Practica el odio y el yo.
1: Y el yo.
0: Y nosotras tenemos que desarrollar en
1: En
0: nosotras y
1: nosotras.
0: con otras.
1: Sí.
0: Claro, afectos, cuidados, amor. Yo llevo unos años, creo que alrededor de 26, 27, en las que evito hablar de contenidos abstractos y planteo, no sé cómo lo verás tú, la importancia en lo político transformador de la relación, de ese contacto, ¿no? Y de ese realmente amor y cariño, no en abstracto, sino en quedar, en...
1: Esta es que sé que la mejor política es estar juntas duraderamente.
0: Oye, hay un extremo que lo hacen en palos.
1: Sí, en mover, palos de mover.
0: ¿Cómo surgió eso?
1: Pues eso surgió por lo mismo, o sea, por esa necesidad de trenzar vínculos, de juntarnos, de compartir, de decir que no estamos solos, que el monstruo podemos. Si nos juntamos muchos, pues tendremos menos miedo, ¿no? Vamos a colaborar, vamos a hacer cosas juntas. Y de ahí nace Voces, que este año cumple 28 años.
0: Qué buenísimo.
1: Este verano.
0: Medio minutejo, porque el programa es nosotras las personas. Emocionalmente, ¿cómo te sientes con todo este tipo de espacios, tareas, relaciones?
1: Yo creo que he vivido toda la vida para esto y lo que intento es colaborar para que ese sueño que tuvimos hace mucho tiempo pues pueda seguir creciendo, ¿no? Y pueda seguir adquiriendo textura dentro de todo lo difícil que lo tenemos, ¿no? Y seguir regalándonos, Manolo, porque yo creo que hemos venido aquí para eso, ¿no?
0: Oye, me das miedo ahora que vas a ser jubilata, quiere decir que vas a tener mucho júbilo, porque ya no vas a tener que esperar a la noche. O sea, con 8 horas para las letras, nos vas a inundar de letras, ¿no?
1: También vas perdiendo energía, tú sabes, ya no tenemos la misma vitalidad, la misma energía que hace 20 años. O sea, vamos reposando también.
0: Me quedo con esta imagen, un banco. Un parquecito, una fuente y una persona linda.
1: Gracias a ti, Manolo. Muchos recuerdos, muchos besos a todas las amigas.
0: Ajul.

0: grupos, territorios y colectivos de Baladre. Hoy estamos en Galiza, en Coya, un sitio donde ya hemos estado varias veces, un sitio muy especial, acompañado de Diego. Hola, Diego, ¿cómo estás?
1: Hola, buenas. Bueno, muy bien. Hoy no estoy en Coya, que estoy en Narón, que es norte de Galiza, pero bueno, voy a hablar de Coya, eso sí.
0: Muy bien, pues muchas gracias por estar otro año más aquí y bueno, pues por animarte a contarnos.
1: Nada, te contaba antes de empezar a grabar que aprovechando la campaña de regularización extraordinaria de personas migrantes en todo el estado, que acaba el 30 de junio, pues sí, hemos vuelto algo, es hemos recuperado ahí un grupito, uh-huh, que durante muchos años estuvimos en la ODS y algunas de las que habíamos participado allí con muchas compañeras nuevas. Nos hemos animado a estar todos los lunes de 5 a 8 allí en los espacios de la Parro, nada, echando una mano a las personas que tienen la posibilidad de regularizar su situación gracias a este periodo. Nada, la posibilidad nace de que Sor Racismo Galicia, que es entidad colaboradora, que tiene la potestad de emitir los certificados de vulnerabilidad y también de hacer los trámites a través del ordenador por parte de las personas. Entonces, nada, como anda Esther por ahí, que están SOS, otras compas que nos parecía también hay una buena oportunidad, también en Galiza hay un movimiento así bastante fuerte, pues hemos retomado, ahora llevamos hemos empezado en abril cuando se abrió el periodo y estaremos hasta final de la campaña.
0: ¿Y cómo está funcionando? ¿Está pasando cosas? ¿Cómo también estáis difundiendo este espacio?
1: Pues mira, la verdad que es las veces que hablo con gente casi siempre cuento lo mismo, que es un espacio muy agradecido porque está viniendo un montonazo de gente. Los lunes aquello está lleno y nada, y estamos sacando trabajo, ayudando a sacar trabajo con el tema de la documentación. Y bueno, es el típico trabajo agradecido porque se ayuda a reunir la documentación y se meten los trámites y va la cosa para adelante. Entonces, por esa parte, muy, muy, bueno, nos parece un trabajo agradecido por esa parte, que efectivamente se ve que esa tarea, esas horas que invertimos ahí y ayudan a mejorar, aunque sea mínimamente, la situación de muchas vecinas, ¿no? Y después también una parte así muy chula que en Baladre hablamos muchas veces, el espacio, el punto de información y tramitación que tenemos ahí en Coya nos sirve para generar relaciones, conocer realidades de vecinas o de personas de la ciudad. Algunas también vienen de otros puntos de aquí cercanos a Vigo, que, bueno, nos dan la posibilidad de conocer, ¿no?, de primera mano las situaciones de montonazo de gente que son hiper dramáticas, ¿no? Y eso, bueno, la verdad que es que nos sentimos muy afortunadas de crear un espacio ahí horizontal donde poder conversar con personas con biografías y con culturas y con historias también bastante diferentes a las nuestras en muchos casos, pero bueno, generar ahí de una mínima manera y que la gente vea que personas igual de normales que ellas nos animamos a poner tiempo y a entablar algo de conversación, ¿no?, con otras para aunque solo sea mover un poquito la realidad, pues nos parece chulo. Y después otra cosa que yo creo que es que está siendo así muy bonita, que nos estamos juntando las personas que estamos participando los lunes, somos muchas colegas que nos venimos conociendo desde hace mucho tiempo, algunas sí que veníamos de la ODS y otras de otros ámbitos, pero es verdad que con muchas habíamos hecho cosas, pero nunca nos habíamos juntado las caras, las personas que ahí estamos, y por esa parte también es chulo porque porque somos eso, personas diferentes que venimos de militancias diferentes, que coincidimos en muchas cosas, pero también está chulo poder encontrarnos y tener esa tarea común, ¿no? Entonces la verdad es que lo que llevamos ahora, muchísima gente viniendo y por ahora mucho curro, pero eso, nos está pareciendo muy, muy satisfactorio. Poder sacarla adelante, que existan estas realidades, claramente es un drama porque la gente viene muy rota, con mucha preocupación, con mucho miedo, con muchas dudas, hay muchas muchas fake news ahí o bulos que se mueven por las redes y que a la gente le rompen así las situaciones, pero bueno, lo que llevamos ahora la verdad que creo que bien y la información está corriendo, que eso yo creo que también es llamativo. No hemos hecho muchísima difusión, tampoco no tenemos ni hemos creado nada, ni perfil en redes sociales, ni nada, pero lo que nos cuenta la gente es que un cartelillo, que es lo que hemos hecho, se ha movido mucho por las propias redes de las personas migrantes que viven por ahí, por Vigo, y la verdad que es chulo escuchar que se han enterado a través de sus propios canales, que han, bueno, como que ha corrido ahí la información de una manera así muy descontrolada para nosotras, pero guay porque está cumpliendo su objetivo, sí.
0: Y bueno, alguna vez hemos hablado, ¿no?, de qué fuerte y qué violento es en sí la violencia que supone un trámite administrativo, ¿no? Que igual cuando lo conoces y conoces los entresijos y sabes cómo se mueve, parece que no sea tanto, pero cuando no controlas ese lenguaje, pues te puede totalmente bloquear, ¿no?
1: Sí, bueno, en mi caso, en el de la mayoría, sí que estamos bastante alejadas de ese ámbito tan específico como es el de la ley de extranjería, pero eso, la gente llega, bueno, muchas se han metido en abogados, son personas que les saca una buena pasta por hacer algo que se puede hacer de forma gratuita y que tampoco es tan complicado, pero sí que nos llama la atención cosas tan estúpidas. El otro día, sí, una persona cercana a nosotros, la historia del padrón, digo, para la gente que hemos nacido por aquí, que el padrón es un papel como bastante insignificante, se torna en dramático para compañeras que conseguir o no conseguir ese papel es ¿no? la llave de poder acceder a un derecho tan básico como es poder habitar aquí con nosotras de manera regular, ¿no? Y otro ejemplo también que he contado estos días, uno de los primeros días que estábamos abiertos, vino una pareja de chicos, yo creo que eran paraguayos, así muy jovencitos. Nada, vinieron un día y se informaron y volvieron la semana pasada, que ya tenían toda la documentación. Y venía el chico muy preocupado porque traía como un ticket, que era una multa de, yo creo que es repartidor de Uber o de Just Eat o de alguna de estas historias de moto, ¿no? con su moto, y venía todo preocupado porque decía, uno de los documentos que se pide para regularizar es no tener antecedentes penales en los últimos 5 años, y venía muy cagado diciendo que si esa multa le podía generar antecedentes y cortar el proceso en el que estaba. Bueno, nada, allí le contamos que eso es administrativo y que por ahora que eso no toca, ¿no? Pero bueno, como que cosas, lo que dices tú, ¿no? La parte de violencia administrativa o burorrepresión o como queramos llamarla, esta temporada que estamos ahí cerca de estas personas es demasiado expresa, sí, sí.
0: Y seguro que está teniendo en la salud, tanto física como mental, de estas personas una influencia muy fuerte.
1: Sí, la gente viene asustada, tampoco hemos dado mucha información de lo que somos, más allá de que somos unas personas que nos ponemos a disposición. Entonces, bueno, yo creo que también la gente llega con un poco así de rareza, viendo que entra en un espacio que no conoce, a gente que no conoce, que está allí haciendo cosas así bastante sencillas para ellos, explicando, y bueno, vienen así con miedos, con resistencias, pero bueno, al final las cosas por ahora. Y ojalá que podamos hacer muchísimas, acompañar a muchísimas más personas, que vaya todo bien, sí, sí.
0: Pues ojalá que sí, Diego, y bueno, que nos lo podáis contar. Pero para acabar esta entrevista, como nos quedan unos 3 minutillos, Te voy a pedir, y sin quitarle pues la importancia que tiene, ¿no?, a todo esto que nos has contado, y que eso, que ojalá que nos puedas dar un seguimiento, te voy a preguntar por otra acción que no tiene tanto que ver con esto, ¿no?, sino con pues armas, militares, ¿no?, que siempre también en Colombia es un tema que bueno, con el que habéis estado ahí luchando, que estáis preparando ahora una campaña, unas acciones. Cuéntanos un poco.
1: Sí, en esta época la gente del espacio abierto antimilitar, en el que participamos algunas, aprovechamos, como muchos territorios del Estado, la campaña de declaración de la renta para animar a hacer objeción fiscal, ¿no?, al gasto militar en nuestras declaraciones de la renta, que consiste así básicamente en desviar una parte de los impuestos que nos tocaría pagar al Estado a proyectos que entendemos que sí que crean un mundo justo en igualdad, ¿no?, y con la real seguridad. Y este año, coincidiendo un poco con esa campaña, lanzamos otra que se llama Desarma Vigo, en la que nos hemos juntado también con otros grupos y personas de la ciudad, porque el 30 de mayo Vigo va a coger el Día de las Fuerzas Armadas 2026, lo que va a implicar que ya en este mes de mayo, que ya hay bastante grupos en la ciudad manifestando su oposición, nuestras calles y nuestros espacios se van a convertir o van a estar cedidos o ocupados por militares, ¿no? Esta semana creo que fue, salían a la calle gente del mundo del atletismo quejándose de que iban a perder durante un mes las únicas pistas de atletismo que hay en la ciudad porque las van a ocupar los militares. Algunos pabellones van a estar ocupados también por militares. Bueno, no sé, muchas compañeras, Coldovi, muchísima gente y grupos llevan denunciando durante años que no queremos la guerra cerca de nuestras vidas, que no queremos banalizar ¿no?, la guerra, la industria de la muerte, que no queremos naturalizar también una cultura que normaliza que esa forma de enfrentarse a la realidad sea natural. Entonces, bueno, tenemos diseñada una serie de campañas bajo ese nombre, Desarma Vigo. Hoy que hablo desde el 9 de mayo, empezamos un ciclo de charlas que empieza hoy una, en 15 días tenemos otra, va a haber también una manifestación el 30 de mayo y algunas acciones más con las que intentaremos por lo menos levantar la mano y decir que bastantes personas de la ciudad no estamos de acuerdo con la presencia de esta gente y que nosotros entendemos y nosotras que no tenemos nada que celebrar y que aquí no las queremos, ¿no? Entonces, nada, iremos ahí dando cuenta de esa campaña a la vez que seguimos animando a hacer objeción fiscal al gasto militar en la declaración de la renta, en lo que dure la campaña. Así que nada, os iremos contando.
0: Oh, Diego, pues qué intenso y qué bien, qué alegría nos estás dando de saber que estáis moviendo tanto, que estáis haciendo cosas en Coya, que nunca habéis parado, pero que parece que hay una nueva energía que es muy motivadora. Al final, pues a día de hoy, ya sabes que hay muchos movimientos que se han ido desarticulando, muchos que están repensando, entonces da gusto, la verdad. Muchas gracias.
1: Cuando dijimos que bajábamos la puerta de la ODS, sí que decíamos que no lo teníamos bastante claro, ¿no?, que ese proyecto desaparecía por muchas razones, que celebrábamos la cantidad de años que habíamos estado ahí, muchas aprendiendo, poniendo nuestras cabezas y tiempos y cuerpos ahí, que fue un gustazo, pero ahí como los zapatistas, ¿no?, que desaparecíamos para aparecer de otras formas, ¿no? Y bueno, es verdad que la ODS ya está, que algunas andan en otras historias, otras no, y lo que sí que teníamos claro y nos apetece y nos da vida además es intentar ahí agruparnos ahí con gente chula, que sí que hay mucho por aquí cerca, y con otras marcas, con otros proyectos, con otras iniciativas así más puntuales, más estructurales, y sí, la verdad que tras unos tiempos así un poco de parón, hablo ahí más de lo personal, estas últimas temporadas sí que es muy, bueno, no sé, me da gusto volver a estar ahí con rutinas de este estilo, ¿no?, que están chulas, la verdad.
0: Total, pues muchísimas gracias.
1: Nada,
0: y,
1: pues...
0: y nada, mandarte un abrazo a ti y al resto de compis que estáis ahí.
2: La renta.

0: Hola, muy feliz semana. De nuevo me toca estar aquí con vosotros y con vosotras. Y bueno, os voy a acercar a la figura de una mujer, Ulrike Meinhof, alemana, que fue una influyente periodista, intelectual y activista de izquierdas. Pasó de ser una columnista política a fundar y ser la líder de la fracción del Ejército Rojo, un grupo terrorista conocido como la banda Baader-Meinhof. Era una banda muy radicalizada durante el contexto de la oposición extraparlamentaria alemana de los años 60. Y bueno, tanto se metió en esta idea que abandonó su carrera periodística y siempre pues se lanzó con la lucha armada. Vale. No fue otro tipo de lucha. Durante sus primeros años de vida, ella había estudiado pedagogía, psicología, sociología, germanística, y fue una reconocida periodista, como ya os he dicho, era de izquierdas, y fue la redactora jefa de la revista Concret. Desde allí, bueno, pues criticó el fascismo, las desigualdades sociales y muy pronto pues se terminó afiliando al Partido Comunista de Alemania en 1959. Poco a poco pues se fue radicalizando. Hacia los años 70 abandonó su vida burguesa y ayudó a liberar a Andreas Baader. De ahí viene el nombre de la banda, Baader, y el apellido de ella. Junto a Gudrun Ensslin formó la Rote Armee Fraktion, RAF, que llevó atracos a bancos, atentados con bomba contra las bases militares estadounidenses y edificios de la policía, llamándose a sí mismos guerrilla urbana. Fue autora precisamente del concepto de guerrilla urbana, defendiendo la lucha armada como la forma más elevada del marxismo-leninismo. Fue detenida en junio de 1972 y tras un largo juicio finalmente fue condenada, pero no llegó a conocer la sentencia definitiva, porque al ser encarcelada pues fue encontrada muerta, ahorcada, en un aparente suicidio. Esto fue el 9 de mayo de 1976. Su figura representa una de las derivas más extremas de la generación del 68 alemana, pasando del periodismo, pues eso, a la acción violenta, a la acción directa. Y bueno, he buscado aquí una frase suya que espero que os guste. Dice: arrojar una piedra es una acción punible. Arrojar 1.000 piedras es una acción política. Incendiar un coche es una acción punible. Incendiar 100 coches es una acción política. Protestar es denunciar que eso o aquello no es justo. Resistir es garantizar que aquello con lo que no estoy conforme no se vuelva a producir. Bueno, pues espero que os haya gustado la figura de Ulrike Meinhof. Es que al ser alemana me cuesta pronunciarlo, perdonar. Y bueno, pues nada, que indaguéis. Es bastante conocida, o sea que bueno, que no creo que encontréis mucha dificultad en encontrar más cositas sobre ella, sobre su bibliografía y tal, incluso frases bastante, bastante acertadas. Bueno, pues hasta la próxima semana, que nos oiremos, oiremos a las compañeras, me oiréis a mí y bueno, hasta luego.
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2: Son las 12 de la noche.
3: Temperatura 17 grados. Humedad 68%.
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4: 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El informativo de Guerra y Paz con Amy Goodman.
5: El presidente de Estados Unidos, Donald Trump, afirmó el lunes que el alto el fuego de Estados Unidos con Irán está en condición crítica después de rechazar la propuesta de Irán para poner fin a la guerra y reabrir el estrecho de Hormuz por considerarla estúpida.
6: Después de leer esta basura que nos enviaron, ni siquiera terminé de leerla. Me dije, voy a perder el tiempo leyéndola. Yo diría que está muy débil. En este momento está en condición crítica.
5: Los funcionarios iraníes afirmaron estar preparados para tomar represalias en caso de ser atacados y advirtieron que Estados Unidos se vería sorprendido por la respuesta de Irán. Mientras tanto, el periódico The Wall Street Journal informa que los Emiratos Árabes Unidos llevaron a cabo en secreto ataques militares contra Irán, incluido un ataque en abril contra una refinería en la isla Lavan, en el Golfo Pérsico. El periódico informa que el gobierno de Trump discretamente acogió con satisfacción la participación de los Emiratos Árabes Unidos y de cualquier otro país del Golfo que quiera unirse a la lucha. El director ejecutivo del gigante petrolero saudí Aramco advirtió el lunes que el mercado mundial de petróleo perderá alrededor de 100 millones de barriles por semana si las acciones disruptivas en el estrecho de Hormuz continúan al ritmo actual. Amin Nasser también advirtió que los suministros mundiales de gasolina y combustible para aviones podrían alcanzar niveles críticamente bajos para el verano boreal a menos que Irán permita la reapertura de las rutas marítimas. En Estados Unidos, el senador republicano del estado de Missouri, Josh Hawley, anunció el lunes que presentará un proyecto de ley que suspendería los impuestos federales sobre la gasolina y el combustible diésel. Actualmente, el impuesto que tiene la gasolina es de 18,4 centavos de dólar por galón, mientras que el del combustible diésel es de un poco más de 24 centavos de dólar. El proyecto de ley del senador Hawley suspendería estos impuestos por completo durante 90 días, lo que privaría al Tesoro de miles de millones de dólares en ingresos fiscales. Esto se produce después de que el gobierno de Trump liberara la semana pasada una cantidad récord de 8,6 millones de barriles de petróleo de la Reserva Estratégica de Petróleo de Estados Unidos. Dicha iniciativa intenta reducir los precios de la gasolina en Estados Unidos, que se han disparado hasta alcanzar un promedio de más de 4,50 dólares por galón. Las Fuerzas Armadas israelíes han emitido nuevas órdenes de evacuación forzosa para los residentes de las localidades y aldeas del sur del Líbano, al tiempo que continúan violando diariamente el alto el fuego mediado por Estados Unidos en abril. El lunes, un ataque aéreo israelí contra una vivienda en el sur del Líbano mató a 6 personas. En otro incidente, las Fuerzas Armadas israelíes volaron una estación de bombeo de agua ubicada en el río Litani. Mientras tanto, la ONU afirma que las Fuerzas Armadas israelíes están impidiendo el paso de las Fuerzas de Mantenimiento de Paz de la Fuerza Provisional de las Naciones Unidas. Unidas, FPNUL, al bloquear sus movimientos con tanques y excavadoras blindadas. El portavoz de la ONU, Farhan Haq, afirmó que los incidentes violentos se han intensificado desde el viernes.
7: During this period, peacekeepers observed more than 1,000.
6: Durante este periodo, las fuerzas de mantenimiento de paz observaron más de 1.296 trayectorias de proyectiles atribuidos a las Fuerzas de Defensa de Israel y 64 trayectorias de proyectiles atribuidos a Hezbollah. Los incidentes en los que se impide la libertad de movimiento a las Fuerzas de Mantenimiento de Paz de la FPNUL continúan produciéndose a diario.
7: Freedom of movement to UNIFIL peacekeepers continue to occur daily.
5: En Gaza, las fuerzas armadas israelíes han vuelto a violar el alto el fuego mediado por Estados Unidos con actos de violencia mortales. El Ministerio de Salud palestino informa que soldados israelíes estacionados en el este de Gaza dispararon y mataron a 2 civiles el lunes. En otro lugar, personal médico recuperó los cadáveres de 2 palestinos del centro de Gaza después de que fueran alcanzados por fragmentos de metralla procedentes de ataques de artillería israelí. Mientras tanto, un miembro de una flotilla de ayuda humanitaria con destino a Gaza regresó a su hogar después de ser llevado por la fuerza por comandos militares israelíes en aguas internacionales y llevado a Israel para ser interrogado. El activista brasileño Tiago Ávila declaró el lunes desde Sao Paulo que él y otros prisioneros sufrieron torturas bajo custodia israelí. Ávila culpó al primer ministro israelí Benjamín Netanyahu por los abusos.
8: Yes, he committed another war crime.
6: Sí, cometió otro crimen de guerra. Pero lo que nos hizo a nosotros no es nada comparado con lo que le hacen a los palestinos todos los días. Una vez más, siempre tenemos que repetirlo. No se trata de nosotros a título individual. Se trata de un pueblo que lleva 8 décadas sufriendo actos de genocidio y de limpieza étnica.
8: Suffering 8 decades of genocide and ethnic cleansing.
5: Visite nuestro sitio web democracynow.org/es para ver la entrevista que mantuvimos con Saif Aboukejek, quien también fue llevado por la fuerza de la flotilla Global Sumud por las Fuerzas Armadas Israelíes. En los territorios ocupados de Cisjordania, las Fuerzas Armadas Israelíes dispararon y mataron el lunes a un hombre palestino de 30 años durante una incursión militar en el campamento de refugiados de Calandilla, al norte de Jerusalén. El hombre recibió un disparo en la cabeza y fue declarado muerto más tarde, después de que las Fuerzas Armadas Israelíes impidieran que el personal de las ambulancias llegara para atenderlo. La muerte se produjo al tiempo que las Fuerzas Armadas Israelíes irrumpieron en una escuela de formación profesional situada frente al campamento y dispararon una andanada de gases lacrimógenos, granadas de aturdimiento y munición real. Por otra parte, una familia palestina de una aldea cercana a la ciudad de Jenin afirma que colonos israelíes los obligaron a exhumar a su pariente de 80 años y volver a enterrar el cuerpo en otra tumba. Hussein Asasa, de 80 años, falleció por causas naturales el viernes pasado. Su hijo afirma que él coordinó el entierro con las Fuerzas Armadas israelíes, pero los colonos amenazaron con arrasar la tumba con una excavadora a menos que accediera a trasladar el cuerpo, alegando que el cementerio forma parte de un asentamiento israelí. Dichos asentamientos son ilegales según el derecho internacional. La Unión Europea acordó imponer sanciones a los colonos israelíes en los territorios ocupados de Cisjordania después de que el nuevo gobierno de Hungría levantara su veto de larga data a estas medidas. La decisión se produce poco después de que Péter Magyar prestara juramento como nuevo primer ministro de Hungría, lo que puso fin a 16 años del gobierno autoritario de Viktor Orbán. 10 líderes de Hamas también fueron sancionados. La Unión Europea y el Reino Unido también anunciaron 2 paquetes de sanciones dirigidas contra funcionarios e instituciones rusos acusados de deportar y adoctrinar sistemáticamente a menores ucranianos durante la guerra. Las sanciones afectan a ciudadanos rusos responsables del traslado por la fuerza de niños y niñas desde los territorios ucranianos ocupados por Rusia. En Nueva York, grupos de personas protestaron el lunes frente a una feria inmobiliaria que promueve la venta de propiedades en los territorios palestinos ocupados. El portal periodístico The Intercept informa que al menos un puesto de exhibición del llamado Gran Evento Inmobiliario Israelí promocionaba la venta de tierras en Kfar Eldad, Carnei Shomrom y otros asentamientos israelíes que son considerados ilegales en virtud del derecho internacional. Estas fueron las palabras expresadas por Jurada Houshi de la Organización a Favor de Palestina,
9: Pal-Ada. En edificios cercanos a nosotros se están vendiendo tierras palestinas de manera ilegal, lo que constituye una violación directa de las leyes de vivienda de Nueva York, de las leyes sobre bienes raíces de Nueva York y del derecho internacional. Estas son tierras palestinas que están siendo vendidas aquí mismo en nuestros vecindarios. Las propiedades que se anuncian en este evento de venta de tierras se encuentran en los territorios ocupados de Cisjordania. Esto es una violación directa del Cuarto Convenio de Ginebra, lo que constituye una violación del derecho internacional. Y estamos aquí para decir que, como miembros de la comunidad, este asunto nos atañe y que los neoyorquinos estaremos aquí afuera y no seremos silenciados.
5: La Corte Suprema de Estados Unidos despejó el lunes el camino para que el estado de Alabama elimine uno de los dos distritos de mayoría negra de su mapa congresual antes de las elecciones de mitad de mandato de noviembre. Esta medida podría otorgar al Partido Republicano un escaño adicional en la Cámara de Representantes de Estados Unidos. Alabama es uno de los tantos estados liderados por republicanos que se están apresurando para rediseñar sus mapas congresuales y privar del derecho al voto a la comunidad negra después de que la Corte Suprema anulara en abril una disposición clave de la Ley de Derecho al Voto. Mientras tanto, los demócratas del estado de Virginia pidieron el lunes a la Corte Suprema de Estados Unidos que restablezca un mapa congresual aprobado por los votantes que la Corte Suprema estatal anuló la semana pasada. El nuevo mapa congresual de Virginia podría ayudar a los demócratas a obtener hasta 4 escaños adicionales en la Cámara de Representantes de Estados Unidos. El presidente Trump tiene previsto viajar esta semana a China para reunirse con su homólogo chino Xi Jinping como parte de su primera visita al país asiático desde 2017. Ejecutivos corporativos, incluidos el director ejecutivo de Apple, Tim Cook, y el de Tesla, Elon Musk, acompañarán al presidente Trump. La revista Forbes informa que los multimillonarios del séquito del presidente Trump tienen un patrimonio neto combinado de 870 mil millones de dólares. Se espera que la cumbre se centre en los aranceles comerciales, la guerra de Estados Unidos e Israel contra Irán, la inteligencia artificial y la venta de armamento estadounidense a Taiwán. En Estados Unidos, los senadores demócratas han criticado un plan del Partido Republicano para gastar 1.000 millones de dólares de los contribuyentes en el salón de baile que Trump tiene previsto construir en el ala este de la Casa Blanca. El líder de la minoría del Senado, el demócrata Chuck Schumer, acusó a los republicanos de pedir a las familias trabajadoras que paguen los costos del salón de baile mientras Trump se queda con los beneficios. At a time when Americans
6: are struggling. En un momento en que los estadounidenses están luchando por llevar comida a la mesa, los republicanos dicen que coman pasteles y de paso exigen a los contribuyentes estadounidenses construir un palacio para Trump. While they're
5: at it. Esto se produce al tiempo que el periódico The New York Times ha publicado una serie de datos del Servicio de Parques Nacionales que revela que la tierra que fue removida del ala este de la Casa Blanca como parte del proyecto de construcción del salón de baile de Trump, la cual fue arrojada en el cercano parque East Potomac, ha dado positivo en pruebas de plomo, cromo y otros metales tóxicos. Asimismo, la organización sin fines de lucro Cultural Landscape Foundation ha interpuesto una demanda para detener la remodelación del estanque reflectante del monumento a Lincoln por parte de Trump. El costo de dicha remodelación se ha disparado de los 1,8 millones de dólares prometidos a 13,1 millones de dólares después de que el Departamento del Interior adjudicara la semana pasada un contrato sin licitación valuado en 6,2 millones de dólares. Mientras tanto, en el campo de golf Trump National Doral Miami, en la ciudad de Miami, se instaló una

0: tras las elecciones presidenciales previstas para agosto, las primeras elecciones que se celebrarían en el país en casi 10 años. Haití no ha tenido funcionarios públicos nacionales elegidos por voto popular desde enero de 2023 y su parlamento no ha sesionado desde 2019. Más de 1,4 millones de personas han sido desplazadas a otras partes del país debido a la violencia de los grupos armados, mientras que las principales carreteras que unen la capital con las provincias siguen siendo inseguras o están bloqueadas. La organización Médicos Sin Fronteras ha suspendido sus actividades en varios hospitales debido a problemas de seguridad relacionados con balas perdidas y ataques contra su personal. En Filipinas, un senador que en una ocasión estuvo al frente de la violenta guerra contra el narcotráfico del expresidente Rodrigo Duterte huyó el lunes de agentes federales que intentaban ejecutar una orden de arresto de la Corte Penal Internacional fuera de la sala del Senado filipino. Las cámaras de vigilancia captaron la dramática escena cuando el senador Ronald de la Rosa, de 64 años, subió a toda prisa las escaleras y corrió por los pasillos del edificio antes de llegar a la sala del Senado, donde los agentes no tienen autoridad para arrestarlo. De la Rosa, quien pasó la noche en su oficina en el Senado y desde entonces se ha negado a salir de allí, se ha comprometido a luchar contra su extradición a la ciudad de La Haya, donde enfrenta cargos ante la Corte Penal Internacional. De la Rosa se desempeñó como jefe de policía durante el mandato de Rodrigo Duterte entre 2016 y 2018, periodo en el que miles de presuntos narcotraficantes murieron por disparos de las fuerzas del orden. Una portavoz de la Corte Penal Internacional expuso el lunes los cargos en su contra.
1: Los jueces evaluaron el material presentado por la Fiscalía y hallaron motivos razonables para creer que el señor De la Rosa es penalmente responsable como presunto coautor indirecto del crimen de lesa humanidad de asesinato.
2: For the crime against humanity of murder.
0: Mientras tanto, la Cámara de Representantes de Filipinas votó el lunes a favor de someter a juicio político a la vicepresidenta Sara Duterte por cargos de soborno y corrupción. La vicepresidenta filipina es hija del expresidente Rodrigo Duterte, quien se encuentra encarcelado en La Haya a la espera de ser juzgado por presuntos crímenes de lesa humanidad ante la Corte Penal Internacional. Esta es la segunda vez que Sara Duterte es sometida a juicio político, aunque las probabilidades de que sea destituida de su cargo parecen ser pocas después de que sus aliados tomaran el lunes el control del Senado.
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3: Saludos América Latina y el Caribe. Buenos días, viernes 8 de mayo 2026. Presentamos Contacto Sur, el informativo de Aler desde Radio Ceiba en República Dominicana. Soy el periodista Jesús Canela. En República Dominicana, el comercio de provisiones y pymes advierte alzas significativas en productos básicos. En Panamá, rechazo por la visita del presidente de Israel. 4 millones de firmas buscan la eliminación definitiva de mecheros en la Amazonía ecuatoriana. Crisis en la salud pública argentina, que provoca protestas médicas. Salvadoreños en el exterior cuestionan reformas constitucionales.
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3: A continuación, los detalles de las informaciones. En República Dominicana, la Confederación del Comercio de Provisiones y Pymes advierte alza.

0: Significativas en productos básicos. Ampliamos la información desde la Unión Dominicana de Emisoras Católicas en la voz de Rosanna Marmolejos.
1: La Confederación del Comercio de Provisiones y Pymes de República Dominicana, Confecomercio, denunció que los precios de productos de consumo masivo siguen aumentando, contrario a lo que afirma el gobierno, y pidieron medidas para detener esta tendencia. Gilberto Luna, presidente del gremio, destacó alzas significativas atribuidas también al aumento de combustibles. Criticó la falta de ajustes a la baja pese a la reducción del dólar, señalando la ausencia de acciones gubernamentales para reflejarlo en los precios.
2: Un funcionario dice que no hay aumento de precios y que los precios están estables, usando los canales que tienen a través de diferentes funcionarios. Sin embargo, nosotros comerciantes decimos que eso no es verdad. ¿Por qué? Porque somos los que estamos recibiendo aumento de precios de las empresas en estos momentos. Entonces, ellos se empecinan en hacer campañas diciendo que los precios están estables y no están estables, están subiendo. Es probable que algún producto, por la misma situación económica de la gran reducción en la venta que tiene el comercio, es probable que algún producto no haya subido. Pero hay que decir las cosas como son.
1: Finalmente advirtieron que la población se encuentra alarmada por el encarecimiento de la canasta familiar y reiteraron el llamado a las autoridades del área económica a diseñar e implementar políticas contundentes, reales y efectivas que contribuyan a estabilizar los precios de bienes y servicios en el país. Para Contacto Sur Matutino desde UDECA en República Dominicana, les informó Rosanna Marmolejos.
0: La visita del presidente de Israel, Isaac Herzog, a Panamá bajo el pretexto de profundizar alianzas estratégicas y fortalecer lazos entre ambos países ha sido rechazada por el movimiento social y activistas de derechos humanos en el país. Ampliamos con un reporte desde Radio Temblor en Panamá en la voz de Diana Bessy Batista Guevara.
3: Dicha visita es repudiada ya que representa al ente de ocupación colonial sionista, señalado internacionalmente por la Comisión de Graves Violaciones a los Derechos Humanos contra el Pueblo Palestino, incluyendo bombardeos, desplazamientos forzados, restricciones al acceso a alimentos y agua, así como otras acciones denunciadas. Además, Herzog fue objeto de denuncias penales en Suiza en enero de 2024, acusado por el genocidio que está cometiendo Israel en la Franja de Gaza desde octubre de 2023. Donde han asesinado más de 70.000 palestinos, quienes en su mayoría son menores de edad y mujeres. Por otro lado, genera preocupación que el presidente de Panamá, José Raúl Mulino, incluya en la agenda de esta visita el tema del agua en la región de Azuero, considerando la experiencia de la empresa estatal israelí Mekorot en otros países como Argentina, donde ha sido cuestionada por la falta de transparencia en sus convenios y por promover un enfoque del agua como mercancía. Escuchemos declaraciones de Priscila Vázquez, integrante del Comité Panameño de Solidaridad con Palestina, COPASOL.
4: El gobierno empresarial de Mulino, desde el día 1, señalando que su esposa es judía, se ha plegado a la política del Estado sionista de Israel y en su toma de posesión el 1 de julio señaló la venida de representantes de ese gobierno. En este caso viene el presidente Herzog a Panamá para gestionar la privatización del agua, el agua que es un derecho humano, que sabemos cómo el Estado sionista de Israel le niega ese derecho humano a la población gazatí, incluyendo a los niños y las niñas en un razonamiento brutal cuando, si acaso, hay agua potable, pero en general están tomando aguas contaminadas porque esa es la política genocida que tiene ese Estado. Rechazamos su presencia porque no podemos aceptar la presencia en nuestro país de representantes de ese Estado sionista que, violando todos los acuerdos internacionales, está en su política expansionista, bombardeando el Líbano y en aguas internacionales asaltando torturando y secuestrando a la tripulación de la Global, la flotilla Global Sumut. Exigir que sean liberados Thiago y Saif, que están ilegalmente detenidos y sabemos que están siendo torturados. Panamá no es una colonia de los Estados Unidos. Donald Trump no es el presidente de Panamá y el Estado sionista de Israel nada tiene, y sus representantes nada tienen que hacer en nuestro país.
3: Frente a este escenario, organizaciones sociales y de derechos humanos reiteran su rechazo y hacen un llamado a que Panamá actúe con coherencia en la defensa de los derechos humanos y la soberanía, priorizando siempre el respeto a la vida y la dignidad de los pueblos y la gestión justa de sus recursos. Desde Panamá, soy Daniel Betsy Batista de Guevara, Radio Temblor Internacional, para leer Contacto Sur.
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0: En el Ministerio de Ambiente y Energía de Ecuador, las denominadas guerreras de la Amazonía y el abogado que patrocina la causa entregan un documento con 4 millones de firmas donde se pide el cierre definitivo de los más de 400 mecheros en la Amazonía ecuatoriana. Vamos a ampliar la información en la voz de Rolando Goyes García desde Corape.
6: Con un documento en el cual constaban 4 millones de firmas respaldando el pedido de cierre definitivo de los mecheros en Amazonía ecuatoriana, las niñas demandantes, o conocidas ahora como las guerreras de la Amazonía, llegaron hasta el Ministerio de Ambiente y Energía en la capital para hacer la entrega de esta solicitud al gobierno nacional. Julio Prieto, abogado que patrocina la causa, señala que pese a existir una sentencia para el cierre definitivo de los mecheros, esta no se ha cumplido, por lo que se puede interpretar como una mala voluntad política.
7: No hay voluntad política para cumplir la sentencia porque hay intereses económicos detrás de que no se paguen los mecheros.
6: Recalca que si bien existían 443 mecheros cuando salió la sentencia, ahora ese número, en vez de disminuir, ha aumentado.
7: Tenemos una sentencia desde el año 2022 que ordenaba la eliminación de los mecheros que están cercanos a centros poblados. Cuando salió la sentencia teníamos 443 mecheros, hoy tenemos más, tenemos 486 mecheros. Entonces es imposible sostener el argumento, como pretende a veces el Ministerio de Energía y Petroecuador, de que están cumpliendo con la sentencia y están eliminando mecheros.
6: Yamilet Jurado, una de las demandantes, menciona que a medida que pasa el tiempo, los problemas de contaminación persisten y que estos han generado cáncer en la población que vive cerca de las plataformas petroleras.
8: Ellos han sido quienes les han dado tantas vueltas a este caso y le siguen dando vueltas, incluso nos siguen pidiendo tiempo, lo cual nosotros no venimos a pedir tiempo, sino que se cumpla la sentencia y que nos acompañen a territorio y miren las necesidades y el sufrimiento de cada uno de los pacientes oncológicos y de la realidad de las comunidades indígenas, las cuales viven dentro y cerca de estos mecheros petroleros.
6: Kerly Herrera sostiene que pese que la sentencia fue a favor de sus compañeras, los gobiernos de turno no han hecho nada para que se cumpla la misma.
9: Los que vivimos en Amazonía consumimos el agua de lluvia porque también sabemos ir a coger la del río, pero ya no tanto porque como siempre se derrama petróleo y lo van y lo botan al río, entonces ya no podemos tomar agua de ahí ni bañarnos porque nos va a causar el cáncer y el cáncer en la piel. Nosotros íbamos a ir a grabar y ver cómo estaba la contaminación, pero cuando se enteraron que nosotros íbamos a ir lo apagaron. Y entonces fuimos, pero ya estaba apagado, entonces dice que lo habían eliminado. Pero después ya nos volvimos y lo volvieron a prender.
6: El cierre de los mecheros en la Amazonía ecuatoriana es un caso emblemático de justicia ambiental que fue liderado por la Corte Provincial de Sucumbíos y por el seguimiento de la Corte Constitucional, a pesar de una sentencia judicial en firme de julio de 2021 que ordenó la eliminación por vulnerar derechos a la salud y a la naturaleza. Las comunidades amazónicas siguen denunciando el incumplimiento y retrasos significativos por parte del Estado. Y este fue nuestro aporte desde Quito, Ecuador, que lo hicimos desde la Coordinadora de Medios Comunitarios Populares y Educativos del país. Con esto les decimos hasta una próxima oportunidad.
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0: Integrantes de la diáspora salvadoreña expresaron dudas sobre las reformas constitucionales relacionadas con su representación política, señalando que, aunque el derecho al voto en el exterior ha sido una demanda histórica, los cambios surgen en medio de preocupaciones por el debilitamiento democrático en El Salvador. Ampliamos la información en la voz de Katy Ventura, desde Radio Yeseuca, en El Salvador.
10: Las reformas a la Constitución relacionadas con la representación política de salvadoreños en el exterior ha generado cuestionamientos entre integrantes de la diáspora, quienes consideran que, aunque el derecho a participar políticamente ha sido una demanda histórica, los cambios se impulsan en un contexto de debilitamiento democrático en El Salvador. La Asamblea Legislativa aprobó a finales de abril una reforma al artículo 79 de la Constitución para permitir que salvadoreños en el exterior elijan sus propios diputados y tengan representación directa. Óscar Landaverde, ex diplomático salvadoreño en calidad de retiro, señaló que el principal problema no es el reconocimiento de representación para la diáspora, sino que la reforma se desarrolla en medio de un régimen que no respeta el Estado de Derecho ni la Constitución.
11: El gran problema que actualmente vive El Salvador con la implementación de esta ley es que nuestro país no está viviendo en plena democracia. En la práctica tenemos un país con un partido único, sin ninguna representación de las diferentes formas de pensar, como sucede pues en la dictadura, ¿verdad? Y por lo tanto, esos representantes en el exterior que podrían ser electos, en realidad serían nombrados para defender los intereses del régimen de Nayib Bukele, ya que los procesos electorales en El Salvador carecen de legitimidad.
10: Landaverde defendió además el derecho de la diáspora a participar en las decisiones políticas del país, argumentando que la Constitución no establece diferencias entre ciudadanos que residen dentro o fuera del territorio nacional. También señaló que los salvadoreños en el exterior enfrentan problemáticas propias como deportaciones y la incertidumbre sobre el TPS en Estados Unidos.
11: La diáspora salvadoreña también enfrenta problemas que deben ser atendidos por el gobierno. Por ejemplo, ahorita en Estados Unidos, actualmente nuestros compatriotas están enfrentando persecución y deportaciones, y también el TPS está corriendo peligro y ninguna autoridad del gobierno de Bukele busca ayuda para sus conciudadanos, a pesar de que dice tener buenas relaciones con el presidente Donald Trump. Si tuviéramos diputados, representantes en la asamblea, los salvadoreños en el exterior, estos podrían pedir cuentas al ejecutivo y pedir explicaciones de por qué no se hace nada por defender el bienestar de nuestros hermanos salvadoreños en Estados Unidos.
10: Asimismo, recordó que otros países como Ecuador, República Dominicana, Colombia e Italia ya cuentan con representación legislativa para sus ciudadanos en el extranjero. Sin embargo, instó en que la preocupación actual radica en las condiciones políticas e institucionales bajo las que se pretende implementar esta reforma en El Salvador. Desde Radio YSUK en El Salvador, informó para Aler Contacto Sur, Katy Ventura.
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0: La salud pública en Argentina atraviesa una profunda crisis. Médicos del Hospital Posadas, uno de los centros de alta complejidad más importante del país, realizan medidas de fuerza ante la falta de recursos y financiamiento del gobierno nacional. Nos amplía la información desde Farco, Sergio Lucanini.
12: Ayer por la mañana, la Asamblea de Residentes del Hospital Posadas convocó un abrazo al hospital en defensa de la salud pública. El Posadas en particular y la salud pública en general están atravesando una situación crítica. Falta de insumos, demoras interminables, dificultades para acceder a ciertas especialidades, mientras los residentes sufren salarios de miseria, recortes de cupo, no tienen recibos de sueldo, lo que no les permite alquilar, por ejemplo. Esta situación arranca con Milei en el gobierno y se prolonga hasta el día de hoy. El ministro Mario Lugones no responde. Recordemos que el Posadas es uno de los pocos hospitales a cargo del gobierno nacional. Entrevistada por FM en Tránsito, Eugenia Garay, residente del área de terapia intensiva, decía lo siguiente.
13: Nosotros estamos hace mucho tiempo reclamando, antes decíamos que no llegamos a fin de mes, ahora ni siquiera llegamos a mitad de mes. Yo soy médica, estoy terminando mi especialidad en terapia intensiva. Nosotros estamos acá con todo el resto de mis compañeros trabajando por ahí guardias de más de 24 horas por un sueldo miserable, y cuando estamos reclamando a la dirección y al ministerio por mejoras en el sueldo, lo que hacen es recortar cupos de residencias, lo que hacen es amenazarnos, ofrecernos plata por no hacer paro. Este sistema nos rompe, nos excluye, no te deja ganas ni siquiera de seguir ejerciendo haciendo la medicina. Y lo que están haciendo es también cerrar el hospital público. Imagínense, un hospital de alta complejidad, estado presente, como se hacían llamar siempre, no tiene tomógrafo para atender una CV, para atender una cirugía, para atender un paciente traumatizado.
12: A este abrazo se sumaron jubilados y vecinos. Recordemos que sin residentes el hospital no puede funcionar. Ellos sostienen la atención todos los días. Defender a quienes se están formando hoy es defender la salud de mañana. Desde Castelar, en el oeste del conurbano, reportó Sergio Lucarini, de FM en Tránsito, para el informativo Farco. Hasta la próxima.
0: Llegamos al final de este Contacto Sur. Fue una producción de Miguel Marte desde Radio Ceibo, El Ceibo. Soy el periodista Jesús Canela. Hasta la próxima, buen fin de semana.
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15: Son las 12 de la noche y 35 minutos.
16: Temperatura 17 grados. Humedad 72%.
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0: Es la 1 de la madrugada.
1: Temperatura 17 grados. Humedad 72%.